Hola, hola, ¿qué tal? ¿Cómo están ustedes? Tengan ustedes muy, muy buenas noches ya. 21 con 20 minutitos, ya estamos junto a ustedes para compartir en esta noche ya de día martes y madrugada, por supuesto, las primeras horas del día miércoles. Compartiendo ya muchos ya en las vísperas, las compras dieciocheras, en fin. Así que saludos para ustedes en esta hora. Y para toda, dice por acá, Virgen de los Dolores, ¿eh? El santoral de hoy, martes 15. Ya tengo entendido que mañana se inauguran las fondas y ramada en la comuna de Coronel. Así que estamos compartiendo esta programación para ustedes que están en nuestra compañía. Así que un placer de poder compartir esta programación de normal, ya a partir de mañana ya la programación

Es un poco más dieciochera, más de fiesta, en fin. Así que saludo, darle la bienvenida. Ya se va Pipe a su descanso merecido de esta jornada. Así que vamos a seguir con la música en esta hora, en esta noche, en la cual estamos compartiendo toda esta programación junto a ustedes.

21:33, 21:33, compartiendo, ¿cómo están ustedes? Me imagino que ya reunidos la mayoría en familia después de una jornada de labores en la cual compartimos nosotros con ustedes en esta noche ya, cuando son las 21:33, avanzando con toda esta... con este cargamento de música que hemos preparado en este espacio, con lo que está quedando de esta jornada, ¿no? Con algunas cositas importantes como noticia, lo más, podríamos decir, lo más visto o lo más, o lo que ha pasado durante la jornada de este día. Así que estamos atentos también para llevar a ustedes todos los pormenores de las informaciones, cómo están avanzando la hora a medida que avanza. Nosotros estamos compartiendo junto a ustedes. Centro Izquierda gana en Suecia tras escrutinio en todos los distritos, pero falta conteo en exterior. Esto en cuanto a informaciones que le estamos entregando a ustedes, ¿eh? Canadá podría convertirse en miembro asociado de la Unión Europea en plena crisis comercial con Estados Unidos. En lo internacional, CAS confirma que Chile se mantendrá solamente como un observador dentro del escudo de las Américas. ¿Qué otras noticias? Bueno, residentes de Malvinas confiesan hastío por presión de Argentina hacia soberanía, vecinos ruidosos. Parece que nuevamente Argentina busca, como dice por ahí, las cinco patas del gato. Trump invita al gobierno de Venezuela a cumbre G20 de energía en Texas. Bueno, Perú también está expulsando inmigrantes. Ha expulsado 2.800 migrantes desde el inicio de este año y trabaja con Venezuela para deportar venezolanos. Bueno, eso es lo que, en cuanto a lo más relevante en informaciones, para usted, pero vamos a lo nacional, ¿qué pasa en nuestro país? Tras reiterados roces en el gabinete, Alvarado asegura que descoordinaciones no deberían repetirse. Bueno, eso en cuanto a lo que es información. Vamos con cómo está. Bueno, en cuanto a otras informaciones que le estamos entregando. Aquí lamentable se denuncia falta de pago de la PGU. Miles de adultos mayores estarían afectados.

21:39, vamos avanzando en lo que queda de esta jornada. ¿Sabe esta noticia inusual? Nunca había sucedido. ¿Sabe que un intenso operativo es en estos momentos policial, se realiza al sur de la región metropolitana? ¿Sabe por qué? Carabineros detuvo a un tipo que estaba prófugo por microtráfico, fue detenido por personal policial y este huyó después que perros callejeros, escuche bien, perros callejeros se abalanzaron contra los uniformados. Según la información, carabineros a bordo de motocicleta estaban realizando fiscalizaciones en el sector calle General Arriagada, esto es en Santiago, en un operativo. En ese momento dice que controlaron a un sujeto y el sistema, al controlarlo, al pedir identificación, dio el resultado de que este tipo tenía una orden de detención pendiente por microtráfico, por lo cual fue aprehendido. Lo más novedoso de esto, que nunca había pasado, dice que una jauría de perros, de estos perros vagos de calle, se abalanzaron contra los uniformados cuando estaban esposando a este tipo para llamar posteriormente el móvil para que fuera llevado a una unidad policial. En ese momento, cuando ellos estaban haciendo este procedimiento de esposar a este tipo y dejarlo detenido mientras llegaba un móvil de carabinero, estos perros se abalanzaron contra los uniformados, desconociéndose si alguien se los alionó, como se dice la palabra, los azuzó de forma intencionada. Lo cierto es que estos perros se abalanzaron contra los carabineros y en ese momento este tipo aprovechó ese incidente para darse a la fuga. Obviamente que es buscado ahora al sur de la capital. Esto fue en La Pintana. 21:41.

avanzando y compartiendo en esta noche, ya viene camino a la medianoche, bueno, dando la bienvenida a muchos que en estos momentos están regresando después de una jornada, otros que están iniciando ya una jornada de labores. Le estamos saludando Dinámica 100.7 desde Coronel y 101.3 en Arauco. Saludos para todos, amigos. Muchos, cuando me venía a hacer los estudios, todos prácticamente en muchos lugares se percibe ese olorcito a asado que nos indica que estamos en nuestro aniversario patrio, mes de septiembre. Así que mes de los volantines, de esas actividades que ya prácticamente quedaron en el pasado, el trompo, la rayuela aún se mantiene. Saludos para los amigos de Cerro Obligado, los rayueleros ahí de la San Eduardo, que arreglaron ahí como una ramadita ahora más alta y están más cómodos ahí en el sector de San Eduardo. Así que un saludo para todos los amigos ahí que mantienen esta tradición como lo es la rayuela. Bueno, también está dentro de las actividades que se realizan en nuestro país. Nos vamos a la música para después dar paso ya a lo que es el camino a la medianoche.

Estamos compartiendo toda esta programación en este espacio que compartimos con ustedes, como todos los días en la semana, este Camino a la Medianoche, donde compartimos los temas que ustedes también puedan solicitar, el tema más estilo anglo para ustedes que está compartiendo con nosotros. Y saludo a la señora Patricia Mendoza, que me dice, me gusta mucho la música anglo, ¿ah?, de los 80. Así que también un saludo para ella, para la Vivi. También saludo a Renecito, nuestro amigo de Lota. También para nuestro amigo Ramón Reyes, que siempre se conecta, comparte algunas vivencias, algunas cositas. Así que vaya el saludo para ustedes y para diferentes sectores de nuestra hermosa y linda comuna de Coronel, de Lota y la Santa María, Puerto Norte, Puerto Sur, que nos escuchan clarito y nítido a través de la señal 101.3 en Arauco. Vamos a continuar con esta música que hemos programado en este espacio Camino a la Medianoche.

Estamos compartiendo este camino a la medianoche con este tema de Egles Hotel California. Estamos saludando ahí a Vivi, que está en Merquín, Cerro Merquín, compartiendo en esta hora junto a nosotros. Nos quedamos entonces con Egles, con este temazo, como es Hotel California.

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Estamos compartiendo camino a la medianoche cuando son las 22:39. Así que vamos avanzando 15 minutos para las 0 horas. Estamos con las informaciones, con un resumen de noticias para compartir junto a ustedes y después irnos de lleno a lo que es la noche. Con el trasnoche, viva la noche. Mientras sigamos disfrutando con toda esta música anglo que hemos programado para ustedes.

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Bien, vamos con las informaciones en este resumen de noticias. En las últimas horas, un grupo de senadoras y senadores, en su mayoría de la región del Biobío, presentó una moción para garantizar la exención de peaje a vehículos particulares en emergencias médicas. La iniciativa busca modificar la ley de concesiones de obras públicas. La propuesta busca garantizar que todo vehículo particular que traslada a personas en situación de emergencia pueda cruzar la plaza de peaje sin la exigencia de un cobro inmediato. La senadora Danisa Astudillo y Loreto Carvajal y los senadores Gastón Saavedra y Enrique Van Rysselberghe expusieron que la propuesta surge tras el grave incidente registrado en la plaza de peaje en la ruta interportuaria que une las comunas de Penco y Talcahuano. En este caso, la barrera de peaje no fue levantada y una familia que trasladaba a una mujer en trabajo de parto debido a la falta de efectivo. La demora provocó que la bebé naciera al interior del automóvil antes de llegar al hospital. La recién nacida se expuso a riesgo de infección por falta de entorno esterilizado. Ante estos hechos, las y los autores de la injusticia remarcaron que el libre tránsito en emergencia debe priorizar los derechos constitucionales a la vida, la integridad física y la salud por sobre los intereses comerciales de las concesionarias. Ese mecanismo concede también un plazo de 48 horas para regularizar la tarifa mediante transferencia electrónica u otros medios informados por una concesionaria. Transcurrido dicho lapso, la concesionaria podrá tramitar el cobro directamente con el propietario del vehículo. El proyecto protege expresamente a los funcionarios de los peajes, prohíbe a las empresas aplicar sanciones, descuentos o cobros a los trabajadores que levanten las barreras durante la emergencia. La moción incorpora también sanciones penales para quienes obstaculicen el paso en situaciones de emergencia o catástrofe. Fija penas de hasta 3 años de cárcel como presidio menor en su grado mínimo a medio. La Comisión de Obras Públicas va a analizar ya ese proyecto.

5 personas fueron detenidas tras protagonizar un asalto a un servicentro en Santa Bárbara, región del Biobío. Entre los aprehendidos se encuentra un funcionario del ejército. El hecho ocurrió luego de que los involucrados perpetraran el robo y huyeran en vehículos con dirección a Los Ángeles por la ruta Q61, dando inicio así a una persecución policial. Luego se percataron al interior de un parapetraron al interior de un domicilio en una población, hasta donde llegaron funcionarios de una patrulla o patrulla foco de carabineros, logrando finalmente concretar la detención de los individuos. Sobre el procedimiento se refirió el fiscal Rodrigo Villagrán, quien entregó detalles sobre las diligencias que permitieron identificar el vehículo utilizado por los sujetos. Las características físicas que dan los testigos son que la luneta del vehículo, es decir, el vidrio trasero, se encontraba fracturado, ya que al momento de cometer el delito se intentó repeler, por lo cual esta identificación sirvió para que los funcionarios de carabineros pudieran identificar y dar seguimiento a este vehículo. Tras el control de detención, la fiscalía pidió al juzgado de garantía en Santa Bárbara ampliar la detención de los 5 imputados, solicitud que aceptó el tribunal. El juzgado accedió a la petición, dando origen de ingreso a 4 de los imputados a recintos de Gendarmería de Chile y 1 a un recinto militar, ya que se trata de un soldado de tropa profesional perteneciente a las Fuerzas Armadas. De momento se desconoce a qué recinto militar pertenece el funcionario uniformado involucrado en el ilícito.

La Corte Suprema confirmó la condena contra MAPFRE, Compañía de Seguros Generales de Chile, y ordenó pagar 9.7 millones al propietario de un vehículo que resultó dañado durante una tromba marina registrada en Talcahuano el año 2019. En fallo unánime, la primera sala del máximo tribunal acogió un recurso de cesación presentado por la parte demandante y dejó sin efecto resolución de la Corte de Apelaciones de Concepción, que había rechazado la demanda. La controversia se originó luego de que la compañía aseguradora negara la cobertura del siniestro, argumentando que el vehículo era utilizado para fines comerciales y no particulares, como había sido declarado al momento de estar con o contratar el seguro. La Corte de Apelaciones de Concepción acogió dicho planteamiento y estableció que el automóvil había sido utilizado para el transporte de pasajeros al momento del siniestro. Sin embargo, la Corte Suprema cuestionó la fundamentación utilizada para llegar a esta conclusión. Según explica el máximo tribunal, el artículo 531 del Código de Comercio establece que una vez acreditado un siniestro, se presume que esto o este ocurrió por un evento que hace responsable a la aseguradora. De esta forma, corresponde a la empresa o compañía demostrar que existen circunstancias que la eximen de responder conforme al contrato o la ley. Para la Sala Civil, la sentencia de segunda instancia valoró las pruebas presentadas durante el juicio, pero no explicó suficientemente de qué manera la aseguradora logró desvirtuar en este caso dicha persecución, presunción legal. En concreto, por último, sostuvo que los jueces dieron por establecido que el vehículo tenía un uso diferente al declarado y que su propietario había incumplido su obligación de informar correctamente a la aseguradora, pero sin fundamentar adecuadamente cómo se había decretado o descartado la cobertura del siniestro.

Gendarmería informó este martes que un funcionario del Centro de Cumplimiento Penitenciario Colina 1 fue detenido por carabineros luego de evadir un control vehicular y de que le encontraran una cantidad relevante de teléfonos celulares y dinero en efectivo. Según consignan a través de un comunicado, la aprehensión se materializó durante la jornada en la cual esta persona estaba, según la información, se realizó durante la noche del 14 de septiembre. Todo se remonta al intento de personal de carabineros de la octava comisaría de Colina de realizar una fiscalización de rutina a dicho gendarme. Sin embargo, el funcionario evadió el control policial y se dirigió al establecimiento penitenciario. En el lugar se le permitió el ingreso a los carabineros, quienes, ante una infracción de flagrancia, revisaron el vehículo y encontraron celulares y dinero en efectivo. A raíz de lo sucedido, hoy fue puesto a disposición de los tribunales para su control de detención, decretándose las medidas cautelares de arraigo nacional y firma quincenal. Paralelamente, la institución penitenciaria, junto con iniciar un sumario administrativo, entregó todos los antecedentes al Ministerio Público, detalla Gendarmería este martes. Finalmente, desde la institución hicieron énfasis en su compromiso con la transparencia, rechazando y condenando toda conducta que se aparte de los principios institucionales.

un menor de 15 años se entregó en compañía de un adulto ante la tercera comisaría de Lota en el contexto de la investigación por un homicidio con arma blanca registrado la tarde de este lunes en la comuna. Como la investigación está a cargo ahora de la Policía de Investigaciones, el adolescente fue trasladado desde el recinto de la policía uniformada hasta la brigada de homicidio Vicrín en Lota. Hasta el lugar llegaron el fiscal jefe de la comuna, Hugo Cuevas, y la defensora penal juvenil, Mercedes Moncada. En el recinto ya señalado, se está realizando diligencias de toma de declaración para determinar si corresponde formalizar al adolescente como imputado en esta investigación y si se despacha la orden de detención correspondiente. Según antecedentes, el hombre de 27 años, identificado como Milton Céspedes Bello, fue trasladado por un tercero hasta el hospital de Lota y mantenía una herida con un arma blanca a la altura de su corazón. Asimismo, no obstante los trabajos de personal médico para evitar un fatal desenlace, finalmente el hombre lamentablemente falleció a eso de las 20 horas del lunes. Hasta el momento no se ha determinado con exactitud el lugar del ataque con arma blanca, pero preliminarmente lo anterior se habría registrado en la línea férrea a la altura del estadio municipal.

una millonaria indemnización deberá pagar la Municipalidad de Concepción a una exfuncionaria cuyo despido la justicia califica como discriminación política. El rechazo o el fallo rechazó el argumento de la Corporación Edilicia sobre una supuesta reorganización y acogió el que indicaba la trabajadora, militante del Frente Amplio, que fue reemplazada por un miembro del partido del alcalde Héctor Muñoz. La demanda en este caso fue presentada por Camila Jarpa, quien hasta diciembre del 2024 se desempeñó en el programa de fomento productivo de la Municipalidad de Concepción, siendo desvinculada tras asumir el jefe comunal Héctor Muñoz. La demanda contra el despido fue rechazada por el Juzgado del Trabajo. Este fallo, sin embargo, fue anulado ahora por la Corte de Apelaciones Penquista al desestimar los argumentos del municipio sobre una organización en la unidad de trabajo. De forma unánime, los ministros de la Cuarta Sala llegaron a la conclusión que la decisión no debe renovarse el contrato a la funcionaria constituye ahora un acto de discriminación arbitraria por razones políticas que vulneró el derecho a la igualdad de trato y no discriminación en el empleo. El abogado Gabriel Acuña explica que una serie de pruebas acreditan la discriminación política detrás del despido, entre ellas el vínculo de su clienta con el Frente Amplio, su apoyo al contendor de Héctor Muñoz en las elecciones y el que el sucesor en el cargo fuera un militante del Partido Social Cristiano. La Corte, por último, no retrajo el juicio a primera instancia para que se hiciera nuevamente. Finalmente, la indemnización es de 17.400.000 pesos que deberá pagar la Corporación Edilicia, resolución que será impugnada a través de un recurso de unificación, adelantó el abogado jefe municipal Rodrigo Díaz.

Por último, pequeños agricultores del sector precordillerano de Quilaco, región del Biobío, denunciaron un mortal ataque de un puma a un ganado ovino, donde se registraron 21 ovejas muertas. Los hechos ocurrieron en el sector Campamento Bajo de Quilaco, donde el animal, que forma parte de la fauna silvestre protegida, atacó un corral donde depredó 21 ovejas, según lo contactó el alcalde de la comuna de Quilaco, Pablo Urrutia. Lamentablemente, los pequeños agricultores pagan las consecuencias. Les tocó esta vez a 21 ovejas que fueron atacadas por un puma en el sector de Campamento Bajo. Esta información fue comprobada por el personal del SAC, que vino a ver en terreno. Pusieron cámaras trampas que indican las huellas del puma y la forma de matar estas ovejas. En complejo estamos viendo formas de cómo vemos un seguro de ayuda a esta familia que lamentablemente perdió estos animales, porque el puma lamentablemente es protegido. Se informó además que durante el último mes se han visto pumas y sus crías merodeando sectores precordilleranos entre Mulchen, Quilaco. Asimismo, funcionarios del Servicio Agrícola y Ganadero, SAC, Bio Bio, llamaron a la comunidad a solo observar a distancia el desplazamiento de otros animales y dar aviso a este servicio, debido a que existen instructivos especiales en la forma de tratar estos casos. Y con esta última información estamos dando término a este resumen de noticias. Son las 0:03.

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0:04. Ya estamos, como decimos nosotros, en tierra derecha, compartiendo este trasnoche. Viva la noche. Saludamos a todos los Cornelio Cipriano. A todos los Cornelio los saludamos entonces en esta jornada, este miércoles 16 de septiembre. Ya nos acercamos a lo que son las fiestas y ramadas. De hecho, hoy se inauguran ya las ramadas en Concepción. Tengo entendido que acá también en la comuna de Coronel. Esta es la semana número 38. Ya van 259 días de este año 2026 y restan solamente 106 días para que termine este 2026. Estamos en la cuenta regresiva ya, pues, de este año. Después de estas fiestas patrias, prácticamente se nos va volando, como decimos nosotros, octubre, noviembre, y llega el jojojo, diciembre, y se nos va el año, pues. Son las 0:05. Reiteramos el saludo para ustedes, que ya están junto a nosotros trasnochando y compartiendo este Viva la Noche.

0:09, donde compartimos con ustedes esta programación. Vamos a hacer un llamadito aquí, llegaron unos documentos a nombre, bueno, tiene todos sus documentos, cuenta Ruth, chequera electrónica, ¿qué otros documentos más tengo por acá que aparecen acá? De esta amiga que es de Coronela, ella se llama María Eugenia Rivas Veloso. Ella puede venir justamente en horario de oficina durante el transcurso del día a retirar sus documentos que le van a hacer falta, está su cédula de identidad, su cuenta RUT, pero es primordial esta para que pueda hacer las compras, ¿cierto? 18 horas. Así que hacemos el llamado a María Eugenia Rivas Veloso. Tiene todos sus documentos acá en un estuche que dice Universidad de Concepción. Si alguien le conoce o está en sintonía, para que venga en transcurso de horario de oficina a retirar sus documentos que están acá en los estudios de la Radio Dinámica. Nuestra amiga, entonces, vuelvo a reiterar, ella se llama María Eugenia Veloso Rivas. Tiene toda su documentación acá, de los estudios de la radio, para que venga a retirarlos en horario de oficina. Vamos con el informe del tiempo. El día sábado parece que viene alto, pero comentamos, vamos a comentar un poquito. Para hoy, miércoles 16, mínima 8 grados en estos momentos, la máxima llegará a los 16 grados. Cielos nublados durante la madrugada, en estos momentos están nublados. La mañana también nublada y la tarde, nubosidad parcial. La noche de este miércoles vamos a tener cielos, dice por acá, despejados. Para mañana jueves... Perdón, a ver, me está el papel. No, está bien. Para mañana jueves 17, ya a la puerta las ramadas todos se inauguran, al menos en Concepción, tengo entendido, Coronel, ya hoy. Para mañana jueves 17, mínima 6 grados, máxima 16, nubosidad parcial durante todo el día. El viernes 18, mínima 7 grados, máxima 16, nublado durante la madrugada y la mañana. La tarde también nubosidad parcial y por la noche del día viernes 18 va a estar nublado. El día sábado 19, mínima, dice acá, 8 grados, máxima 14. Pronóstico nublado en la madrugada del día sábado, estamos hablando. El día por la mañana sábado nublado, la tarde también va a estar nublado. Y atención, el día sábado, pero por la noche, cubierto y chubascos aislados y viento entre los 25 y 40 kilómetros por hora. El domingo, no es muy alentador, bueno, el domingo, qué lamentable. El domingo, mínima 10 grados, máxima 13, cubierto y chubascos con viento entre los 25 y 40 kilómetros por hora. El mismo día domingo, pero por la mañana, cubierto y chubascos con viento entre 25 y 40 kilómetros por hora. La tarde y la... la tarde, cubierto y chubascos. Y el domingo, ya cuando se está cerrando ya lo que son el tema de las fiestas patrias, el domingo en la noche, cubierto y chubascos débiles. Adelantamos cómo estará el 21. Tengo entendido que el 21 ingresa la primavera. Día del trabajador radial también. El día aparece cielo nublado acá. Para el día lunes 21. Día del trabajador radial, donde, bueno, comúnmente siempre todos los colegas que trabajan en emisoras en radio se reúnen, comparten con el personal, con la jefatura. En fin, ese día 21, lunes 21. Son las 0:14. Sigamos compartiendo toda la música en esta noche, en este trasnoche. ¡Viva la noche!

bien con la botella. No sé qué, mucho barata con la botella, por supuesto. En estas festividades patrias que ya se nos avecinan. Y que, bueno, ya sabemos el informe del tiempo, que el día domingo vamos a tener chubascos que, bueno, los chubascos obviamente que opacan un poco. Es como cerrando estas festividades patrias de este año. Así que, bueno, a partir ya de hoy, ya se inauguran en el transcurso de la tarde las fondas y ramadas. En Concepción van a estar hasta las 2 de la mañana. Acá, coronel, desconozco hasta qué horario van a funcionar las fondas, el lugar donde están las fondas y ramadas de Coronel. Pero en Concepción, que es en el estadio Ester Roa, van a estar hasta las... solamente hasta las 2 de la mañana. Reitero, finalizando ya prácticamente el domingo, ya como que queda muy poco. Algunos ya andan, como decimos nosotros, ya a bolsillo pelado, ya prácticamente el domingo, pues domingo 20. El domingo 20 entonces, el mismo sábado 19, pero por la noche ya empiezan los chubascos aislados y ese viento norte, 25 a 40, no va a ser tan fuerte. Y durante la jornada del domingo, gran parte de la del domingo vamos a tener chubascos, dice acá, y por la noche también chubascos. O sea, se termina prácticamente el domingo, porque nadie se quiere ir a pegar un chapuzón en ramadas, ¿eh? Pero sí, a partir de hoy, ya hasta el día sábado, ningún problema, hasta el sábado por la noche, ¿eh? Ya. Así está la, bueno, tiene cuántos días para disfrutar de juegos o a partir de donde hoy, jueves 17, sábado, jueves 17, viernes 18 y sábado 19, 1, 2, 3 días, pues, en la cual compartimos esta información. ¿Sabe? Estaba viendo esta noticia que salió publicada ayer, que condenan a una mujer que, sabe, mantuvo el cuerpo momificado. ¿Qué quiere decir esto? Lo tenía como una momia, lo tenía prácticamente disecado, ¿eh?, de su madre. ¿Y para qué lo hacía? Para cobrar pensión y beneficio en Curicó. ¿Qué le parece? ¿Eh? O sea, su mamá estaba, aparecía obviamente teniendo el cadáver, digámoslo claramente. Aparecía viva, entonces ella estaba cobrando todos los meses, porque seguramente ella era la titular que se pagaba por su madre, y ella falleció. Pero ¿qué es lo que hizo ella? Ella simplemente momificó, o sea, es como decir, tener como una momia ahí, su cuerpo disecado o embalsamado, como quiera llamarle, y lo tenía ahí para cobrar beneficios, como la pensión y otros beneficios. La Fiscalía de Curicó obtuvo un veredicto ya condenatorio en un proceso judicial contra Ketty de las Mercedes Castro Cáceres. Este caso fue descubierto en el año 2021 y ahora recién se dicta o dictamina la sentencia. La mujer fue sindicada de haber mantenido el cadáver de su propia madre momificado al interior de su casa, al interior de o en el sector que se llama Aguas Negras, en la región de Maule. La investigación establece que Castro Cáceres mantuvo oculta a su madre fallecida. En este caso, el fiscal jefe de Curicó, Miguel Gallardo, afirma que efectivamente la señora Ketty Castro Cáceres había mantenido oculta a su madre fallecida con la intención de aprovecharse de las pensiones de Montepío que ella recibía de la Caja Compens de Previsión Defensa Nacional. Ah, o sea, no era muy, muy, muy bajo el monto, pues. El caso llegó, dice, a juicio oral ante el Tribunal de Juicio Oral en lo penal de Curicó. El tribunal acogió parcialmente la pretensión, en este caso, de la Fiscalía. Algunos, en este caso, periodos de la acusación estarían prescritos, según indicó el fiscal Miguel Gallardo. Otros delitos ocurrieron dentro del periodo de la persecución penal. La imputada finalmente fue sancionada por haber fraudulentamente, digámoslo así, haber estafado al fisco, pues, o cajas de previsión, prestaciones indebidas o con antecedentes que no corresponden. También obtuvo de Chile Atiende prestaciones correspondientes a la época de la pandemia del COVID-19 y agrega
cargas familiares que no correspondían. Esto provocó un perjuicio al fisco y al tribunal oral que la sanciona. Bueno, la causa establece que del 2017, saquemos cuenta, Ketty Castro Cáceres presentó ante Capredema, y era seguramente viuda de carabinero, Capredema, un poder falso. Se acreditó esa falsedad y se estableció una condena por dicho delito. El fiscal Gajardo señala que el día 25 de septiembre a las 13 horas se va a, ya el dictamen, ya el 25, el próximo, de este viernes al próximo, se va a hacer efectiva la, en este caso, el veredicto condenatorio a las 13 horas, donde el tribunal va a disponer de las penas a aplicar a esta imputada y eventuales penas sustitutivas o penas efectivas según corresponda. El juicio estuvo suspendido durante casi un año, pues, porque se discutió la posibilidad de enajenación mental de la imputada, se realizaron pericias psicológicas y el servicio médico legal establece que no había tal imputabilidad, o sea, era una persona sana. Esto permitió la continuación del juicio y termina con alegato de clausura y el veredicto que se entrega ahora ya el 25 de este mes de septiembre. Obtuvo entonces muchos beneficios esta mujer que mantuvo momificado el cadáver de su madre para poder cobrar la pensión, que no era muy baja, me imagino, porque era de ella, me parece que era viuda de carabineros, porque lo hizo en la Capredema, claro. Así que ahora está hasta del COVID-19, cobró bastantes beneficios. Así que ahí está el tema entonces de esta mujer que ahora espera él, finalmente lo que será, lo que llamamos nosotros, el veredicto final a sus hechos que cometió. 0 horas con 41 minutos, así está el mundo. Por plata, algunos hacen muchas cosas. Bueno, esto está bueno, ¿eh? El Comité Olímpico de Chile oficializó postulación de nuestra región del Biobío como sede de Juegos Odesur 2030. 0 con 41, vamos a la música en esta noche, en esta, en este espacio que compartimos toda la semana, sino hasta, anoche estuvo el colega Cristian también compartiendo con ustedes y ahora estamos nosotros, pues. Vamos con un tema y ya regresamos en el trasnoche. 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

Bien, ya estamos de vuelta, de regreso. Son las 0 horas con 46 minutitos, en la cual estamos compartiendo esta noche junto a ustedes toda esta programación. Cuando son las 0 horas con 46 minutos, el Comité Olímpico de Chile oficializó ya la postulación de la región del Biobío como sede de los Juegos Odesur 2030. 0 horas con 46

Ya estamos de vuelta, estamos saludando ahí a nuestro amigo Reini. Un saludo para él, el que cuida a los leones, dice. Ya vamos a conectarnos, deja siempre un mensaje, comparte con nosotros. Así que saludos para René, que saluda a la señora Patricia, a don, René, a don Ramón Reyes de Lota, y a todos, también a los colegas acá de la Radio Dinámica, y la Catalina también ahí saluda, siempre saluda a nuestra colega que siempre está en compañía con ustedes. Así que un saludo ahí de parte de nuestro amigo René, un saludo cordialísimo. A Elena, pues siempre la está saludando. Bueno, estábamos comentando que se está postulando que la octava región sea considerada en los Juegos Olímpicos de Chile Coach. Bueno, de aprobarse esta iniciativa, porque aún no está aprobada, la región del Biobío tendría 4 años para invertir en infraestructura deportiva. O sea, no es que lo aprueben ahora y que lo vayan a hacer al tiro. No, son 4 años, es como el Mundial. Luego de presentar el gobierno regional una carta de intención para que la región de Biobío sea sede de los Juegos Ode Sur 2030, o sea, falta bastante. Finalmente, el Comité Olímpico Chileno presentó oficialmente la postulación a la Organización Deportiva Sudamericana. No depende de nuestro país, depende de quienes organizan esto. Los Juegos más conocidos como Sudamericanos, como Ode Sur, no tienen sede definitiva para la próxima versión. Y por eso se logró materializar desde ahora postular la postulación de la capital regional Concepción, tal como lo confirmó el gobernador en el Biobío, Sergio Yacamán. Está la oportunidad, podríamos decir, de presentar simplemente una carta de intención o de la idea que tiene la región del Biobío de traer este evento, presentarlo al Comité Olímpico Chileno primero, y este después al comité. El comité lo tomó y lo presentó a ODESUR, que son los que organizan. El ministro está en Santa Fe, Rosario, Argentina, y ve y va todo de acuerdo con lo que se ha conversado, y ahí ya hay como que, como decimos nosotros, hay algo adelantado. Nosotros, dice, para hoy miércoles tenemos una reunión, una larga reunión, con el ministro de Obras Públicas, el ministro del Deporte, y posterior vamos a tener una conversación con el ministro de Vivienda, señala Yacamán. Pero a solo 4 años de la siguiente versión, el Biobío aún requiere inversión, pues, porque si se acepta esto, hay que invertir en infraestructura deportiva, buenos caminos, en fin, hay varias cosas que hay que tener para esto, para recibir las delegaciones, pues. Respecto a esto, el gobernador señala que Santiago, como subsede, dispondría de algunas instalaciones, mientras que hay disposición política para analizar, concretar obras en tiempo récord en el Biobío. Nos falta, dice, un velódromo, nos falta una piscina olímpica, nos falta una arena y nos falta una villa olímpica. O sea, no le falta nada prácticamente. Que son fondos que uno podría recoger sectorialmente. Ahora existe la alternativa de, dice el gobernador, por ejemplo, el velódromo, usar el de Santiago. Y eso tendría el atractivo, además, que Santiago sería subsede, pero quieren que la base de todo sea Concepción, y que Santiago sea como subsede, y que finalice este evento en Concepción. Uno de estos juegos, o de sur, donde se vuelve a pedir que la región del Biobío sería la sede central. Y existiendo la voluntad política, por supuesto que podríamos cumplir con los plazos. Son 4 años completos donde nosotros ya tenemos visualizado y hemos avanzado en con el Ministerio de Obras Públicas, agrega. Ya hubo conversaciones con el presidente de la República, José Antonio Katz, y el ministro del Deporte, Francisco Rivero, que se encuentran actualmente en Santa Fe, Argentina, participando junto al Comité Chileno de los ODESUR 2026, que se están desarrollando ahora, 26, claro, en 4 años más, 2030. Según la información que maneja, al terminar los sudamericanos de este año, o de esta oportunidad, en Santa Fe, en Argentina, se espera la visita a la región del Biobío de la Organización Deportiva Sudamericana. Esto es como el Mundial,
cuando la FIFA, ¿no es cierto?, ve los lugares que van a ser sedes o que son prácticamente ya se aceptan como sede. Lo mismo pasa con ODESUR, por ejemplo, Juegos Olímpicos del Sur, de Sudamérica. Lo organizan justamente, la sede está en Argentina. Finalmente se estima que en noviembre podría haber un mito blanco, decimos nosotros, o haber una respuesta para clarificar si Concepción podrá recibir o no el encuentro deportivo que reúne a los comités olímpicos de Sudamérica de aquí al 2030. Estamos en 2026, claro, 2027, 28, 29, claro, 2030. Esperemos que digan que sí. Se está esperando entonces en noviembre una respuesta para tener claro si estos Juegos ODESUR se acepta que Concepción sea sede y Santiago sea subsede de estos Juegos Olímpicos que se llaman COCH, Juegos Olímpicos del Sur, que se realiza con todos los países sudamericanos y que en estos momentos se está desarrollando estos Juegos en Santa Fe, Argentina. Esperemos que sea bien recibida esta porque hay otros países que también están queriendo postular, como Brasil, por ejemplo, y otros países sudamericanos que quieren recibir estos o ser sede de estos juegos. Ya, son las 0:58 compartiendo con ustedes y ya se está preparando, ¿saben? El tiempo pasa tan rápido, se nos llega después las altas temperaturas. Es por ello que ya Bomberos CONAF está preparando todo el equipo para poder enfrentar la temporada fuerte de calor. CMPC, por ejemplo, ya capacitó a 70 líderes de bomberos del centro sur del país de cara a la temporada de incendios. A pocos meses, estamos en septiembre, después de Fiestas Patrias, viene una semana del 21 y termina septiembre y viene octubre, noviembre y lo contemos diciembre. Es por ello que ya están trabajando, porque ya en octubre empiezan a subir las temperaturas y por ende también se producen estos famosos los incendios forestales, que en algunos casos se originan por el tema de calor, otras veces son intencionales, ya sabemos eso. Pero en pocos meses más llegarán altas temperaturas, lo que aumenta el riesgo de incendio en varias partes del país. En este contexto se está realizando un encuentro en el edificio corporativo de CMPC en Los Ángeles, región del Biobío, junto a 70 líderes de distintas compañías de bomberos de las regiones de Ñuble, de Maule, del norte partamos de Maule, Talca, Ñuble, Chillán y el Biobío, que es Concepción. Al respecto, Francisco Rebeco, gerente de relacionamiento territorial de CMPC, compañía detrás de la iniciativa, expresa que esta instancia es, sin lugar a duda, un punto de encuentro de coordinación que va a permitir trabajar mucho mejor y más unido, más coordinados, para poder tener un resultado más eficiente en el control y extinción de y prevención también de incendios forestales de esta temporada que se nos viene de verano. El espacio sirvió, dice, para reforzar la coordinación entre comandantes de incidentes, supervisores de incendios y gestores de relacionamiento de CMPC con voluntarios de cara a la necesidad de una gestión conjunta y poder enfrentar así de mejor forma estas emergencias por incendios rurales. En la ocasión, el subgerente de relacionamiento territorial norte, CMPC, Cristóbal Palazuelos, expuso ante bomberos la estructura del equipo de relacionamiento territorial de la empresa, mientras que Ricardo Pinochet, jefe de Protección Territorio Norte, CMPC, detalló cómo se trabaja en coordinación con otros estamentos de cara al combate del fuego. Además, la visita incluyó recorrido por las instalaciones que tiene CMPC, también tales como su central de incendio, central de transporte y puesto de comando. Nelson Matamala, vicepresidente regional de bomberos, región del Biobío, dice: este espacio fue una tremenda experiencia, conocer la tecnología que están usando y también la forma de trabajo, cómo están operando, y que lo hagamos con todos los bomberos de las tres regiones, principalmente la nuestra,
que hemos tenido bastantes incendios, que nos ha dejado una secuela muy marcada. Nos olvidemos de este tremendo mega incendio que consumió prácticamente Penco y parte de Tomé, estos incendios forestales en temporadas anteriores. Bueno, por su lado, Ricardo Pinochet valoró que ha sido una estupenda jornada que supera largamente nuestras expectativas. La seguridad sigue siendo lo más importante para nosotros como organismo respondedor en el momento cuando parte un incendio. Funcionando todo un equipo de trabajo vía la utilización del sistema de comando de incidentes como método de gestión de emergencia. Eso es bueno, que vayan, se vayan preparando para enfrentar esta temporada de verano, que se dice que vamos a tener bastantes temperaturas muy elevadas. Bueno, esperemos que esto tenga muy buenos resultados. 1:02 a.m. Donde estamos entregándole todas las informaciones, lo más importante, cómo se está trabajando para enfrentar situaciones como lo son este tema de los incendios forestales, y que deja marcada sobre todo nuestra región. No nos olvidemos que nuestra región del Biobío es la que tiene más plantaciones forestales, incluyendo la provincia de Arauco y la provincia de Biobío. 1:03 a.m.

0: Bien. Vamos avanzando. Mire, 1:07 en lo que es primavera, verano, como que la noche pasa, pero rapidísimo. No es como en el invierno. Bueno, estamos en invierno, pero ya los días son más largos. Pero en pleno invierno, estamos hablando de julio, de junio, mayo, de junio, mayo, junio, por ahí, y julio, como que son eternas las noches, parece que nunca va a aclarar. Pero en lo que es esta fecha ya a las puertas de la primavera, como que la noche pasa volando, o sea, rápidamente, quiero decir con esto, ¿va? Para quienes no entienden, nuestra manera de hablar de algunos temas, pasa pero rápido, ¿va? La noche. Un saludo entonces para nuestro amigo que está siempre compartiendo con nosotros, el que cuida los leones.
1: Mañana le van a limpiar los leones afuera, para que lo don Tito Peña.
2: Que su llora, señora Pati Mendoza, don Tito Peña, para usted, su familia, y la señora Bárbara y don Ramón Reyes. Pero para ellos, si me puede colocar los Maricela, ¿para qué tema de Maricela? Y un saludo para la tercera, como sería la otra parte, Capita René, que Dios me lo cuide, me lo guarde acá en enero de Chile, que lo pasen bien para la fiesta acá en enero, que Dios lo cuide, no, que le toca a patrullar. Y un saludo para usted también, don Tito Peña, que lo pasen bien para la fiesta patria, y con su familia, la señora Bárbara y la señora Pati Mendoza, don Ramón Reyes, y también que lo pasen bien. Y para doña la señora Mancia y don Altaro López Venega, mi pariente, y la señora Marcia, la dueña de la radio, de Radio Dinámica Catalina. Y para todos que me conocen por Capitalone, para Kitia, este chiquillo que hace programa con el Kitia también.
0: Le faltó el tiempo a este chiquillo, ¿eh? Parece que le cortaron ahí el mensaje, pero lo medular ya salió. 1:09, así que nos pidió un tema. Sí, pues aquí está tu tema que solicitaste ese René, el que cuida los leones. Vamos con Maricela. Junto a Marco Antonio Solís.

Una de la mañana con 27 minutos. El ministerio, en este caso de salud en la región de Araucanía, solicita la renuncia del doctor José Bravo Burgos, que está al cargo de secretario regional ministerial de salud en la Araucanía, concretándose así la salida número 37 de un seremi en lo que va del gobierno de José Antonio Katz y la segunda en las últimas 24 horas. Desde la cartera agradecieron el trabajo realizado por Bravo durante estos meses de gestión. No obstante, explican que su salida se produjo a raíz de declaraciones que realizó tras el fatal incendio que destruyó el hogar El Edén de Pitruquén, donde lamentablemente fallecieron 16 adultos mayores. Al respecto, el MINSAL recalca que las autoridades de gobierno y especialmente quienes ejercen responsabilidades en el ámbito de la salud deben desempeñar sus funciones con responsabilidad, prudencia, sensibilidad, particularmente frente a situaciones que requieren el máximo respeto hacia las personas y sus familias. En ese sentido, señalan que en el contexto de la dolorosa tragedia ocurrida en Pitruquén, consideramos, dice, que las declaraciones emitidas por la autoridad regional no estuvieron a la altura de los estándares ni de la especial sensibilidad que se vivía en el momento, que se vive todavía en la zona, hacia primero la familia afectada y la comunidad. Junto con ello agregan que el Ministerio de Salud reitera su compromiso con el respeto y la dignidad de las personas mayores, así como el esclarecimiento de los hechos y el fortalecimiento de las acciones que permitan resguardar su seguridad y bienestar. Según se da a conocer, Bravo fue consultado luego de confirmarse irregularidades detectadas previamente en el hogar siniestrado por la fiscalización a los posibles cierres de otros ELEAN, establecimientos de larga estadía para adultos mayores, con sumarios en curso. Ante ello, entregó una respuesta que, según lo ahora conocido, habría incidido esto en su respuesta que dio en su salida del cargo. Concretamente, el seremi realizó una analogía entre el cierre de esos establecimientos y el de relleno sanitario o vertedero señalado. Si tú cierras un relleno sanitario o un vertedero y no tienes dónde botar la basura, genera su problema, peor que el que quieres solucionar. La autoridad agrega que se debía ser responsable, primero, con el cierre de los establecimientos. Además, cuestionado nuevamente por posible cierre, como ya lo diera a conocer, referente a este tema, ¿ah? Un tema bastante complicado, que le costó prácticamente el cargo. Finalmente, desde el MINSAL concluyen que la designación de quién va a suceder ese cargo de Bravo, en este caso la conducción de la seremi, será informada oportunamente. Bueno, por sus dichos en algunas ocasiones, referente a un relleno sanitario en la novena región, y también sobre sus dichos en el tema del incendio lamentable del día viernes en la noche, que costó la vida finalmente a 16 adultos mayores. 1:30 minutos.

0: Bueno, la mayoría de las fondas y ramadas están ya programadas para inauguración hoy miércoles 16. Por ejemplo, Coronel, hoy 17:30 aproximadamente se inauguran en Coronel. Concepción también lo hace hoy miércoles. Y el resto, Lota, no tengo claro cuándo se realiza la inauguración de las fondas y ramadas en la vecina comuna de Lota. Lo que sí, en Concepción, el horario es hasta las 2 de la mañana. A las 2 de la mañana se cierra el recinto para después dar inicio nuevamente al día siguiente. Bueno, esto se hace por temas más de seguridad, para que no tengamos tanto casos, ¿no es cierto?, de personas que se devuelven a sus hogares a altas horas de la madrugada, son asaltados, en fin. Para evitar este tema es que se puso un horario, igual que el año pasado me parece también, de 2 de la mañana entonces, las fondas y ramadas que están en lo que es el estadio Usterroa, sector en Concepción, van a funcionar hasta las 2 de la mañana. Acá en Coronel tengo entendido que también va a ser algo similar, por tema de seguridad más que nada, de quienes asisten a estos eventos. Mete la Patria, Miss, en el cual estamos compartiendo toda nuestra música, nuestra idiosincrasia, ¿no es cierto?, de la picardía del Guaso, con estas payas, tallas también, que lo expresan a través de la música. Nos vamos con uno de los grandes. ¿Quién nos escucha a los Perlas? Nos vamos con los Perlas y los Guasos Quincheros.
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2: En la mina soy minero.

mientras iremos avanzando y compartiendo la música de nuestra tierra en el transcurso de esta programación, cuando es la 1:42, donde la noche está un poco nublada, la temperatura bastante agradable, eso sí. Eso no quiere decir de que, bueno, el domingo, vuelvo a reiterar que vamos a tener desde el sábado en la noche ya cubierto con chubascos aislados y viento entre los 25 y 40 kilómetros por hora. Y el día domingo, prácticamente toda la jornada del domingo, vamos a tener chubascos y viento que van a declinar en la noche del domingo, domingo 20. El resto, tiempo, prácticamente todo el. Los días de fiesta, estamos hablando de a partir ya del día viernes 18, cielo nublado y con nubosidad parcial. A excepción, vuelvo a reiterar, ya del sábado por la noche vamos a tener cielos cubiertos y chubascos aislados y viento entre 25 y 40 kilómetros por hora. Y el domingo, vuelvo a reiterar, vamos a tener cubierto con chubascos durante gran parte de la jornada del domingo. Como cierre prácticamente de las festividades. 1:44. Volvamos a la música. Sigamos compartiendo, por supuesto, esta programación con mucha alegría, antesala ya de lo que viene, pues, de todo lo que es la fiesta misma, donde usted va a compartir con su familia y casita. Y eso es lo importante, que lo pasen muy, pero muy bien. Y quienes salen, siempre es lo mismo. Si usted va a conducir, lo importante, no conduzca. Si va a servirse un vinito con un asado, porque o puede ser sorprendido en un control y va a tener que pagar multa, en fin, retener su licencia, o puede provocar algún accidente. Así que lo importante es que sea precavido, y no produzca usted una situación que después tenga que lamentar. Así que eso es lo importante, que nos cuidemos unos con otros. 1:45.

Vamos avanzando, 1:49. Saludo a la señora Edith, fiel auditora que siempre está en compañía con nosotros, se acompaña y siempre está hasta la madrugada, hasta altas horas de la madrugada. Así que un saludo. Bueno, vienen ahora los relatos de familiares directos de estos abuelitos que murieron calcinados en este incendio en Petrovken. Bueno, el hijo de una de las víctimas fatales del incendio que destruyó este hogar, que se llama El Edén de Petrovken, relata algunas irregularidades. Dice, en el recinto destinado para el cuidado de adultos mayores, él dice, había abuelitos que pasaban hambre, aseguró. Hasta el servicio médico legal en Temuco posteriormente familiares llegaron a reconocer o retirar los cuerpos de sus familiares que murieron en este incendio. Bueno, a la salida, algunos hablaron escuetamente con los medios de comunicación, reiterando que desconocían que el recinto no tenía autorización de funcionamiento. O sea, fueron a dejar los abuelitos, obviamente, pero desconocían de que este hogar no estaba con un permiso. Había abuelitos, dice en relato, que pasaban hambre. En conversación con los medios, el hijo de una de las víctimas fatales de esta tragedia relató cómo era la dinámica en el recinto. Según expuso, la sostenedora prohibía muchas visitas. Había veces en que no me dejaban verla. Me decía que no se podía porque había que avisar a otras personas para poder gestionar las visitas, agrega el afectado. También asegura que los residentes no recibían atención que debían darle, que desconocía que funcionaba también sin autorización. A mí ese hogar me lo recomendaron de muy buena fuente, pero nunca llegué a pensar que simplemente no estaba al día con sus documentos. En este caso, el valor que ella pedía, la dueña, no era la atención que realmente necesitaban. Relata más adelante que había situaciones que de repente veía él, abuelitos que pasaban hambre, sufrían de hambre y lloraban inclusive, afirma. Bueno, otra de las afectadas dijo que era hija también de una residente que lamentablemente falleció, dijo que de momento no les han entregado fechas ni plazos para cuando van a ser entregados los restos de sus familiares. Solo pide que el proceso sea rápido. Esta mujer que pide que sea rápido el proceso porque los cuerpos obviamente estaban carbonizados y para poder identificarlo no es de entregarlo de la noche a la mañana. La mujer relata, dice, pagaban 650 mil pesos mensuales en el hogar y que no tenían información de que no estaban autorizados. Bueno, el proceso es largo ahora. Es preciso indicar que la Policía de Investigaciones se hace cargo del análisis comparativo de muestras de ADN de los 16 adultos mayores fallecidos. El reconocimiento científico de los restos podría tardar una semana. Esto ocurrió el viernes pasado. Una semana aproximadamente podría tardar. No olvidemos que viene Fiestas Patrias y eso va a atrasar un poco también esta situación. Por eso una de las hijas pide que se agilicen los trámites para poder recibir el cuerpo de su familiar directo. Ella pagaba, dice, pagaban 650 mil pesos, pero desconocían que el hogar no contaba con un permiso. Bueno, lo otro, aquí también hay que ser claro en esto. En parte son responsables también los mismos familiares que van a dejar a estos abuelitos a un hogar, son sus padres, en fin, y los van a dejar ahí porque simplemente no quieren tener, que les molestan en su espacio en el hogar. En parte, tanto el hogar que los tenía, como también aquí son los familiares, son muchas veces los que son culpables de que esos abuelitos o sus padres, sus seres queridos sufran estas situaciones, porque simplemente ellos no los quieren tener porque ya ha pasado una edad, necesitan cuidados y muchas veces no ellos, por no tener esta situación de este cuidado, los van a dejar en un hogar. Me extraña que digan que no sabían que no tenía una autorización. Bueno, esto significa ahora que a nivel nacional va a venir un control pero tremendo a todos estos hogares, o ELEAMT como se llama, para que no se vuelva a repetir esta tragedia que enlutó a gran parte del país y la región de la Araucanía. 16 víctimas
que perecieron en este incendio, que no se sabe todavía las consecuencias, cómo se inició este incendio. 1:54. Bueno, acá en Coronel tenemos hogares también que trabajan ahí con lo que pueden, pero lo importante es que los responsables de esto prácticamente muchas veces son familiares, ¿sabes? Que van a dejarlo, vuelvo a reiterar, que no le molestan los nietos, en fin, y muchas veces se encuentran con estas situaciones que esperemos nunca más se repita en nuestro país. 1:55.

avanza la hora 1:58 minutitos. Lo que le comentaba yo, un control, pero va a venir muy, como decimos nosotros, un filtro para ver estos ELEAN que tengan todas las cosas con su, toda su documentación, como corresponde al día, y también con su personal. El presidente Kast, el día sábado, esto ocurrió el día viernes por la noche, el día sábado el presidente ordenó revisar hogares de adultos mayores en todo el país, hacer una investigación, o más que nada una revisión acuiciosa a todos los hogares. Después tiene que pasar una tragedia para que ocurra esto, después de este incendio que costó la vida a 16 abuelitos. El presidente muy pero consternado dice que hay que tomar medidas urgentes, revisar las condiciones de los hogares de adulto mayor en todo el país después de este incendio que costó la vida a 16 personas, adultos mayores en Pitruquén. La tragedia, vuelvo a reiterar, ocurrió la noche del viernes en un lugar llamado El Edén, ubicado en la localidad de Comuy, ahí está, recinto que, según antecedentes entregados por las autoridades, arrastraba irregularidades y fiscalizaciones desde hace años. El siniestro deja 16 lamentablemente fallecidos abuelitos. Y por último, en este contexto y por esta situación, porque tiene que suceder una situación trágica y caótica para que se tomen medidas, el presidente Kast anunció que instruyó ya la adopción de medidas a nivel nacional para revisar las condiciones de los hogares de adultos mayores y reforzar la fiscalización. O sea, si antes andaba, venía cada cierto tiempo un fiscalizador, ahora van a andar los fiscalizadores encima de los hogares. E instruido dice que se adopten medidas urgentes destinadas a revisar las condiciones de los hogares de nuestro país, fortalecer la prevención y fiscalización y acelerar las propuestas necesarias para mejorar su funcionamiento y seguridad, afirma. El anuncio se conoce después de que autoridades regionales revelaran que este hogar afectado por este incendio registraba antecedentes de irregularidades, ya hacía ratito, del año 2019. El Seremi de Salud de la Araucanía, José Bravo, señaló a 24 horas que el recinto era un lugar irregular desde el año 2019, que había sido sumariado, había sido multado y era reincidente en este tema. Además, el delegado presidencial de la región de la Araucanía, Francisco Lukiewicz, informó que existe un proceso abierto desde el año pasado con motivo de una fiscalización, al que ahora se suma una denuncia presentada por la municipalidad de Pitruquén, que está desde febrero de este año, por presuntos maltratos, aparte de lo que sucedió, por presuntos maltratos al interior de este establecimiento. En su publicación, el presidente también aseguró que el gobierno va a colocar y colaborar con la investigación de lo que pasó ahí para determinar qué ocurrió y esclarecer si existieron eventuales fallas en los controles del recinto. Al mismo tiempo, vamos a colaborar plenamente con la justicia para esclarecer este hecho y no vuelva a suceder una situación similar en el futuro. Necesitamos conocer la verdad. Sobre esa base, corregir lo que sea necesario para hacer todo lo posible y evitar que una tragedia como esta vuelva a ocurrir, agrega Kast. Por el momento, la propietaria de este hogar declaró en calidad de imputada, mientras las autoridades también investigan las condiciones en que estaba funcionando el establecimiento y si esta cuidadora que estaba de turno era efectivamente una TENS. TENS significa que tiene que tener título o su cartón para darle sus medicamentos, verlos durante la noche. En paralelo, personal especializado del ABOCAR continúa trabajando ahora para determinar el origen y causa de este incendio. Finalmente, Kast expresó sus condolencias a las familias de los fallecidos y recalca que las medidas del Ejecutivo apuntarán a evitar que se repita una situación o una tragedia de estas características en nuestro país. Hoy nuestros pensamientos y oraciones están ahora con las víctimas y las familias, pero nuestro compromiso no termina ahí. Estamos actuando para fortalecer ahora la prevención, mejorar y aumentar la fiscalización y generar condiciones más seguras
en los hogares de nuestro país. Bueno, si pasaban cada cierto tiempo a ver cómo estaba funcionando el hogar, ahora con esta situación van a estar muy, pero muy encima, como decimos nosotros, fiscalizando, viendo qué es lo que está fallando, qué falencias tiene, en fin. Bueno, esto para que no vuelva a suceder lo que pasó en este siniestro. Hay muchas especulaciones, se dice que también eran maltratados, situación que también está en investigación. 2:03, en la cual compartimos con ustedes. Más tarde llega lo que usted está esperando, los clásicos de siempre.

2:25. ¿Sabe usted que es importante verificar por el tema medidores, ¿sabes? Que registran energía incluso sin consumo? ¿Qué hacer si sospecha algo por ahí? Bueno, más de 56.000 medidores eléctricos quedaron bajo lupa de la Superintendencia de Electricidad y Combustible luego que se detectó que algunos de estos equipos seguían registrando energía, incluso cuando ya no había ningún tipo de consumo en la vivienda. El caso originó o se originó tras denuncia por cobros excesivos en viviendas sociales de Pudahuel, donde se comprobó que los medidores marca Nansen modelo N12U01 continuaban avanzando, marcando, ¿qué quiere decir esto? Pese a que los artefactos eléctricos estaban completamente desconectados. En este contexto, la Superintendencia de Electricidad y Combustible formuló cargos contra Enel Distribución por un eventual incumplimiento de su obligación de medir y de facturar correctamente el consumo de sus clientes. Además, detectó que brigadas de la compañía habrían modificado la conexión de alguno de estos equipos de una manera distinta a la indicada por el fabricante. La Superintendencia de Electricidad y Combustible, en este caso a través de Marta Cabeza, dijo que para obtener certeza de la facturación de todos los equipos, se ordenó ampliar la investigación a los organismos que forman parte del sistema. Hemos ampliado, dice, esta investigación a todos aquellos organismos e instituciones que participan en el proceso de certificación para entregar una certeza en la facturación. El cliente, escuche bien, tiene derecho a pagar exactamente por aquello que consume, ni un peso más ni un peso menos. La autoridad ordenó suspender la facturación asociada a estos medidores con anomalías, evitar cortes por eventuales deudas y reemplazar los equipos afectados. La pregunta es, ¿qué hacer cuando usted nota que o se da cuenta que su, en este caso, factura llegó más alta pese a que consumió menos energía? Ya sea por sospecha de consumo no identificado, el exministro de Energía y académico de Ingeniería Industrial y de Sistema de la Universidad Católica, Ramón Raineri, sostuvo que se debiese hacer una revisión técnica para posteriormente presentar un reclamo a la empresa, en este caso Enel. Si una persona observa consumos que no parecen consistentes con el uso de electricidad de su vivienda, debería revisar primero, hacer una comparación con las boletas anteriores de su medidor y presentar inmediatamente en forma legal ante Enel. Si usted va juntando las boletas y ve que de repente se disparó la cantidad de watts de consumo, y si usted realmente no tuvo todos sus equipos conectados, luego lo hizo en forma más paulatina, pero igual le subió más que el mes anterior, tiene que hacer una comparación a los valores en cuanto a los consumos. Bueno, para hacer esta revisión, la docente de la Escuela de Administración, Negocios y IACS, Constanza Barro, ella dice que es una buena práctica hacer una comparación fotográfica entre el medidor y la evolución del consumo. También es importante comparar la lectura que aparece en la boleta con la que no muestra físicamente el medidor. Una buena práctica es tomar una fotografía del medidor y poder comprobar cómo está evolucionando el consumo. Detalla. Enel, por su parte, reconoce que bajo determinadas condiciones algunos medidores podrían registrar energía sin carga conectada, aunque asegura que se trata de una situación acotada y que se encuentra implementando ahora un plan de solución. La empresa tiene 15 días hábiles para presentar su descargo antes de que la superintendencia determine eventuales responsabilidades y también sanciones. Reconocen ellos que no todos los equipos, obviamente, pero que en parte hay equipos que están marcando en los medidores sin que el dueño de la vivienda o el consuma o tenga equipos conectados. Esa es la realidad. Bueno, esa situación se viene dando hace rato ya, ya no se ha hecho un asunto exhaustivo, es otro comentario.
Bueno, lo que sí va a afectar nuevamente el bolsillo después de fiestas patrias, según tras el fuerte incremento de las bencinas la semana pasada, el panorama sigue siendo incierto en el tema de los combustibles en Chile, dadas las presiones que sufre el petróleo, el barril de petróleo, por el escenario geopolítico de Medio Oriente. Ayer, por ejemplo, el precio Brent volvió a subir 1.59%, llegando a los $106.27 el barril, con la escalada de tensión en Medio Oriente, particularmente nuevos ataques en el estrecho de Hormuz y el cierre de Arabia Saudí de su oleoducto de Yanbu, por motivo de seguridad más que nada, en un contexto de ataque huitíes a Reino Saudí. Bueno, y hoy el precio del petróleo de referencia para Europa también volvió a mostrar incremento, si bien luego tanto el Brent como el Witi aminoraron un poco el paso de los precios, dan cuenta de la incertidumbre que hay ahora, constante sobre el tránsito por Hormuz de buques con petróleo y con gas y la capacidad exportadora de petróleo en Medio Oriente. Esto, ¿qué es lo que lleva? Finalmente, para ir resumiendo, proyectan nuevas alzas de precio. Pablo Müller, director de Magíster de Desarrollo Económico de la Universidad Autónoma, dijo que efectivamente esto va a traer consigo alzas de precio en las próximas semanas. Podríamos seguir viendo aumento de varias decenas de pesos por litro en las bencinas en las próximas semanas, y el problema no termina ahí. El combustible más caro eleva los costos del transporte. El principal riesgo es que este escenario se prolongue y dificulte que la inflación vuelva nuevamente a un 3%, dijo Müller en referencia a la meta del Banco Central. Según la última estimación de la Agencia Internacional de la Energía, AIE, la demanda global de crudo se va a reducir 2.5 millones de barriles por día este año. ¿Por qué? Por falta de normalización de los flujos de crudo. En tanto, la oferta global se va a reducir en 5.7 millones de barriles por día, lo que aumenta el déficit y tensiona los precios. O sea, va a haber menos producción, sube los costos porque se requiere más combustible, pero al bajar la producción, aumenta los precios. Maximiliano Villalobo, investigador del Centro de Estudios Financieros de la Escuela de Negocios de la Universidad de los Andes, se alineó con los dichos de la presidenta del Banco Central, Rosana Costa, donde dice, en el Chile Dice, ella habla respecto al panorama financiero. El académico remarca, así que la inflación va a seguir sobre la meta en este 2026. ¿Qué es lo que va a pasar con el tema, lo que usted está pensando, los camioneros? Freddy Martínez, presidente de la Confederación de Camioneros Centro Sur de Chile, volvió a presionar por una rebaja al impuesto específico y agrega que el gremio no puede seguir amortiguando una crisis que ya tiene un carácter social. Nosotros siempre hemos sido patriotas, el ministro de Hacienda lo indicó, pero no podemos tampoco sacrificar a nuestra familia producto de una crisis internacional. El gobierno tiene que hacerse cargo, dijo el dirigente. Justamente un petróleo alto plantea un escenario de inflación al alza, lo que añade presión a los bancos centrales para las subidas de los tipos en una semana en la que la Reserva Federal Estadounidense, la Fed, va a decidir su política monetaria. El miércoles, o sea, hoy miércoles, el Banco de Inglaterra, el BOE, mañana jueves el Banco de Japón, el BOJ, también este viernes. O sea, hay una situación de presión. Y los camioneros dicen, no podemos seguir amortiguando nosotros, la familia, este tema. Y obviamente que esto lleva a que vuelvan a subir los productos. Todo lo que el petróleo mueve todo, las industrias y todo el tema. ¿Qué es lo que va a pasar? No sabemos. Después de la fiesta, ¿qué es lo que viene con el tema de esta tensión que existe todavía en Medio Oriente? 2:35 de la mañana.

Son las 2 de la mañana con 54 minutitos. ¿Cómo se nos va? Prácticamente se nos fue la noche. Ya estamos en las primeras horas ya de esta madrugada de este día, miércoles 16. Bueno, ¿usted ha escuchado por qué me siguen las mujeres? Sí, pues, ya se acordó. Adrián y los dados negros, pues. ¿Por qué me siguen las mujeres? Bueno, ¿por qué lo siguen las mujeres? Adrián y los dados negros en Santiago lamentablemente sufrió robo por parte de mujeres, pues. El cantante Adrián Chauque, vocalista de la banda de cumbias Adrián y los dados negros, y su manager Juan Carlos de JC Producciones, fueron víctimas de un robo realizado por, justamente como él lo dice, ¿por qué me siguen las mujeres?, por dos mujeres en pleno centro de Santiago. La situación fue dada a conocer en las redes sociales del representante del cantante, quien además de compartir fotografías de las mujeres, explicó cómo ocurrió este hecho. Quiero contar, dice, lo que nos sucedió, esto pasó este lunes, en el centro de Santiago, para advertir a otras personas y evitar que a alguien más le pase lo mismo que nos pasó a nosotros. Bueno, salimos, dice, con Adrián desde el Banco Estado ubicado en Morandé con Huérfano, pleno centro de Santiago, y fuimos víctima de un robo por parte de dos mujeres. O sea, ya no creo que haya que seguir cantando porque me siguen las mujeres. Fueron verdaderas manos de terciopelo, asegura Juan Carlos. El manager indica que en cuestión de segundo me metieron las manos dentro de un bolso. Todo indica que pudieron, como decimos en Chile, te marcan, ¿ah? Mandan a alguien, oye, ese tipo sacó tantos millones, lo marcan y después lo siguen. Bueno, eso indica, dice, justamente que pudieron haberme marcado seguido desde el interior del banco. Asimismo relata que un taxista les advirtió sobre lo que estaba pasando, por lo que decidió llamar a Carabineros para esclarecer el hecho. A los pocos minutos llegaron cuatro funcionarios entre carabineros y carabineras, quienes procedieron a, bueno, finalmente las detuvieron a las mujeres y trasladarlas a una comisaría. Yo también fui con ellos para prestar declaración, asegura el representante de Adrián y los dados negros. Según lo informado, durante el procedimiento, ambas mujeres mantenían antecedentes penales. Finalmente, Juan Carlos destaca el trabajo que realizó Carabinero y manifestó su esperanza de que las mujeres reciban las sanciones correspondientes para evitar que continúen realizando este mismo tipo de acciones con compatriotas nuestros, con chilenos. Según explica al final de su comunicado, las involucradas alcanzaron a robar parte del dinero que llevaba en el bolso. Tras el hecho y su revuelo de esta noticia durante la jornada de el día de ayer martes, el propio cantante salió por redes sociales dando gracias primeramente y aclarando que el dinero le pertenecía a su manager. Estoy bien, me estoy preparando, dice, para la fiesta linda, fiesta dieciochera, así que les mando un beso grande, gracias por preocuparse por mí, pero yo estoy muy bien, a mí no me robaron, explica en el registro grabado por el mismo cantante, vocalista de Adrián y los Dados Negros. Justamente hay un tema que se llama ¿Por qué me siguen las mujeres? 2.58, qué coincidencia, ¿no? 2.58, ya se nos viene lo que usted está esperando, los clásicos de siempre con toda la programación, y por ende vamos con otra pincelada de nuestra picardía, de nuestros cantantes folclóricos como el clavel. Me gusta el estilo que usa el clavel, ¿eh? Como de lo que realmente pasa con ese campesino de campo. 2.58.

Son las 3 de la mañana con 5 minutos. Un joven asesinado y un adolescente en riesgo vital deja un ataque a balazos en la comuna de Mariquina, región de Los Ríos. En específico, el hecho ocurrió en vía pública, en la esquina de las calles Las Quinchas con Las Herraduras. Fue en ese sector que, según el Ministerio Público, las víctimas fueron atacadas por desconocidos que efectuaron disparos desde un vehículo en movimiento. Como consecuencia de esta balacera, un hombre de 21 años fue trasladado hasta el Hospital Base de Valdivia. No obstante, pese a la atención brindada por el personal médico de turno, falleció. La segunda víctima corresponde a un adolescente de 15 años que resultó con lesiones de carácter grave y se mantiene en riesgo vital. El equipo ECOCH se constituyó en el sitio del suceso para dirigir las primeras diligencias investigativas. Posteriormente se trasladó hasta el hospital de Valdivia para recabar más antecedentes. El inicio de la investigación fue confirmado por el fiscal regional o la fiscal regional Tatiana Esquivel. Tras este tiroteo, la Seremi de Seguridad de Los Ríos, o el Seremi en este caso de Los Ríos, Juan Agustín Meléndez, habló sobre la evaluación que han tenido los delitos durante los últimos años y la autoridad reconoce un aumento del crimen organizado.

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estamos compartiendo estos clásicos de siempre en Dinámica 100.7 desde Coronel y 101.3 en Arauco. Son las 3:12, sigamos disfrutando de esta música y por supuesto tenemos otro invitado muy, muy solicitado también, ¿eh?, de los clásicos, como lo es José Vélez, con este Amor con Amor se paga.

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Estamos avanzando en esta madrugada ya con son las 3:52 con estos clásicos de siempre, como siempre de lunes a sábado estamos con toda esta música para ustedes, ¿sabes? Que vivieron, escucharon, ¿no es cierto?, estos temas que marcaron de los 80, 90, por ahí, en estos clásicos. Así que el saludo para ustedes, 3:53. Y lentamente se está nublando, se ve bastante nubladito, pero no se preocupen, no se prevé chubasco hasta el domingo, para que se haga una idea. Ya, vamos a otros temas, ya viene después recuerdos, media hora, y después nos vamos con los con la música retro, media hora más, y después nos quedamos ya con la mañana con nueva jornada. Sigamos disfrutando con toda esta música, de estos clásicos de siempre. Nos quedamos con este dúo, estos hermanos argentinos como lo son, Pimpinela.

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Ya son las 4 de la mañana con un minuto. Nos vamos con las informaciones. La alcaldesa de Quilicura, Paulina Boadilla, en conversación con medios, se refirió a la situación que afecta al sector Parinacota en Pascual Gambino, donde vecinos denuncian disparos y la realización de un velatorio simbólico de alto riesgo. Es decir, el féretro no se encuentra en el lugar producto de que está en el servicio médico legal al ser calificado como funeral de alto riesgo. La jefa comunal afirma que se comunicó con el Seremi de Seguridad y pidió intervención. Solos no podemos, no tenemos las herramientas para enfrentar al crimen organizado, declaró. Asimismo, señala que la comunidad está expectante y atemorizada, mencionando que se han percutado fuegos artificiales, balaceras y un audio de una vecina que informa que una bala cayó al lado de su hijo que jugaba con una consola. Explica que las balas lanzadas al aire caen en cualquier lugar y pueden impactar la vida de los vecinos y vecinas que están en sus casas. Esto de verdad es aterrador, sostuvo. Sobre el velorio, Boadilla indica que hoy será el funeral, pero que se necesita intervención en este contexto. Pidió copamiento policial preventivo. Ya no es tan solo una velatón, por ejemplo. Hay disparo, hay fuegos artificiales, afirma. Del mismo modo, la alcaldesa recordó que existen leyes que pueden tener penas efectivas, que no sea solo una letra muerta, expuso.

0: están? Gracias. Bueno, muy buenas noches. Muy feliz de estar con ustedes, junto a mis colegas, recordando estas canciones viejitas de los 60. Canciones tan lindas que están en la mente, están en el corazón y están también en los pies, porque el twist todavía perdura. ¿Eh? Hasta los cabros chicos bailan twist. Imaginemos una estación ferroviaria, un tren que se va, un amor que...
1: Yo me voy.

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ya mañana, ya cuando ya faltan 10 minutos para las 5 de la mañana. Estamos compartiendo en esta jornada, ya prácticamente nueva jornada, toda la programación para todos nuestros amigos que ya se preparan ya para ya dar, iniciar las primeras, en este caso, primeras actividades. Así que un saludo para ustedes. Siguen compartiendo con nosotros en esta jornada. Son ya, a ver, vamos rápidamente a compartir con ustedes toda esta programación. Faltan 9 minutos para las 5, 9 minutitos para las 5. Nos quedamos con esta música que, por supuesto, marcó, esta música de los, estamos hablando de los 80, 90 por ahí, para que usted pueda compartir con nosotros en esta jornada. 4:51 y estamos también con algunas informaciones, algunas cositas importantes para compartir en esta hora. Ya nos queda muy poquito para ya terminar la jornada en cuanto a lo que es la programación. Faltan ya 8 minutos para las 5 de la mañana, 8 minutitos para las 5, donde ustedes se encuentran en estos momentos en el área de trabajo. Le estamos saludando a cada uno de ustedes, amigos y amigas, que comparten y que se acompañan en esta jornada junto a nosotros. Y nos quedamos, por supuesto, con algo de la música para dar inicio ya a lo que viene, lo que es esta nueva jornada donde compartimos con ustedes toda la programación. Ya, vamos a la música, ya en nueva jornada para ustedes que se acompañan y comparten en esta ya madrugada que está compartiendo junto a nosotros. Nos vamos a la música en nueva jornada.

0: 52.
1: Avanzando, 5 de la mañana con 2 minutitos, 5 de la mañana, 2 minutos, donde compartimos junto a ustedes esta nueva jornada de este día. Y ya iniciamos en este día, miércoles 16, saludando a todos los amigos que llevan por nombre los Cornelio. Todos los Cornelio que están en sintonía, pues un saludo en esta hora, cuando ya son las 5 con 2 minutitos, 5 con 2 minutos.

Vamos avanzando en esta nueva jornada, dándole la bienvenida a usted que está en nuestra compañía, usted que está todavía trabajando, aún trabajando en su puesto de trabajo y acompañándose con nosotros 5 con 15 minutos, 5 de la mañana, 15 minutos.

en este mes de la patria estamos compartiendo ya lo que es en parte lo que se nos viene ya a partir de esta noche ya. Son las 5:21 minutitos. 5:21 minutos.

sigamos compartiendo esta nueva jornada junto a ustedes en este día en la cual ya iniciamos 5 de la mañana con 22 minutitos. Rápidamente se nos va la hora, así que los que se van al trabajo ya preparándose, por ejemplo, los amigos de Locomoción Colectiva, muy tempranito ya están ya preparándose para empezar los primeros recorridos, 5:30 aproximadamente, ya están muchos en pie ya. 5:23, 5:23. A los amigos auditores de Lota también los saludamos, a aquellos que tienen que viajar a Concepción, muy tempranito, 5:30 ya están viajando hasta Coronel para tomar locomoción en biotren a Concepción. 5:23.

5 de la mañana con 26 minutitos, 5 con 26 en el fútbol. Vamos rápidamente, Copa Libertadores Femenina, que se va a disputar entre el 15 y el 31 de octubre. Colo-Colo y la Universidad de Chile serán los representantes de nuestro país en este certamen. Las Albas, por ejemplo, quedaron sorteadas en el grupo A junto a Caracas de Venezuela, el representante 2 de Colombia y Corinthians de Brasil. El equipo brasileño es el más ganador del certamen con 6 ediciones en su vitrina y es tricampeón vigente después de levantar la Copa 2023, 2024 y 2025. Universidad de Chile, en lo que es la Libertadores Femenina, estará en el grupo D junto a Libertad de Paraguay, Nacional de Uruguay y el representante 1 de Colombia. En la edición 2025, dirigida hoy por Nicolás Bravo, enfrentaron a los mismos equipos y consiguieron 2 empates y 1 derrota. Así que ya está listo el certamen ya para los días 15 al 31 de octubre, Copa Libertadores Femenina. Reiteramos entonces que se va a disputar donde Colo-Colo y la U serán los representantes de Chile en el certamen Copa Libertadores Femenina 2026. 5 con 28.

vamos avanzando en esta nueva jornada. 28 minutos nos separan de las 6 de la mañana. 28 minutitos para las 6. Qué bien, Concepción recupera una gran cantidad de recursos que ahora tiene que Melipilla devolver. Son 119 millones. No es malo para el equipo, pues. El Tribunal Patrimonial de la NFP le dio una positiva noticia a Deportes Concepción en las últimas horas. Esto luego que ordena a Deportes Melipilla devolver 119 millones de pesos al León de Collao. Y esto corresponde a una cuota por concepto de derechos televisivos. Para entender este hecho hay que remontarse al 2024, cuando estos clubes, tanto Deportes Concepción como el equipo de Melipilla, estaban disputando, lo cierto, en este caso la final de la segunda de ascenso a Primera B. Ese día los potros se impusieron desde los 12 pasos. Sin embargo, usted se recuerda, semanas después el conjunto Lila presentó un control financiero por cotizaciones impagas, y los Metropolitanos simplemente terminaron, se recuerda, perdiendo los puntos porque habían un tema de cotizaciones que no estaban pagadas, y que pierden 3 puntos en esa oportunidad, y con ello el celebrado título pasa a manos de Deportes Concepción. Así los penquistas logran ser campeones, subir en categoría. Eso también significó ganar los derechos televisivos que se reparten del pago de TNT Sport. El problema, Melipilla ya había recibido parte de esa cuota, pues. Con estos antecedentes, los mencionados, Concepción presentó una denuncia para recuperar ese dinero y el tribunal dio a favor de Deportes Concepción. Melipilla recibió flujos que pertenecían en dinero del asunto televisivo de Deportes Concepción, que provienen de los derechos de televisión de Primera B para la temporada 2025, desde el año pasado. Derecho que corresponde exclusivamente a Deportes Concepción. El texto además da a conocer que ahora, a contar de ayer martes, tiene 15 días Melipilla para efectuar el pago, devolver, en otras palabras, ese dinero por concepto televisivo. Son las 5:34, 5 de la mañana, 34 minutos. No es malo 119 millones de pesos para la mantención, ¿no es cierto?, o mantener el equipo en todo lo que significa la competencia. 5:34.

vamos avanzando, 5:36, 5:36 minutitos, 37. Vamos avanzando en este reloj, en esta nueva jornada.

5:41, 19 minutos nos separan de las 6 de la mañana. Qué terrible, ¿eh? Tres personas, piloto y una reportera de un medio muy conocido en Estados Unidos, estaban cubriendo un accidente de un autobús que había chocado. Momento en esto, el helicóptero donde estaba realizando las tomas y la información, el helicóptero en este caso capotó. Ellos estaban cubriendo el noticiero NBC Los Ángeles. Este accidente, estas tres personas fallecen, hecho ocurrido anoche, la noche de ayer martes, después de que este helicóptero se estrellara en las afueras de Los Ángeles. Del departamento de bomberos dio a conocer que el helicóptero se estrelló en el barrio de Chatsworth. La aeronave afectó grandes contenedores de carga cuando cae y cuatro vehículos. Esto originó un incendio que provocó una alta columna de humo. Bomberos rápidamente logró extinguir el incendio. Bueno, pero son tres personas que fallecen. El medio a la cual prestaban el servicio, NBC de Los Ángeles, NBCLA, confirmó que el helicóptero que se estrelló en ese lugar pertenecía a su emisora, operado por Angel City Air. Según los antecedentes, varios helicópteros de noticias estaban en la comunidad del Valle de San Fernando. Cubrían un accidente mortal de autobús cuando ocurre este accidente, cuando capotó este helicóptero de prensa, podríamos decir, que costó la vida a la reportera, un camarógrafo y también al piloto de este helicóptero. Lamentable, haciendo su trabajo, esta reportera pierde la vida junto a su asistente y el piloto de este helicóptero, que prestaba servicio justamente al medio televisivo y radial, como lo es NBC Noticia en Los Ángeles, Estados Unidos. 5:43.

0: Quiero que hagan pal.
1: 15 minutitos, no se paran de las 6 de la mañana. 15 minutitos para las 6. En algunos titulares, Moscú advierte a Polonia que dejará de existir en 2 o 3 días. Es una advertencia, advierte en este caso Moscú o Rusia a Polonia que dejará de existir en 2 o 3 días si es que ataca Rusia. 15 para las 6, 15 minutitos para las 6.

14 minutos para las 6, 14 minutitos para las 6. Militar español es expulsado de base de la OTAN tras presunto romance con una espía rusa.

ya prácticamente se nos está yendo esta nueva jornada. Restan 11 minutitos para las 6. 11 minutos para las 6. En lo internacional, Noboa decreta nuevo estado de excepción en Ecuador por grave conmoción con toque de queda nocturno. Esto por el tema de crimen organizado que está creciendo, digámoslo así, en el país de Ecuador.

restan 9 minutos para las 6, 9 minutitos para las 6. ¿Sabe usted que el presidente de Estados Unidos, este lunes, dijo que aseguró que el mundo entero deberá reembolsar dinero a Estados Unidos una vez que termine la crisis del estrecho de Hormuz? O sea, ya que ellos están haciendo posible de que se despeje este estrecho, pero el mundo va a tener que pagar por ello. Vamos a la música.

5 minutos para las 6. ¿Sabes, Tiki? Ha habido bastantes, más que nada, ¿no es cierto?, comentarios referentes a lo que dijo el presidente de Estados Unidos. Asegura que el mundo entero deberá reembolsar dinero a Estados Unidos por costo de la crisis en Hormuz. ¿Qué quiere decir esto? De que él va a, en poco tiempo, dice, va a dejar que este estrecho, que es expedito para que pasen los buques con petróleo, pero el mundo entero va a tener que pagarle a Estados Unidos por todo el trabajo que va a hacer él con el tema de despejar el estrecho de Hormuz. Palabra del presidente de Estados Unidos, Donald Trump.

faltan 2 minutos para las 6. Ya yo me estoy despidiendo. Si Dios así lo permite, esta noche nuevamente estamos junto a ustedes ya en esta previa de lo que son estas fiestas patrias. Ya faltan 2 minutitos para las 6. Se despide su amigo y humilde servidor Héctor Tito Peña Muñoz. No se aparten de la sintonía.

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amigos y amigas, muy buenos días. Bienvenidos a la gran sintonía de su Radio Dinámica. A esta hora, entregándoles toda la música que usted necesita para acompañarse donde quiera que usted esté en este momento. Somos la Radio Dinámica, desde Coronel Chile transmite a esta hora tu Radio Dinámica. Estamos en este Arriba los Dormilones, compañía siempre grata de tu estación favorita. Son ya las 6 de la madrugada con 3 minutos, 6 de la mañana con 3 minutitos, 6 de la mañana con 3 minutos. Listos y dispuestos a acompañarles con todo el poder musical que ofrece nuestra Radio Dinámica. Ya tenemos a nuestros invitados también listos para entregarles a ustedes, amigos y amigas, las canciones que usted necesita especialmente para el día de hoy. Música variadita es la que tenemos para todos nuestros queridos amigos y amigas que están siempre en sintonía. Así que bienvenidos y bienvenidas a su Radio Dinámica, donde ya comenzamos en este momento a preparar el material bélico musical, dijo Donald Trump, para después que yo tire la música, ustedes me tienen que pagar, así que no. Impresionante, increíble, oiga. ¿Está endiosado este señor? Pues se endiosó. Dijo, no, yo soy Dios, de aquí en adelante yo soy Dios. Cuidado, no debe ser cosa que en una de esas, en cualquier momento, se le dé vuelta la tortilla y hasta ahí nomás llega don Donald Trump. Ah, mire, que quiere que ahora le devolvamos toda la platita. Claro, tendría que el dólar estar extremadamente barato para nosotros, a unos 2 pesos que nos traiga el dólar para acá, porque que cueste el barril de... para poder devolverle algo siquiera a este señor que ha hecho tanto por... Oye, qué increíble, qué impresionante, ¿eh? ¿A dónde llega el hombre cuando el hombre está lejos de Dios? Se le mete en la cabeza cualquier cosa, cualquier locura, pues. Así que se cree ahora un Dios, el Dios de... el Todopoderoso se cree, ¿no? Y hacer cosas que de la noche a la mañana caiga, pero como... ¿ah? ¿Se puede dar? Claro que sí, pues sí. Está demasiado endiosado este hombrecito. Ojalá que las cosas cambien algún día, se dé cuenta de que todos estos presidentes sin Dios no son absolutamente nada. ¿Ah? Tarde o temprano caen, pero es importante que usted, señora, señor, esté atento a nuestra audición, porque hoy día le vamos a entregar, como siempre, nuestra música, pues la música de Chile está presente en todo momento aquí en su Radio Dinámica. Vamos de inmediato a continuar con buena música, como ya es toda una tradición, a través de su estación favorita de su Radio Dinámica. Vamos de inmediato, son las 6 de la mañana con 5 minutos, 6 de la mañana con 5 minutos, 6 de la mañana y 5 minutos. La música está hoy mejor que nunca en tu Radio Dinámica. Aquí está este guasito lindo con Entre Siembras.

6 de la madrugada ya, 6 de la mañana ya con 19 minutos, 6 de la mañana con 19 minutos. Luego a las 7 de la mañana la pincelada informativa con todo el resumen informativo de lo que acontece en nuestra región, Chile y el mundo.

6 de la mañana ya con 26 minutos, 6 de la mañana con 26 minutos, 6 con 26 minutos, 6 de la mañana con 26 minutos. 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

0: compadre.
1: ¿Por qué?
0: ¿Que andáis cartucho o no?
1: ¿Pero qué quieres que haga, po?
2: Pégate un wiggity wiggity, po.
1: ¿Un qué?
2: Eso, wiggity wiggity wiggity.
1: Ah, ya, compadre, ponga bueno.
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Atentos a la hora, atentos a la hora, atentos a la hora. Faltan ya 15 minutos para las 7, un cuarto para las 7, un cuarto para las 7, un cuarto para las 7.

12 minutos faltan ya para las 7, 12 para las 7, 12 para las 7.

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Atentos a la hora, atentos a la hora, atentos a la hora. 7 minutos faltan ya para las 7 de la mañana, 7 minutos faltan ya para las 7 de la mañana, 7 para las 7.

De inmediato nos quedamos con la pincelada informativa para el día de hoy, señoras y señores. Para este día miércoles 16 de septiembre de este año 2026. Hoy día recordamos a nuestros amigos Cornelio y Cipriano. Semana número 38, días del año que ya han transcurrido. 200 los días que ya han transcurrido, atención, 259 días. Solamente restan 106 días para que finalice este año 2026. Titulares para la presente edición de esta pincelada informativa. En prisión quedan dos sujetos que eran buscados por robos en Coronel y Lota. Uno tiene 62 detenciones. Uy, uy, uy. Saltar el récord. Confirman arresto de militar por asalto a bencinera y persecución en Biobío. Fue dado de baja. Tras parto en automóvil presentan moción que exige levantar barreras de peaje ante emergencias médicas. Asalto, huida y persecución militar entre cinco detenidos tras robo a Servicentro en Santa Bárbara. Suprema ordena a aseguradora pagar 9,7 millones por auto dañado por tromba de Talcahuano en el 2019. La Suprema ordena entonces a aseguradora pagar 9,7 millones por auto dañado por tromba de Talcahuano en el 2019. Puñalada en el corazón, menor se entrega a policía tras homicidio de hombre en situación de calle en Lota.

CMPC capacitó a 70 líderes de bomberos del centro sur del país de cara a temporada de incendios. Fonda Oficial de Concepción se inaugurará el miércoles y funcionará hasta las 2 de la mañana. En el plano nacional de la noticia, no tienes dónde botar la basura, la analogía de ancianos que gatilló salida de número 47 en gobierno de Kast. Minsal pide renuncia a Seremi de Salud Araucanía tras hacer analogía entre abuelos de Ileam y basura. No tienes dónde botar la basura, la antología de ancianos que gatilló, salida número 47 en gobierno de Kast. Balacera, fuegos artificiales y un vehículo quemado es el saldo del velorio simbólico en Quilicura. Qué tremendo, ¿ah? Demostración a todo el mundo de las cosas bonitas que se hacen acá en Chile. Por Dios, qué vergüenza más grande. Chofer de micro dio positivo a cocaína tras control por fiestas patrias en Algarrobo. Quedó detenido. En prisión quedan dos sujetos que eran buscados por robos en Coronel y Lota. Uno tiene 62 detenciones. Alcaldesa de Quilicura pide copamiento policial y apoyo militar ante velorio simbólico con disparos. Indagan presunto secuestro a cuadras de La Moneda. Hay tres detenidos y víctima hallada en San Bernardo. Indagan presunto secuestro y a cuadras de La Moneda. Hay tres detenidos y víctima hallada en San Bernardo. Tema cerrado. Gobierno toma distancia de candidatura de Bachelet antes del sondeo clave en la ONU. Asesinan a joven de 21 años y adolescente de 15, queda en riesgo vital tras ataque a balazos en Los Ríos. Gobierno mueve sus fichas por Sala Cuna Universal. RAU abordó fórmula en reserva, cita con Parisi. Condenan a mujer que mantuvo cuerpo momificado de su mamá para cobrar pensión y beneficios en Curicó. Condenan a mujer que mantuvo cuerpo momificado de su mamá para cobrar pensión y beneficios en Curicó. ¿A dónde llega la flojera, vaya? Qué terrible, ¿eh? Confirman arresto de militar por asalto a bencinera y persecución en Biobío. Fue dado de baja. Las 73 horas que enfrentaron a Xomalí con la... Las 73 horas entonces que enfrentaron a Xomalí. Una cifra compleja, 73 horas y 41 minutos de espera para un paciente en riesgo vital. Abrió un inesperado e incómodo flanco para el Ministerio de Salud. La ministra May Xomalí puso en duda los datos expuestos por Contraloría, organismo fiscalizador salió a defenderlos públicamente y la FENAT entró de lleno al cruce acusando a la secretaria de Estado de intentar tapar el sol con un dedo. Lo que comenzó como un informe de rutina sobre el funcionamiento de las urgencias hospitalarias escaló así a una severa controversia sobre la calidad de los registros. De paso, reabrió otra discusión de fondo, el impacto que según los trabajadores están teniendo los recortes presupuestarios en la red pública. Motociclista muere tras impactar contra barrera y poste de Enzapallar. Sería un exfuncionario municipal. Motociclista entonces muere tras impactar contra barrera y poste en Zapallar. Sería un exfuncionario municipal. Fiscalía busca evitar nulidad de juicio por millonario fraude en Corporación Municipal de La Serena.
Fiscalía busca evitar nulidad de juicio por millonario fraude en Corporación Municipal de La Serena. Bueno, en todo Chile están estos nulos prácticamente, no se ha hecho nada con esto. La CAF anuncia plan de inversión en Chile de 6.000 millones de dólares para vivienda, empleo e infraestructura. Transparto en automóvil presentan moción que exige levantar barreras de peaje ante emergencias médicas. Tras plan para asesinar a White, desfile encabezado por Cast en San Bernardo tendrá inédita seguridad. Presionados por deudas, más de 1.800 adultos mayores han pedido irse a quiebra a lo largo de 10 años. Presionados por deudas, más de 1.800 adultos mayores han pedido irse a quiebra a lo largo de 10 años. Auditores anuncian falta de pago de la PGU. Miles de adultos mayores estarían afectados. Asalto, huida y persecución militar entre 5 detenidos tras robo a Servicentro en Santa Bárbara. En el plano internacional de la noticia, en medio de escalada por Malvinas, marines de Estados Unidos entrenan con Armada Argentina en Tierra del Fuego. Qué curioso esto, ¿eh? Muy curioso. Debería llamarle la atención, mucha atención a las autoridades que están durmiendo chilenas. En plena escalada por Malvinas, Argentina reformará agencia de inteligencia en defensa de su soberanía. Argentina reactiva base naval en el extremo sur y redobla su apuesta en medio de puja con Chile. Helicóptero del noticiero NBC Los Ángeles cae cuando cubría accidente, reportera y piloto perdieron la vida. Helicóptero de noticiero NBC de Los Ángeles cae cuando cubrían accidente, reportera y piloto pierden la vida. Novoa decreta nuevo estado de excepción en Ecuador por grave conmoción con ataque de queda nocturno. Argentina rechaza guía de Reino Unido sobre negocios en Malvinas y alerta por explotación de recursos. Testaferro de Maduro, Alex Saab, pacta dar información a Estados Unidos. Implica a altos funcionarios venezolanos. ¿Qué pasó con el señor Trump? ¿Se olvidó de los venezolanos? Con contactos y cercanos a Putin, ¿quién es el empresario ruso que habría pagado boda al hijo de Trump? Increíble esto, ¿eh? Estados Unidos desviará a aliados latinoamericanos millonaria ayuda militar destinada a Europa y Medio Oriente. Estados Unidos desviará a aliados latinoamericanos millonaria ayuda militar destinada a Europa y Medio Oriente. Alex Saab, presunto testaferro de Maduro, se declara culpable de lavado tras acuerdo con Estados Unidos. Moscú advierte a Polonia que dejará de existir en 2 o 3 días si es que ataca a Rusia. Moscú entonces advierte a Polonia que dejará de existir en 2 o 3 días si es que ataca a Rusia. Clinton, Aznar y Bachelet entre sus filas, ¿qué es el Club de Madrid? El organismo al que se suma Boric. ¡Qué increíble! Gobierno israelí amenaza con quitar nacionalidad a directores de NASA por colaborar con el enemigo. Arabia Saudita advierte que responderá con firmeza tras ataques de los rebeldes hutíes del Yemen.
Arabia Saudita entonces advierte que responderá con firmeza tras ataques de los rebeldes hutíes del Yemen. Guerra y escasez de gasolina golpean la popularidad de Putin antes de las legislativas en Rusia. Fractura en el Reino Unido. Claves de la Alianza de Nacionalistas de Gales, Escocia e Irlanda del Norte. Estados Unidos admite que tiene armas de control espacial en órbita. Debemos aumentar nuestro poder de combate. En plena escalada por Malvinas, Argentina reforma agencia de inteligencia en defensa de la soberanía. Perú ha expulsado 2.800 migrantes desde inicio de año y trabaja con Venezuela para deportar venezolanos. Trump invita al gobierno de Venezuela a cumbre G20 de energía en Texas. Por un oligarca ruso cercano a Putin, según reporte, boda de su hijo de Trump fue financiada. La boda de un hijo de Trump fue financiada por un oligarca ruso cercano a Putin, según el reporte. Residentes de Malvinas confiesan hastío por presión de Argentina hacia soberanía. Vecinos ruidosos.

Son ya las 7 de la mañana con 18 minutos, 7 de la mañana con 18 minutos, 7 de la mañana con 18 minutos. Al plano económico echamos un vistazo. CAF anuncia plan de inversión en Chile de 6.000 millones de dólares para viviendas, empleo e infraestructura. Presionados por deudas, más de 1.800 adultos mayores han pedido irse a quiebra a lo largo de 10 años. Para llegar o irse de la fonda, revisamos los descuentos de las APS de transporte en fiestas patrias. El cierre de un oleoducto clave empuja al petróleo Brent a su precio más alto en casi 4 meses. Chile y Jordania acuerdan profundizar relación económica y abren la puerta a posible acuerdo comercial. En medio de polémicas, Melania Trump anuncia asociación con Nvidia, para uso de inteligencia artificial en escuelas de Estados Unidos. EFE pone término al contrato de su gerente general a casi 4 años de su llegada. Publimetro Chile pide irse a quiebra ante cuantiosas deudas cercanas a los 14.000 millones de pesos. Gobierno prepara plan urgente para frenar el alza del desempleo y surgen críticas a posible fast track. Increíble, pero es cierto. Por conductores imprudentes, la CGE ha reparado más de 2.300 postes chocados en lo que va del año. Brasil resguarda a aerolíneas, pasajeros conflictivos podrían y sean impedidos de volar hasta 1 año. Nuestra moneda es el peso, no la UF. Presidente de Banco Estado apoya ampliar opciones de hipotecarios.

Expertos anticipan más alzas de bencinas y advierten riesgo que la inflación se resista a bajar. CMF sanciona a director de la Compañía Chilena de Fósforos por transar acciones en periodo prohibido.

Señora, 7 de la mañana con 21 minutos, última vistazo al deporte. Polémica en España, la rebelión de Mbappé y Vinicius para esconder mensaje de la liga en a Ceuta. Asistencia de crack, la notable jugada de Lucas Cepeda que ilusionó a el Elche ante el Real.

borrado. Así fue la impresionante rutina con la que Josefa Ramos ganó medalla de oro en Ode Sur con 15 años. En sus primeros Ode Sur, patinadora chilena Josefa Ramos gana histórico oro a sus 15 años. Tribunal Patrimonial de ANFP falla a favor del CONCE, ordena a Melipilla devolverle cuota televisiva. Asistencia de crack, la notable jugada de Lucas Cepeda que ilusionó al Elche ante el Real Madrid. Lamine Yamal eligió al equipo de Pellegrini como su favorito en España. Me gusta ver al Betis. James Rodríguez anunció su retiro de la selección colombiana, defendió a los cafeteros por 14 años.

Es todo por el momento, señoras y señores, es todo por el momento con esta pincelada informativa de hoy aquí en tu Radio Dinámica. Nosotros vamos a continuar de inmediato con lo nuestro, con la música movidita, variadita que tenemos para ustedes en tu Radio Dinámica a esta hora.

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21 minutos faltan ya, queridos amigos, amigas, para las 8 de la mañana, 21 para las 8, nosotros continuamos con buena música, como siempre, en tu Radio Dinámica a esta hora.

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1: En tu corazón temprano, quiero borrar el olvido y despertar tu latido para sanar bien la herida y reencontrarme en la vida.
2: Iván Manuel nos entrega esta página musical, Joven Talento de Lota.
0: Eso sí que sí, con Iván Manuel y Héctor.

Poncho al hombro con Entre Siembras a esta hora. Atentos a la hora, atentos a la hora. 12 minutos faltan ya para las 8. 12 para las 8. 12 para las 8.

Atentos a la hora, atentos a la hora. 9 minutos faltan ya para las 8 de la mañana. 9 minutos faltan ya para las 8 de la mañana. 9 para las 8. La Dirección Meteorológica de Chile nos informa lo siguiente. Para hoy tendremos una temperatura máxima de 16 grados. Para hoy miércoles 16 de septiembre, la mínima fue de 8 grados, la temperatura máxima 16 grados. Cielos nublados por la madrugada, nublado por la mañanita, nubosidad parcial durante la tarde, despejado durante la noche. Para el día jueves 17, una mínima de 6 grados, una máxima de 16 grados, nubosidad parcial durante todo el día jueves. Para el día viernes 18, una mínima de 7 grados, una máxima de 16 grados, cielos nublados.

Durante prácticamente la madrugada, la mañana y por la tarde nubosidad parcial y por la noche cielos nublados. Para el día 19, día sábado 19, una mínima de 8 grados, una máxima de 14 grados, nublado prácticamente durante todo el día y al final de la tarde cubierto y chubascos, aislados con vientos entre 25 y 40 kilómetros por hora. Para el día domingo 20, una mínima de 10 grados, máxima 13 grados, cubierto y chubascos con vientos entre 25 y 40 kilómetros por hora. Esto se mantendría durante la madrugada, la mañana, cubierto y chubascos por la tarde y cubierto y chubascos débiles por la noche. 7 minutos faltan ya para las 8 de la mañana. 7 para las 8.

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Atentos a la hora, atentos a la hora. 9 minutos faltan ya para las 9 de la mañana. 9 para las 9. 9 minutos faltan ya para las 9 de la mañana.

Bien amigos, comenzamos a despedirnos de este Arriba los Dormilones cuando ya faltan 5 minutos para las 9 de la mañana, 5 para las 9. Nos reencontraremos mañana, si Dios así lo permite, juntos a Arriba los Dormilones.

Y así, sin darnos cuenta, llegamos al final de este loco, loco programa. Arriba los dormilones, el programa más loco de la radiofonía mundial. Hasta la próxima o hasta

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En Dinámica 100.7 entregamos a continuación el boletín informativo de la hora.

Las 9:01, 9:01. 9:01. Una aplicación permite conocer el tiempo de espera en los recintos asistenciales del Servicio de Salud Concepción, esto es en nuestra región del Biobío. Hay 16 centros en línea, entre ellos está el Hospital Regional de Concepción. Urgencia APP es el nombre de la aplicación que busca mejorar el uso de la red de urgencia del Servicio de Salud Concepción. La aplicación entrega información en tiempo real, por ejemplo, de cuántas personas están esperando atención y cuántas ya están siendo atendidas en su categorización. Es una iniciativa pionera y que ya cuenta con la información de 16 recintos de salud, entre ellos el Hospital Regional y los hospitales de Florida, Santa Juana, Coronel y Lota.

Aguasanta es un sector de Santa Bárbara geográficamente caracterizado por contar con una gran cantidad de personas mayores, actividades económicas ligadas al campo y una capacidad de organización y gobernanza vecinal, aún en desarrollo. Debido a la dificultad del terreno para obtener agua limpia, las familias debían abastecerse transportando agua en baldes y contenedores. Tras años de espera, los vecinos contarán con el acceso a agua potable en sus hogares. Esto fue posible a través de la iniciativa Desafío Agua para Chile, un esfuerzo conjunto entre CMPC y Desafío Levantemos Chile, que lleva 6 años otorgando soluciones hídricas definitivas y ha beneficiado a más de 5.000 familias de comunidades rurales del país.

La justicia mantuvo la prisión preventiva de los dos hombres imputados por el secuestro de un fiscal en enero pasado en Concepción, en nuestra región del Biobío. En el marco de la revisión de la medida cautelar, el Ministerio Público reveló que el grupo retenido, y el grupo está en este instante detenido en el marco de la investigación, seleccionó al persecutor como víctima. Ante el juzgado de garantía, la Defensoría solicitó rebajar la prisión preventiva que cumplen desde febrero dos imputados por el secuestro y el robo del que fue víctima el fiscal de Tomé, Freddy Benítez. En el caso hay otras dos mujeres formalizadas, ambas privadas de libertad en sus domicilios. El principal argumento de la Defensoría, o de la defensora Carolina Rojo, en su alegato ante el tribunal, es el tiempo que los hombres llevan tras las rejas y por eso pidiendo decretar un reemplazo en el arresto domiciliario total y el arraigo nacional. Ambos representados registran un extracto de filtración y antecedentes sin anotaciones. Se encuentran también en prisión preventiva desde el 9 de febrero, estimado a la fecha 218 días al día de hoy. Y es por ello que estima la defensa que la medida cautelar propuesta como arresto domiciliario total y arraigo nacional son unas medidas que resultan idóneas, necesarias y proporcionales sin que se justifique actualmente la necesidad de mantener la prisión preventiva, expuso Rojo. En prisión preventiva quedó un antisocial por robo con intimidación en Coronel, cuyo imputado tiene otras 62 detenciones por delitos anteriores. En otro hecho, otro delincuente quedó tras las rejas en Lota por asaltar una frutería junto a otros sujetos, los que son buscados intensamente por carabineros. Fue el pasado 13 de agosto cuando Carlos Rodríguez Soto, de 42 años, ingresó a rostro cubierto con una mascarilla y premunido de un cuchillo para asaltar una perfumería ubicada en el strip del centro en Coronel. El imputado intimidó con el arma blanca a la vendedora y sustrajo diversos productos avaluados en 500 mil pesos para después huir desde el lugar. A un mes de lo sucedido, Carabineros realizó un control preventivo en el sector de Villa Ilusión de Lota, a la altura de la vía férrea, fiscalizando a el imputado, quien contaba con la orden vigente de detención por robo con intimidación tras diligencias de la sección de investigaciones policiales CID. Tras la aprehensión del sujeto, quien contaba con otras 62 detenciones por delitos de robos, hurtos e infracciones a la ley de drogas, quedó en prisión preventiva. Así lo destacó el mayor de la tercera comisaría, Arturo Obregón.

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¿Qué tal, amigos y amigas? Muy buenos días, bienvenidos a la gran sintonía de su Radio Dinámica. Ya son las 9 de la mañana con 8 minutos, 9 de la mañana con 8 minutos de este día, miércoles 16 de septiembre de este año 2026. Hoy día estamos recordando a Cornelio y Ciperriano. Semana número 38, días del año que ya han transcurrido, 259 días. Restan 106 días para que finalice este año 2026. Estamos ya listos para iniciar nuestra programación en base a la música de nuestra querida tierra, que la tenemos presente también de lunes a sábados aquí en el 100.7, tu Radio Dinámica. Portada musical para hoy entonces.

Nuestra portada musical chilena para el día de hoy, señoras y señores, a través de tu Radio Dinámica, hoy día, como siempre, entregando nuestro folclore, la música nuestra, la música de Chile. Son ya las 9 de la mañana con 15 minutos, 9 y cuarto de la mañana, 9 de la mañana con 15 minutos, 9 y cuarto de la mañana. Oiga, qué vergüenza, día a día el fútbol decae en distintos lugares del mundo, ¿ah? Un bochorno total en Argentina tras eliminación de Platense en Libertadores. Invasión, peleas y hasta un robo a Fluminense. Estas estupideces son las que se copian después acá en nuestro país, ¿verdad? Toda esta necedad, toda esta bajeza. Un escándalo total se vivió en el estadio Ciudad de Vicente López tras la eliminación en cuartos de final de Platense en la Copa Libertadores. El equipo argentino ganó 2-1 ante Fluminense, pero no le alcanzó para revertir el 2-0 sufrido en Río de Janeiro. Una vez terminado el partido, se desató el bochorno. Hinchas de Platense se metieron a la cancha y se fueron directo donde estaba lo del club. Bandera a los brasileños y se la llevaron, provocando una situación que elevó toda la tensión en el estadio. En medio de eso, integrantes de los bancos de ambas escuadras protagonizaron varios cruces en otro foco del escándalo. Las imágenes son elocuentes, hubo peleas con fuerzas de seguridad y todo finalizó en un verdadero desastre. Cabe recordar que Platense eliminó a Coquimbo Unido en octavos. Bueno, ahora les tocó a ellos de quedar eliminados, ¿eh? Pero si no se prepararon como debió ser, indudablemente que no tienen nada que hacer, ¿verdad? El escándalo indudablemente que no conduce absolutamente a nada.

Las 9 de la mañana ya con 18 minutos, 9 de la mañana con 18 minutos. Nosotros continuamos, por supuesto, con la música que usted necesita para acompañarse en el día de hoy a través de tu radio dinámica. Vamos a continuar de inmediato con más invitados especiales aquí en nuestra radio dinámica. Vamos de inmediato con nuestros invitados en el día de hoy.

Torero, título de esa bellísima canción que nos entregaban ahí, 12 grandes de la música. Estaba José Luis Rodríguez y Julio Iglesias, invitados especiales en el día de hoy a través de Tu Radio Dinámica, donde estamos compartiendo, por supuesto, música variadita para todos los gustos.

Medallas en Juegos Olímpicos. Sin embargo, su carrera tuvo un abrupto final. Fromm, en agosto del año 2025, estaba entrenando en el sur de Francia y allí sufrió un terrible accidente. Iba, por ejemplo, a 48 kilómetros por hora y se estrelló contra una señal de tráfico en la localidad de Saint-Raphaël. Terminó con varias costillas rotas, con el pulmón colapsado, una vértebra fracturada y una rotura del pericardio. Fromm, más de un año después del accidente, decidió hablar, contó, por ejemplo, que su objetivo, después de lo que le pasó, no era competir nuevamente. Solo anhelaba recuperar su calidad de vida. Casi me mato con la bici, estuve meses en el hospital y con varios problemas médicos y tenía que tomarme medicación e intentar volver a ponerme sano. Intentaba simplemente arreglarme, volver a poder vivir una vida normal de nuevo. Por eso di por hecho que todo el mundo sabía que lo había dejado, afirmó en una entrevista con Cycling News. Casi muero, mi pericardio estaba abierto, mi corazón expuesto, me rompí todas las costillas que se hundieron en mi pecho. Tengo placas metálicas en cada costilla para mantener la caja torácica abierta porque colapsó toda. ¡Qué terrible fue el accidente! Es impresionante. Las costillas hicieron mucho daño en el pulmón derecho y una de las costillas abrió también el pericardio. Sobre lo que recuerda posterior a la caída, mencionó que estaba desangrando literalmente. La ambulancia llegó en 7 u 8 minutos y si no hubiera llegado tan rápido, no creo que estuviera hoy aquí. Así que soy extremadamente afortunado. La recuperación la tomó muchos meses, hasta enero pasado seguía en el hospital. En diciembre se subió nuevamente a una bicicleta, pero ocurrió un problema, dice él. Me subí a la bicicleta solo para dar una vuelta, creo que fue en diciembre, pero tuve una infección alrededor de algunas de las placas de metal que me pusieron en las costillas y tuve que volver a operarme. Uy, que lo ha pasado mal. Y me pusieron más tubos en los pulmones, aseveró. Lo que menos le importaba era hacer un anuncio sobre su carrera deportiva. Además, el contrato que tenía con Israel Premier Tech terminó. No estaba para hacer comunicados ni relaciones públicas. Ya le había dicho a la gente que iba a hacer mi último contrato y pensé que eso había sido muy claro. Ahora, si bien no me dio tiempo de hacer un anuncio formal por culpa del accidente, apuntó. Fromm actualmente ocupa la bicicleta para disfrutar del aire libre y compartir con amigos. No tiene ninguna intención de volver a competir. Claro, en esas condiciones, lamentablemente, ya creo que nunca más va a poder competir.

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Atentos a la hora, ya faltan 24 minutos faltan ya para las 10 de la mañana, 24 minutos faltan ya para las 10 de la mañana. Sigue las canciones en tu radio dinámica a esta hora, en tu programa En Familia, aquí en el 100.7. Vamos a continuar con más invitados especiales en tu estación favorita, en tu radio dinámica, la estación de la alegría, por supuesto. Pero qué necesidad, nos dicen los Caligaris. Inspector también está por ahí. Y los estrambóticos. Es difícil.

¿Calor o lluvias? ¿Cómo se perfila el pronóstico de cara a las celebraciones de fiestas patrias? Bueno, un 18 que iniciará despejado y con buen clima es el que pronostica la Dirección Meteorológica de Chile para la región metropolitana, pero que terminará también con posibles precipitaciones para cerrar la semana. La noche del domingo 20, en conversaciones con un experto en la materia de este organismo, Arnaldo Zúñiga sostuvo que para estas fiestas patrias habrán buenas condiciones inicialmente, esperamos una alza térmica bastante importante, sobre todo hacia el día miércoles. Bueno, para la capital esperan en torno a unos 26 grados la máxima allá en Santiago, aproximadamente. Y por lo menos con cielos prácticamente despejados e incluso hasta el día viernes. Día viernes, claro, ya, viernes 19. Zúñiga informó también que las temperaturas el día jueves y viernes van a estar en torno a los 23 grados aproximadamente. El viernes tenemos una pequeña alza térmica de 25 y el sábado en torno a los 22. Ahora, de acuerdo con un sistema frontal que viene ingresando desde el sur de nuestro territorio nacional, el día sábado empieza a aumentar la nubosidad acá en Santiago y el domingo ya estarían ellos con cielos cubiertos. Y no se descarta al momento precipitaciones, sobre todo de la tarde hacia la noche del día domingo 20. Ahí esperan entonces que las temperaturas máximas estén en torno a los 18 a 20 grados, esto es lo que explica el meteorólogo. Hacia el sur entonces, Zúñiga pronosticó también un 18 más lluvioso a causa de ese sistema frontal con lluvias el día 18 inicialmente en Chiloé y la región de los lagos y la de Aysén, principalmente el viernes es donde esperamos esas precipitaciones. Esto sería para Chiloé y la región de los lagos y la de Aysén. Por su parte, en la ciudad de Viña del Mar mantuvo que incluso las precipitaciones podrían partir un poco más temprano, el sábado en la noche, y con cielos cubiertos toda la zona de la región de Valparaíso. Con respecto a las temperaturas en la región, también verán una alza térmica que se da el día martes con 24 grados, y de ahí nos mantenemos, dice el meteorólogo, por lo menos desde el 17 al 20, con máximas que estarán en torno a los 17 y 19 grados. Ahora, en La Serena y Coquimbo, la condición será cielo nublado, en consecuencia, y la vaguada costera se produce bastante nubosidad costera, explicó también el experto. Con respecto a las temperaturas, van a ser bastante parejas. Las máximas hasta el día viernes, en torno a los 17 grados, y el sábado y domingo hay una pequeña alza de unos 18 a 20 grados en lo que es Coquimbo, añadió. Cabe mencionar que el sistema frontal que alcanzará la zona central el domingo podría llegar también a la zona sur de la región de Coquimbo. En nuestra región del Biobío, ¿qué va a pasar ese día? Le contamos rapidito, con respecto al tiempo. Bueno, el día sábado por la tarde, por la noche ya, dice, aparecen acá cubierto y chubascos, ¿eh? Esto sería el sábado 19, aparece cubierto y chubascos aislados con vientos entre 25 y 40 kilómetros por hora. Para el día domingo también hay una mínima de 10 grados, una máxima de 13 grados, cubierto y chubascos con vientos entre 25 y 40 kilómetros por hora. Esto se mantendría durante la mañana y parte de la tarde cubierto y chubascos. Pero para los días, por ejemplo, 17... 16, para hoy día, tendremos cielos nublados prácticamente durante la mañana. Por la tarde, nubosidad parcial, aparece el carita de gallo por ahí. Para hoy tendremos una máxima de 16 grados. Para mañana jueves 17, una mínima de 6 grados, una máxima también de 16. Nubosidad parcial durante todo el día, buen tiempo. Para el día viernes 18, una mínima de 7 grados, una máxima de 16 grados. Cielos nublados por la madrugada, nublado por la mañana. Nubosidad parcial por la tarde y nublado por la noche. Es el día sábado entonces donde caen al final del día, caen unas gotitas de agua
El día domingo también aparece por ahí unas gotitas de lluvia. Es lo que queríamos comentarle con respecto al pronóstico del tiempo para hoy y el resto de la semana. 15 minutos faltan ya para las 10 de la mañana, un cuarto para las 10, un cuarto para las 10. Las canciones bellas continúan para ustedes, señoras y señores, aquí en tu Radio Dinámica.

Aprovecho de contarles, queridos amigos y amigas, que hoy día es la inauguración de las ramadas de Coronel. Precisamente hoy miércoles 16 de septiembre a las 17:30 horas se inauguran las fondas, Fonda Oficial Chicha Valla. Esto queda en la avenida Galvarino, sector La Posada, en Escuadrón. Bueno, la presentación artística de la cueca minera, cuecas lugareñas, caporal, trote, pascuense y muchísimo más. Las ramadas más grandes de la región están presentes en nuestro querido Coronel. Hoy entonces se inauguran las ramadas a contar de las 17:30 horas en nuestra comuna de Coronel. Ya lo saben, amigos y amigas.

6 minutos faltan, nos separan de las 10 de la mañana, 6 minutos faltan ya para las 10 de la mañana. Fíjese que el Tribunal Oral en lo Penal de Santiago dio orden a Ministerio Público de investigar. Misterio total, dice, decomisaron 12,5 kilos de cocaína y cuando la volvieron a pesar faltaban 60 gramos. El peso de la droga incautada por la PDI en el aeropuerto no coincide con la cantidad que el ISP declaró que recibió. Igual que el chiste del bombo fica, ¿se recuerda usted? Vamos a la pausa comercial de esta hora. Hay una pausa comercial, breve pausa comercial, y ya estamos de regreso. Bueno, hay muchos amigos que nos han llamado producto de que la seguramente no ha pasado el camión de la basura. Pero hoy día no es feriado, así que tendría que pasar la basura. Así que no estén atento. Yo creo que se han demorado quizá un poquito, un exceso de basura para el día de hoy. De pasar, tiene que pasar la basura, ¿eh? Así que ojo, pestaña y ceja con ello. No es feriado todavía no es feriado.

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Las 10 de la mañana ya con 2 minutos, 10 de la mañana y 2 minutos, sea aquí las informaciones. Un robo se registró durante la noche de este martes al interior del Mall Plaza Trébol, esto es en la comuna de Talcahuano, en nuestra región del Biobío. De acuerdo con la información policial, el hecho ocurrió específicamente en la tienda París, hasta donde un grupo de sujetos llegó a bordo de 2 vehículos. Los individuos ingresaron al establecimiento y sustrajeron una cantidad indeterminada de especies para posteriormente escapar del recinto comercial en los mismos automóviles. Personal de seguridad del mall intentó frustrar el ilícito y siguió a los involucrados por el sector de estacionamientos. Sin embargo, los guardias no lograron impedir la huida de los sujetos. Un video que registra el momento muestra precisamente la persecución en los estacionamientos del centro comercial. En las imágenes se observa a los guardias corriendo detrás de los vehículos para que habrían participado en el robo, mientras estos se desplazaban por el recinto para escapar. Además, se aprecia también que ambos automóviles circulaban con la parte trasera levantada, dejando descubierta la zona del maletero, aparentemente con el objetivo de facilitar el traslado de las especies sustraídas. Según los antecedentes entregados por Carabineros, el caso está siendo investigado por la Brigada Investigadora de Robos Viro de la Policía de Investigaciones, que realiza diligencias para identificar a los responsables y determinar el monto y cantidad de las especies sustraídas.

El ejército confirmó el arresto de un militar entre los 5 sujetos detenidos luego de protagonizar un asalto en una bencinera. Esto ocurre en la comuna de Santa Bárbara, región del Biobío. La institución subrayó que el soldado fue dado de baja tras lo sucedido. Se trata de un funcionario miembro del destacamento de montaña número 17, Los Ángeles, soldado de tropas profesional, quien, de acuerdo con los antecedentes entregados por Carabineros de Chile, participó de un robo al interior de una estación de servicios en la mencionada comuna y fue detenido en la madrugada de este martes. A través de un comunicado, la institución afirmó que desde que se tomó conocimiento de la situación, la unidad puso a disposición de los organismos pertinentes todos los antecedentes requeridos con el fin de colaborar activamente en el esclarecimiento de los hechos. Del mismo modo, y ante la gravedad de estos, se tramitó el retiro definitivo de la institución del involucrado, junto con contactar a su familia para informarle sobre lo ocurrido.

En las últimas horas, un grupo de senadoras y senadores, en su mayoría de la región del Biobío, presentó una moción para garantizar la exención del peaje a vehículos particulares en emergencias médicas. La iniciativa busca modificar la Ley de Concesiones de Obras Públicas. El proyecto establece la obligación de levantar las barreras ante la simple comunicación verbal del conductor. También otorga un plazo de 48 horas para saldar la tarifa. Además, sanciona con presidio a quienes obstaculicen el paso. La propuesta busca garantizar que todo vehículo particular que traslade a personas en situación de emergencia puedan cruzar las plazas de peaje sin exigencias de un cobro inmediato. Las senadoras Danisa Astudillo y Loreto Carvajal y los senadores Gastón Saavedra y Enrique Van Rysselberghe expusieron que la propuesta surge tras el grave incidente registrado en la plaza de peaje de la ruta interportuaria que une las comunas de Penco y Talcahuano. En ese caso, la barrera de peaje no fue levantada a una familia que trasladaba a una mujer en trabajo de parto debido a la falta de efectivo.

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Bueno, una auditora nos escribió a nuestro WhatsApp, nos dice: buenos días, don Lautaro. Por favor, un pedido, incluyan repertorio de Las Cuecas, Yo Soy el Dueño de Varón y La Flor de la Verbena de los Chileneros. Así que le hemos complacido a nuestra querida auditora que nos está sintonizando en este momento, la señora Maritza. Ahí están los Chileneros, El Buen Mozo, Los Barrios Bravos y los Chileneros.

0: A ver, muchachos, ¿cómo estamos para que me hagan una cantadita por los barrios bravos? A ver, a los muchachos por ahí, a los chiquillos que los, ¿ah? Que los gustan a nosotros.
1: ¡Vamos, vamos, vamos!
2: Bueno, me llegan a mí también.

Los chilenos estaban ahí presentes ofreciéndonos también sus páginas musicales en solicitud de una auditora que nos escribió a nuestro WhatsApp, nos dijo, seguramente tiene algún familiar ahí que canta ella, ella es de acá de Coronel y nos solicitó también en forma especial ver la manera de incorporar unos temitos. Claro, ¿por qué no? Si también es la música nuestra, la música de Chile, que debe estar presente en este programa.

0: El gran Tommy Rey presente en el día de hoy con estos estupendos boleros que hemos seleccionado para el día de hoy en este ritmo inolvidable que ofrecemos de lunes a sábados a través de tu radio dinámica.
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Saludos a la señora Maritza, me responde, me dice, yo canto cueca, me dice, con mucho corazón. Nos dice, yo canto cueca, así que por eso me gustan los chileneros. Así que yo canto cueca, así que felicitaciones a nuestra querida amiga que nos está sintonizando. Gracias por estar en sintonía, señora Maritza. ¿En qué sector será nuestra querida amiga? De todas maneras, le enviamos un tremendo saludo a ella y a toda su familia, que en estas fiestas patrias lo pase divino, lo pase realmente sensacional. Luego llegan los recuerdos, Yo sé que esto es importante reiterarlo, usted a lo mejor no lo escuchó, pero hay una aplicación que permite conocer el tiempo de espera en los recintos asistenciales del Servicio de Salud Concepción. En nuestra región del Biobío hay 16 centros en línea. Entre ellos está el Hospital Regional de Concepción. Urgencias APP es el nombre de la aplicación que busca mejorar el uso de la red de urgencia del Servicio de Salud Concepción. La aplicación entrega información en tiempo real. Por ejemplo, de cuántas personas están esperando atención y cuántas ya están siendo atendidas y su categorización. Es una de las iniciativas pioneras. Es una buena iniciativa, es pionera y que ya cuenta con la información de 16 recintos de salud, entre ellos está el Hospital Regional y los hospitales de Florida, Santa Juana, Coronel y Lota. Ahora, la directora subrogante del Servicio de Salud Concepción, Alejandra Bravo, informó que con la APP buscan educar a los usuarios respecto a el cual el recinto debe también asistir dependiendo de su gravedad. La aplicación ya está operativa y se puede descargar ingresando al sitio urgencias.dssc.cl. urgencias.dssc.cl. ¿Ya? Esto es lo que explica Harold Sánchez, jefe del Departamento de Informática del servicio. A la aplicación se puede acceder también desde una URL, que es la urgencia.dss.cl. También se van a poner códigos QR en la urgencia.

0: de los establecimientos y con ese QR también van a poder acceder a la URL y descargar la aplicación para sus equipos, detalló. La información también está disponible en las pantallas que instalaron en los centros de salud, donde el paciente podrá saber cuánto falta para ser atendido. Actualmente hay 16 recintos en línea y desde enero se sumarán también la totalidad de los centros de la red El Sar, Tucapel, Sapu Santa Sabina, Sapu O'Higgins, Sapu Lorenzo Arenas y el Sapu Juan Soto Fernández. Eso es lo que quería comentarles, hacia la pasadita también. Nos vamos a ir rápidamente a la pausa comercial de esta hora porque luego llegan los recuerdos, ¿eh?
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Bueno, antes de iniciar nuestros recuerdos, atención, su atención, por favor, señora, señor, su atención, por favor, señora, señor. Y antes de iniciar nuestros recuerdos, tenemos acá una información que nos llega desde Municipalidad de Coronel, que informa a la comunidad que debido a un conflicto entre los trabajadores y la empresa encargada del servicio de recolección de residuos domiciliarios, este servicio se verá temporalmente interrumpido. Como municipio entendemos la preocupación que esta situación genera, especialmente en nuestros vecinos y vecinas, y especialmente durante estas fiestas patrias, pues, ¿eh? Por ello nos encontramos disponibles para colaborar y facilitar las gestiones que permitan avanzar hacia una solución a el conflicto, con el objetivo de que el servicio pueda ser reactivado a la brevedad posible. Solicitamos a la comunidad mantener los residuos domiciliarios al interior de sus viviendas mientras se mantenga esta situación, evitando depositar los en la vía pública, calles, veredas o espacios comunes. Cabe señalar que previamente se encontraba informado que el servicio de recolección no se realizaría durante los días 18 y 19 de septiembre, debido a que corresponden a feriados irrenunciables. Agradecemos la comprensión y colaboración de toda la comunidad mientras trabaja para superar esta situación. Asimismo, hacemos un llamado a informarse exclusivamente a través de los canales oficiales de la Municipalidad de Coronel, donde se comunicará oportunamente cualquier actualización respecto de esta actividad del servicio. Ya lo saben, la Municipalidad de Coronel entonces informa a la comunidad que debido a un conflicto entre los trabajadores y la empresa encargada del servicio de recolección de residuos domiciliarios, este servicio se verá temporalmente interrumpido. Hoy día, como municipio, entienden ellos la preocupación que esta situación genera, especialmente en nuestros vecinos y vecinas, durante estas fiestas patrias, sobre todo en estas fiestas patrias. Por ello, nos encontramos disponibles para colaborar y facilitar las gestiones que permitan avanzar hacia una solución al conflicto, con el objetivo de que el servicio pueda ser reactivado a la brevedad posible. Así que no saque la basura por el momento, señora, señor. Ese es el llamado que le hacemos a usted para evitar que los perritos desparramen toda la basura y dejen la escoba. ¿Ya? ¿Listos para iniciar nuestro programa de los recuerdos? Vamos de inmediato a iniciar nuestra programación. Los aplausos para recibir a un tremendo conjunto de música. Son ellos chilenísimos, ¿ah? Nos entregan una hermosísima página musical que viene a continuación. Vamos rápidamente con este temazo. Es un tema muy lindo de Los Ángeles Negros. El enviado del amor.

0: Los Ángeles Negros y El Enviado del Amor, título de esa preciosísima canción que acaban de escuchar ustedes, amigos y amigas, a través de tu radio dinámica. ¿Quiénes eran Los Ángeles Negros, pues? Los Ángeles Negros es un grupo musical chileno de baladas, boleros, grupero pop y rock, fundada en San Carlos, actual región del Ñuble. Esto nace en marzo del año 1968 por los músicos Cristian Blaser y Mario Gutiérrez, junto con el bajista Sergio Rojas, que entonces reclutaron a quien fue el primer vocalista, Germain de la Fuente. Considerados el primer grupo de rock suave en español y con canciones inéditas, ¿eh? Desde su fundación el grupo alcanzó rápidamente la fama internacional, desde una primera gira a Ecuador de la mano de el presentador chileno Enrique Manuenda. Ah, con don Enrique Manuelda comenzaron entonces a viajar de manera constante a países del continente, tocando en casi todos los países de América. Increíble, ¿eh? En marzo del año 74, renuncia lamentablemente Germain de la Fuente a la banda, efectuándose su última presentación el 8 de abril en Chicago, para continuar en solitario en México.
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0: Continúan los recuerdos. Aquí están los Diablos, Un Rayo de Sol.

Un rayo de sol con los diablos nos acompañaban recién con esa linda canción. Estamos esperando esos rayitos de sol que iluminan toda nuestra querida comuna de Coronel, ¿verdad? Bueno, comunicamos lo siguiente a nuestros amigos que están en sintonía. Se ruega a la comunidad no sacar la basura a la calle, quienes lo hayan hecho, entrarla para evitar una emergencia sanitaria, ¿ya? Esto es importante. Hay una señora que nos escribe y dice, ¿por qué no avisaron antes? Bueno, nosotros recién nos llegó la información. Si hubiésemos sabido antes, indudablemente lo informamos antes, mi querida amiga, querido amigo. Así que lo que queremos ahora es que no saque la basura usted, que a lo mejor se levantó un poquito más tarde. No saque la basura, o si la sacó, ingrésela, por favor, lo antes posible, antes de que los perritos hagan de las suyas. Usted comprenderá que a veces los animalitos, como también algunos seres humanos que andan en busca de alguna cosita por ahí, desparraman y dejan la escoba, así que a tener cuidado. Se ruega entonces a la comunidad no sacar la basura a la calle, quienes lo hayan hecho, entrarla o lo sucesivo para evitar una emergencia sanitaria. Recuerden que, de acuerdo a lo que nos señalaba la municipalidad, se inicia entonces un paro indefinido por trabajadores de empresas Solo Verde, situación que complica a las familias coronelinas previo a estos días de celebraciones. Nuestro medio de comunicación se ha comunicado con la empresa sin recibir respuesta. Por su parte, el municipio entregó también el siguiente comunicado que lo dimos a conocer, que se ruega a la comunidad no sacar su basura a la calle, quienes lo hayan hecho, ver la manera en lo posible de ingresarla para evitar una emergencia sanitaria, siempre y cuando esto no haya sido ya sacado con anticipación. Así que es lo que podemos comunicarle en este preciso momento. Los diablos con este Un Rayo de Sol.

Un rayo de sol es el título de una de las canciones grabadas por el grupo español Los Diablos, incluida en su LP homónimo, que terminó por convertirse en el mayor éxito de la agrupación. Originalmente fue compuesta por Daniel Vangarde y Claude Carreré, con el título Fernando. La primera versión en francés la graba en el año 1969 la cantante Sheila. En el año 1970 también la graba Albert Band con el título Un rayo de sol. Y en el año 1971, esta vez titulada Dancing in the Sun, el grupo Daniel and the Lions Den con ritmo reggae. También, por supuesto, es grabada por este grupo que recién los mencionábamos ahí. Un rayo de sol. Sigamos compartiendo estas maravillosas canciones que pertenecen al pasado. Más invitados, por supuesto que sí. Don Peter Rock, entre la arena y el mar.

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1: El gran Peter Rock presente también aquí en nuestra Radio Dinámica con los recuerdos a Peter Mosilewski, Misoludowski, Von Remennick. Más conocido como Peter Rock, fue un cantante austro-chileno apodado y conocido en nuestro querido país como el faraón del rock. Él fue tío de Allen Johannes, guitarrista de rock internacional. El gran Peter Rock presente también aquí en nuestra Radio Dinámica a esta hora, lo recordábamos con esta hermosísima página musical. Siguen los recuerdos, queridos amigos, amigas, siguen los recuerdos. Hay más invitados especiales, aquí está Pepino Di Capri. Él le canta a Roberta.

Pepino Di Capri, invitado estelar también a esta reunión de hoy aquí en tu Radio Dinámica. Giuseppe Feila nace en Capri, Nápoles, un 27 de julio del año 1939. Fallece en Capri un 11 de julio del año 2026. Fue un cantautor italiano conocido artísticamente como Pepino Di Capri, una de las voces más populares de la canción napolitana y de la canción popular romántica italiana. Obtuvo la victoria en el Festival de la Canción Napolitana en el año 1970 con la canción Me Chiame Amore y dos en el Festival de San Remo en el año 1973 con Un Grande Amore y Niente Più, y en el año 1976 con Non Lo Faccio Più. Entre sus mayores éxitos se encuentran también Champagne y Roberta, y por supuesto también Centropes, Twist y muchas otras canciones de Pepino Di Capri. Hoy día invitado también estelar a nuestra reunión de hoy en tu Radio Dinámica. Bueno, nos vamos de inmediato, ya nos estamos retirando con otra italiana que canta precioso. Rafaela Carrà, esta fiesta, fiesta, fiesta.

0: Rafaela Carrac, precisamente con ella ya estamos cerrando nuestra edición por el día de hoy de estos recuerdos en tu Radio Dinámica. Invitación cordial para mañana, siempre en este mismo punto del dial.
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1: Aquí las informaciones. La Corte Suprema confirmó la condena contra Mafre, Compañía de Seguros Generales de Chile, y ordenó pagar 9,7 millones a el propietario de un vehículo que resultó dañado durante una tromba marina, registrada en Talcahuano, en la región del Bío Bío. Esto ocurrió en mayo del 2019. Un fallo unánime. La primera sala del máximo tribunal acogió un recurso de casación presentado por la parte demandante y dejó sin efecto la resolución de la Corte de Apelaciones de Concepción, que había rechazado la demanda. La controversia se originó luego de que la compañía aseguradora negara la cobertura del siniestro, argumentando que el vehículo era utilizado para fines comerciales y no particulares, como había sido declarado al momento de contratar el seguro. La Corte de Apelaciones de Concepción acogió dicho planteamiento y estableció que el automóvil había sido utilizado para el transporte de pasajeros al momento del siniestro. Sin embargo, la Corte Suprema cuestionó la fundamentación utilizada para llegar a esa conclusión. Según explicó el máximo tribunal, en el artículo 531 del Código de Comercio establece que una vez acreditado un siniestro, se presume que este ocurrió por un evento que hace responsables a la aseguradora. De esta forma, corresponde a la compañía demostrar que existen circunstancias que la eximen de responder conforme a el contrato o la ley. Para la Sala Civil, la sentencia de segunda instancia valoró las pruebas presentadas durante el juicio, pero no explicó suficientemente de qué manera la aseguradora logró desvirtuar dicha presunción. En concreto, sostuvo que los jueces dieron por establecido que el vehículo tenía un uso diferente al declarado y que su propietario había incumplido su obligación de informar correctamente a la aseguradora, pero sin fundamentar adecuadamente cómo se había descartado la cobertura del siniestro.

Por otra parte, el ministro de Seguridad Pública, Martín Arrau, se refirió el día miércoles, o este miércoles más bien, a los incidentes ocurridos la madrugada en Quilicura durante un velatorio simbólico que incluyó disparos, fuegos artificiales y la quema de un automóvil. Según señaló, no había antecedentes de que esto fuera a ocurrir. Todo nace en el contexto de un asesinato ocurrido el pasado sábado, donde un joven de 20 años fue ultimado a tiros en la población Parinacota. A raíz de los hechos, su funeral fue declarado de alto riesgo. Su cuerpo aún no es entregado por el servicio médico legal, pero aún así sus deudos se reunieron la madrugada del día miércoles para despedirlo con varios incidentes. Los sujetos dispararon al aire con armas automáticas, lanzaron fuegos artificiales y también quemaron un auto.

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Un creador de contenido en TikTok compartió videos denunciando que fue expulsado de la Plaza de Armas de Santiago por ciudadanos extranjeros mientras, tras consultar a personal de seguridad municipal, le sugirieron apagar su transmisión en vivo. Franco el Cofran Lagos, fotógrafo independiente y creador de contenido de recorridos nocturnos por Santiago, subió registros breves de su transmisión en vivo recurriendo a el corazón de la capital a eso de las 17:30 horas. Bueno, en un primer video mostró la placa del hito conocido como Kilómetro Cero, desde el cual se comienza a medir la distancia entre las diferentes ciudades de nuestro territorio nacional. En ese contexto, y se le acercó, por ejemplo, una mujer extranjera preguntándole qué estaba haciendo, a lo que el TikToker respondió, es mi plaza. Es tu plaza, pero no grabes a nosotros, le exigió al creador de contenido cuestionándolo por presuntamente grabar a mujeres. En tanto, el TikToker se mostró indignado y dijo que ellas no eran parte de su contenido. La transmisión continuó con el creador de contenido intentando seguir el recorrido y hablar de la historia de la Plaza de Armas. Sin embargo, los cuestionamientos siguieron. No los estoy grabando a ustedes, aclaró. Luego se le acercaron tres hombres extranjeros a pie y en bicicleta, quienes se encargaron a el creador del contenido y le señalaron que estaban esperando, que estaban zapeando. En su intento por explicar la situación, intentaron moverle su celular de la mano mientras, según detalló en el video, había más de 15 personas gritándole frente a carabineros y guardias municipales cerca de la Municipalidad de Santiago. Ahí fue cuando, al disponerse y a retirarse, le dijeron, ándate nomás, por lo que el Cofran preguntó desafiante, ¿ustedes la llevan acá? Bueno, el creador de contenido se acercó a funcionarios municipales buscando respuesta ante lo sucedido. Mientras intentan linchar y me echan de la Plaza de Armas en vivo, sostuvo el Cofran en el texto al inicio del segundo video. Lo que pasa es que tú cachai lo que hacen acá, le dicen al TikToker. Luego un segundo guardia municipal le sugiere, apaga el live para que no tenga problemas. El Cofran dejó otros textos en dicho registro señalando que la Plaza de Armas de Santiago no tiene control y que no te van a cuidar si te pasa algo. Ante la molestia del que generó, digamos, la situación, el TikToker se retiró del lugar. En el camino habló con una persona a quien igualmente le explicó que no estaba grabando y el tipo de contenido que realizaba, mientras de fondo se escuchaba a una mujer gritar, vamos a partirle el teléfono. Ayúdenme a viralizar esta denuncia en vivo. Recuperamos nuestros espacios, en especial en estas fiestas patrias. Que vuelvan las familias y turistas a las plazas, expresó el Cofran. Bueno, al final del video extraído también de una de sus habituales transmisiones en vivo. Al momento de la publicación de esta nota, un importante medio está a la espera de una declaración de la Municipalidad de Santiago debido a esta situación que se presentó. En esta ocasión, donde un chileno quiso grabar parte de lo que va relacionado con nuestro país y no lo dejaron, simplemente lo expulsaron de su propio territorio. Y los guardias municipales no hicieron absolutamente nada. Eso fue en Santiago de Chile. Las 11 de la mañana ya con 23 minutos, 11 de la mañana con 23 minutos, nosotros continuamos con buena música. Aquí en tu Radio Dinámica, como siempre, por supuesto, con la música variadita que tú necesitas para acompañarte donde quiera que tú estés en este preciso momento.

Ojalá que te vaya bonito, nos decía José Luis Rodríguez, invitado también especial a nuestra reunión de hoy, en tu Radio Dinámica a esta hora, donde estamos compartiendo su programa En Familia.

Lorenzo Antonio nos acompañaba con esa linda canción, título de esa bella canción, ¿Cómo, cuándo y por qué? ¿Ah? ¿Cómo, cuándo y por qué? Lorenzo Antonio nos entregaba ese tema que usted está escuchando de fondo ahí, ¿eh?

0: Nos vamos a ir a la pausa comercial de esta hora. Hay una pausa comercial. De todas maneras, aprovechamos de recordar a nuestros auditores un comunicado que nos llega desde la municipalidad. Hace bastante ratito lo estamos dando a conocer. No está nunca de más de volver a darlo a conocer porque es de suma importancia. Es de suma importancia este comunicado que indudablemente nos afecta a todos, cual más, cual menos. La situación que se vive con la empresa Solo Verde y sus trabajadores ha hecho de que hoy día prácticamente dicen la siguiente información. Se inicia un paro indefinido por trabajadores de empresa Solo Verde, situación que complica a las familias coronelinas previo a estos días de celebraciones. Nuestro medio de comunicación se ha comunicado con la empresa sin recibir respuesta por su parte el municipio entregó también el siguiente comunicado. Se ruega a la comunidad no sacar su basura a la calle, quienes lo hayan hecho, ojalá si pueden hacerlo entrarla para evitar una emergencia sanitaria. Se ve que hay varios sectores que han sido afectados por esta situación, muchos sectores, porque por lo general la dueña de casa muy tempranito o el dueño de casa muy tempranito saca la basura para esperar el camión pensando de que todo está normal. Lamentablemente no está todo normal porque, hay mucha gente que sacó su basura. Ya hay perritos que han hecho de las suyas con estas bolsitas y ha quedado el desparramo más grande en varios sectores de nuestra comuna de Coronel. La solución es grave porque esto se transforma en una emergencia sanitaria. Ahora, ¿qué solución se le puede dar a todo esto? Bueno, seguramente un ratito más la primera autoridad se irá a contactar con nosotros para dar cuenta también de esta situación que es bastante incómoda y que se está viviendo en nuestra comuna de Coronel. Más aún en fiestas patrias, porque ya hoy día se inauguran las ramadas, se imagina usted, y con todo este problemita que se nos viene, ojalá que hoy día pueda quedar resuelto esta situación que a todo el mundo los tiene bastante, bastante complicado. Una breve pausa comercial y ya estamos de regreso.
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0: Contacto de inmediato con Municipalidad de Coronel Rodrigo. Buenos días.
1: Sí, Lautaro, gusto saludarte. ¿Cómo estás? Buenos días. Nos trasladamos al sector de las Ramadas, Villa La Posada, muy pendiente de lo que está sucediendo con esta paralización, paro indefinido por parte de los trabajadores. Trae este conflicto entre la empresa Solo Verde y sus trabajadores. Desde ayer por la tarde y muy tarde, diferentes reuniones en las que ha participado el alcalde Boric Amor Rebolledo, no les quepa duda que se va a referir antes que finalice esta entrevista con Radio Dinámica a esta, reiteramos, paralización de los fondes, de los trabajadores de Solo Verde. Estamos con los fonderos, eso sí, con los ramaderos. Hoy a las 6 de la tarde se inicia con una inauguración en la Fonda Ramada Cocinería Chicha Valla. Más de 40 años, es una fonda histórica. Queremos conversar con María Ochoa, pero antes con... ¿Tu nombre?
2: Catherine Herrera.
1: ¿Quién es de la señora Mari?
2: Catherine Herrera Ochoa, la hija.
1: La hija. Orgullosa, me imagino, de estar a pocas horas de que se inaugure una nueva versión de la Ramada, ya la que tú, por supuesto, representas.
2: Sí, bastante orgullosa, contenta, igual una espera, bueno, una fiesta una vez al año, entonces... Con ansia esperando la llegada del 18 de septiembre.
1: ¿Qué te parece que sea la fonda oficial? Hoy tendremos la inauguración en la fonda de ustedes.
2: Sí, me parece bien. Bueno, mi mamá muy contenta por eso, porque en realidad esto es una tradición de años, desde muy pequeña. Entonces ella contenta por siempre recibir, y ella con los años como que se pone más contenta por hartas cosas, pero no, sí, alegra bastante.
1: Y la estaban entrevistando para la televisión. Bueno, tienen un amplio... de platos de, bueno, todos típicos chilenos, se nos puede nombrar. Chicha Valla, la fonda Chicha Valla, ¿con qué va a esperar a todas las personas que deseen visitarla?
2: Bueno, con ricos almuerzos, costillar, pollo asado, carne a la olla, curanto, pescado frito, mariscal caliente, pailas marinas, anticucho, choripanes, empanadas de frita de queso, macha queso y empanadas de horno.
1: Pasaste, muy amable, muchas gracias. Vamos a ver si podemos conversar con el alcalde Boric Amor Rebolledo en este minuto, visitando el sector de las Ramadas. Alcalde, partamos primero que todo con esta visita que realizó. Bueno, quedan un par de horas para que se inauguren oficialmente las Ramadas más grandes de la región.
3: Así es, no cabe ninguna duda, eso a las 18 horas, Rodrigo, Lautaro y a todos nuestros vecinos y vecinas, vamos a inaugurar, sí o sí, la fonda de Ramadas más grande de la región acá, en nuestra ciudad de Coronel. Con 200 artistas, pañuelos al viento, vamos a dar inicio a estas fondas derramadas de nuestra ciudad de Coronel, con más de 140 comerciantes, más de 30, hemos duplicado la dotación en materia de seguridad, 2 drones que van a estar sobrevolando el espacio, todo listo y dispuesto para poder recibir de la mejor manera, como se lo merece nuestra ciudad, en la fonda derramada más grande de la región.
1: Hoy, ¿hasta qué hora van a atender la ramada? Hoy, por ser el día de inauguración.
3: 23:30 horas aproximadamente el día de hoy, ya desde mañana, con total normalidad, hasta las 23 horas, a las 00, no queda absolutamente nadie dentro de la fonda derramada, ingresa el COP, estamos coordinados con la delegación presidencial, por lo tanto va a haber un despliegue de parte del equipo de carabineros, para así darle el sentido de seguridad familiar que merece la fonda derramada de nuestra comuna.
1: Aprovechar también de entregar un mensaje de responsabilidad para el fin de semana largo que viene.
3: Siempre, siempre es bueno cuidarse. Hay que pasarlo bien, hay que disfrutar, pero en familia, tomando obviamente las precauciones y resguardando obviamente a nuestra comunidad, como siempre ha sido el sentido, no tan solo como alcalde, sino que también como equipo municipal. Así que tenemos todo listo y dispuesto para pasar una linda fiesta hoy a las 18 horas. Adelantamos la inauguración desde jueves 17 a hoy miércoles 16, para así poder brindar de la mejor manera en la fonda derramada más grande de la región.
1: Bueno, la autora hace un par de minutos estaba escuchando la Radio Dinámica y estaban a la espera del contacto, la voz oficial de la comuna de Coronel, que es parte del alcalde Boric Amor Rebolledo, con este paro indefinido, alcalde, con este conflicto entre la empresa Solo Verde, los trabajadores, paro indefinido que se anunció muy temprano durante esta mañana.
3: Mira, primero, entregar nuestra solidaridad a los trabajadores. Nosotros lamentamos que esta movilización tal vez no se dé en el mejor contexto, porque tenemos la fonda derramada, tenemos ferias libres durante la semana, en fin, pero nos desafía al municipio de Coronel a poder obviamente tomar todos los resguardos y las condiciones para que se actúen y se realicen la fonda derramada y también la actividad de desarrollo del retiro de la basura en nuestra comuna. Solo por hoy, estamos esperando que solo por hoy concientizar a la comunidad para que no retire la basura el día de hoy. Ya desde mañana esperamos normalizar el servicio y obviamente entender, y también hay que, yo diría, empatizar con lo que ha desarrollado el sindicato de trabajadores de la empresa Solo Verde, lo que han dicho los propios trabajadores de Solo Verde, no están las condiciones, no tienen la base necesaria, están con problemas de combustible, en fin, un sinnúmero de tareas que han quedado pendientes por parte de la empresa que no ha cumplido, y ante ello, obviamente, es nuestro deber como alcalde solidarizar y también hacer gestión. Nos desafía a que podamos obtener a la brevedad posible un servicio que nos permita poder retirar la basura en nuestra ciudad de Coronel.
1: Bueno, entonces el llamado del día de hoy es para que las personas que sacaron la basura la reingresen a sus hogares, a estas especies de lutocares, a estos tachos de basura, y dejen al interior de las casas sus hogares. Lo importante para la tranquilidad de la ciudadanía, las medidas ya se están tomando, se están acordando.
3: Todas las medidas adoptadas, ahora nos reunimos con el Consejo Municipal también para comunicarle estas definiciones y también para abordar esta temática de manera conjunta. Vuelvo a insistir, solidarizamos con los trabajadores y trabajadoras de la empresa de recolectores de residuos domiciliarios en nuestra comuna. Tenemos como municipio el desafío durante el curso de esta tarde de poder resolver un servicio, yo diría, de emergencia para poder atender la fonda derramada, las ferias libres que vamos a tener durante el fin de semana y el servicio de recolección de residuos que Coronel necesita.
1: Muy amable.
3: Muchas gracias a usted.
0: Rodrigo,
1: municipal se va a trasladar.
0: Rodrigo, ¿estás por ahí todavía?
1: Sí, te escucho.
0: Mira, bueno, había pregunta que le iba a hacer al alcalde. ¿Qué es lo que va a hacer realmente para mitigar todo esto, esta crisis sanitaria? ¿Qué solución inmediata tendrá hoy día? ¿Habrá posibilidades hoy día de hacer algo? Son varios días de fiestas patrias y se acumula mucha basura. Lo otro, ¿qué ocurrirá con las ramadas? Como por ejemplo ellos sacarán la basura de ese lugar. Serán miles las personas que van a visitar las ramadas.
1: Sí, no quiero dejar que el alcalde responda a tu pregunta. Ya. Alcalde, el Lautaro me pregunta medidas de mitigación. Bueno, ¿y qué va a pasar con las ramadas este fin de semana largo respecto a la basura, por supuesto?
3: Lo primero que te puedo aclarar, Lautaro, es que fondos de ramadas van a haber. El desafío para esta gestión municipal es para el Consejo Municipal de cómo desarrollamos un proceso de retiro de residuos de emergencia. Y por eso estamos cerrando ya, pronto vamos a comunicar eso. Y lo tercero es que obviamente por hoy, solo por hoy, Lautaro, esperamos que nuestros vecinos puedan empatizar con los trabajadores recolectores de residuos que no salieron a trabajar el día de hoy, que están en una paralización. Y también, obviamente, con la comuna, porque queremos una comuna limpia. Y en ese contexto vamos a hacer todas las gestiones para poder, yo diría, reactivar el servicio a la brevedad posible. Ese es el desafío y para eso estamos trabajando junto a nuestro equipo.
1: Muy amable, muchas gracias. La palabra del alcalde Boris Chamorro
0: Rebolledo. Bueno, Rodrigo, bueno, el alcalde dice que mañana sí se podría solucionar, pero ¿qué seguridad hay?
1: El alcalde Boris Chamorro Rebolledo regresa a Van en 70 para exponer lo que sucede con esta paralización al cuerpo colegiado de concejales. Las medidas se tomarán dentro del transcurso de las horas, lo daremos a conocer por supuesto a través de la radio dinámica. Un servicio de urgencia, estamos hablando de un servicio de urgencia, el que estaría contratando el alcalde Boris Chamorro Rebolledo, que debería estar llegando en las próximas horas para que a partir de mañana comenzar a retirar de manera paulatinamente la basura, por ejemplo, el día de hoy a quienes les correspondía y mañana también día jueves.
0: Claro, esto crea una expectativa en la comunidad y la comunidad está bastante intranquila, por eso esto nos están llamando a cada rato, nos bombardean acá con WhatsApp. Entonces
1: comprendemos completamente, pero es que es necesario esperar qué pasa en esta hora, porque el alcalde Boris Chamorro Rebolledo se va a reunir con el cuerpo colegiado de concejales y con este servicio de urgencia que estaría llegando a la ciudad de Coronel. No les quepa duda que cuando ya tengamos la información clara, la estaremos entregando a través de nuestros medios como plataformas digitales y, por supuesto, en exclusiva para la radio dinámica. No te quepa duda eso, Lautaro, pero ahora, insisto, que esperar que pasen un par de horas para ya tener una respuesta definitiva para mañana.
0: Ojalá Dios quiera que así sea, para ver la manera de que esto se solucione por el bien de todo el mundo que quiere pasarlo bien en estas fiestas patrias, las ferias libres y todo el mundo que necesita que su basura sea quitada lo antes posible de su barrio. Me llamaba recién un auditor, me decía, esto tengo lleno aquí, ¿por qué no? Y a última hora llamaron, dijeron de que retiraran la basura, pero ya los vecinos muy temprano dejaron la basura y ya me tienen totalmente obstruida la pasada acá, me decía una auditora que nos llamó también, Rodrigo.
1: Sí, comprendemos completamente. Y muchas personas que acostumbran a no colgar la basura, claro, o sacar el lutocar o el tacho de la basura, sino la van a dejar a la esquina, claro, a la esquina de los pasajes, y ahí se junta mucha la basura. Es por eso que insistimos, y te reitero, Lautaro, vamos a esperar que pasen un par de horas, cuando el alcalde Boris Chamorro y Bolledo ya tenga estas diferentes reuniones, y lo estaremos anunciando 4 o 5 de la tarde a través de la radio dinámica.
0: Perfecto, Rodrigo, estaremos atentos entonces a ello. Muchas gracias.
1: Muy amable, muchas gracias. Hasta luego.
0: Bueno, ahí estaba Rodrigo Cerda Santander junto al alcalde de la primera autoridad de Coronel, entregándonos una... Bueno, dicen ellos que de no ser hoy día, mañana sí o sí tendría que solucionarse este problema de la basura, que lamentablemente hoy día mucha gente sacó sus la basura a la calle, y lamentablemente con mucha anticipación, y tarde fue el comunicado, pero de todas maneras la gente esperamos de que pronto esto se solucione definitivamente.
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Verdaderas joyas musicales son las que estamos ofreciendo a ustedes en este horario. Los cuatro hermanos Silva fueron un exitoso conjunto de música tradicional chilena y latinoamericana, fundado en la década de los años del año 1940. El grupo nació en Panquehue, provincia de Aconcagua, Chile, dentro de una familia de nueve hermanos. La formación definitiva e histórica estuvo integrada por Olimpia, conocida como Lolita,

Como les comentaba recién, queridos amigos y amigas, los cuatro hermanos Silva, nace este grupo en Panquehue, provincia de Aconcagua, Chile, dentro de una familia de nueve hermanos. La formación definitiva e histórica estuvo integrada por Olimpia, conocida como Lolita, en la voz principal Hugo, también René y Julio. Su debut oficial ocurrió en el año 1945, tras ganar un concurso para aficionados en la radio Prat, de aquel entonces en Santiago de Chile. Fueron los pioneros en incluir a una mujer cantando y vistiendo y vestidos de guasa en el escenario, algo reservado solo para hombres en esa época. Su repertorio basó en tonadas, cuecas y canciones románticas, destacando por sus armonías vocales. Todo esto se destacaba por sus armonías vocales. Durante los años 50 se convirtieron en referentes de la música chilena a nivel internacional. Realizaron giras por Argentina, Colombia, Venezuela, Panamá, Costa Rica, El Salvador, México y Japón. Son recordados como uno de los conjuntos que con mayor persistencia llevaron el folclore chileno más allá de las fronteras. Un recorrido, cómo no recordarlos en el día de hoy. Son tremendos artistas que ya no están con nosotros, pero sí los recordamos con mucho cariño, con mucho afecto, con mucho amor, por el hecho de llevar o representar a nuestro país en distintos rincones del mundo. Los cuatro hermanos Silva.

Los cuatro hermanos Silva nos deleitaban con esa preciosísima canción que acaban de escuchar ustedes, estimados oyentes.

0: Y así hemos llegado al final de este programa, que lo hemos titulado Al Mediodía con Chile. Mañana nos reencontramos con nuestro folclor en Dinámica 100.7.
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¿Qué tal, amigos? Buenas tardes, bienvenidos a nuestra calle Denuncia, que se inicia a contar desde este minuto. Ya estamos en condiciones de comenzar a recibir vuestros llamados telefónicos, que nos van a llegar a nuestros teléfonos el 271-1909 o el 277-0334. Esos son nuestros teléfonos que están a tu entera disposición, como también nuestro WhatsApp, que es muy utilizado hoy en día. Es el más 56-962-430862. De inmediato vamos a ir a nuestra portada musical para esta ocasión. Portada musical que ya la tenemos lista, preparada para ustedes.

Las 12:20, 12:20, calle Denuncia está sesionando a esta hora, amigos y amigas. Paro de basura, dice, estas imágenes muestran varias imágenes que nos llegan a nuestro WhatsApp, donde hay, por supuesto, basurales clandestinos en distintos sectores de nuestra comuna de Coronel, debido a este paro de la basura. Estas son las imágenes, dice, que muestran diferentes sectores de Coronel con basura en las calles a raíz del paro indefinido de los trabajadores de la empresa Solo Verde. El alcalde Boris Chamorro, en contacto con Radio Dinámica 100.7 y 101.3, señaló que un servicio de urgencia estaría llegando a contar de mañana. Además, instó a la comunidad a resguardar su basura. Como medio de comunicación estaremos atentos a la medida que se adoptará esta tarde en Banen 70.

Nuestro teléfono, si quiere llamarnos, si quiere contactarse con nosotros, el 271-1909. Está también el 277-0334. Y nuestro WhatsApp, que está recibiendo vuestros audios, fotografías, videos. Nos puede escribir también a nuestro WhatsApp. Este es el más 569-6243-0862.

0: Calle Denuncia, a esta hora sesionando para ustedes, amigos y amigas, a través de tu Radio Dinámica. Vamos a ir a una pausa comercial de esta hora, breve pausa comercial. Luego estamos de regreso con más Calle Denuncia.
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Continúa Calle Denuncia. En este instante estamos ya nuevamente en el aire para brindarle a usted la oportunidad de que pueda comunicarse con nosotros para darnos a conocer qué es lo que pasa en nuestra querida comuna de Coronel. Nuestro teléfono es el 271-1909 y el 277-0334, como también está nuestro WhatsApp, que es el más 569-6243-0862.

0: Nosotros tenemos un contacto con don Alexis Vázquez, está por ahí. Alexis, buenas tardes, te escuchamos atentamente.
1: Hola, ¿cómo está? Buenas tardes.
0: Buenas tardes. Cuéntanos, Alexis, el motivo de tu llamado.
1: Bueno, me gustaría invitar a la comunidad a ser parte de un evento que se va a realizar el día 27 de septiembre. Este campeonato es un campeonato de fútbol 7. Tiene dos jornadas, en la mañana y en la tarde.
0: Ya. ¿Ya?
1: Va a comenzar a las 10 de la mañana y terminará a las 20:30 horas con la premiación. Ya. Vienen, son 12 equipos, vienen de la comuna de Arauco, equipos de el Lota, Coronel, San Pedro y Concepción.
0: Son 12 ya, equipos. 12 equipos.
1: 12 equipos. 12 equipos.
0: ¿Ya?
1: Sí.
0: Entonces ustedes están haciendo la invitación a acudir a estos eventos, a presenciar el evento, sí, de este fútbol 7. ¿Ah? Sí. Que estaría realizándose a contar del 27 de septiembre. El lugar y sí, la hora, de qué hora y hasta qué hora.
1: Desde las 10 de la mañana hasta las 20:30 horas, en el momento que hace la premiación.
0: Ya.
1: Sí, igual van a haber stand, van a haber puestos de comida, etcétera.
0: Ya está. Bueno, Alexis, esta información también la puedes enviar a nuestro WhatsApp para poder estarla periódicamente pasando y dándola a conocer. Cosa de que les vaya bien en este, en este campeonato que se va a realizar el 27 de septiembre.
1: Como intercomunal. De carácter intercomunal.
0: Ya, perfecto. Intercomunal, entonces. Envíanos toda la información a nuestro WhatsApp para seguir promocionando, digamos, este evento, ¿ya?
1: Ya, muchas gracias.
0: Ok, vamos. Gracias. Hasta luego.
1: Gracias, buenas tardes.
0: Listo, chao, chao. Tengo documentos también acá de la señora. No ha venido a buscar sus documentos, ¿eh? Parece que no escucha la radiodinámica. Doña María Eugenia Rivas Veloso. Si alguien la conoce por ahí, creo que ella es profesora de idioma. A ver qué dice acá en su cédula de identidad. Dice profesora de español. ¿Ya? Bueno, ojalá que alguien que conozca a la señora, que dígale que tiene acá su cédula de identidad y cuenta RUT. Están en nuestros estudios, ¿ah? ¿Eh? Así que el nombre de ella es la señora María Eugenia Rivas Veloso. Si la conoce, venga a buscar su cédula de identidad y su cuenta RUT.

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0: Calle Denuncia es el programa que va de lunes a sábados y que le ofrece a usted la oportunidad de poder comunicarse con nosotros para que usted nos dé a conocer qué es lo que está sucediendo en nuestra querida comuna de Coronel. Si usted quiere participar, puede hacerlo mañana ya, porque ya se nos va el tiempo, desde las 12 y hasta la 1 de la tarde. Hasta mañana, queridos amigos y amigas.
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Ya es la 1:03, 1:04, 1:04. 1:04. He aquí las informaciones. Los familiares de los pescadores desaparecidos de la lancha Bruma, que se hundió tras ser embestida por la embarcación Cobra en las costas de Coronel, reportaron el hallazgo de presuntos restos óseos al interior de un guante. La información la entregó un importante medio y la vocera de las familias de los 7 tripulantes de la lancha artesanal, Claudia Urrutia, precisaron que esto ocurrió cuando revisaron los artículos que quedaron a disposición de los deudos. Según detalló, la Fiscalía autorizó el traslado de los restos de la lancha a Constitución, donde residen los familiares de los pescadores desaparecidos en marzo del 2025. De esta forma recibieron todos los elementos que se encontraron durante la búsqueda. Venían dos maxisacos que tenían los cordeles que fueron encontrados en la hélice del Pan Cobre. Entonces, las familias hoy en la mañana empezaron a abrir el cordel pensando en que podrían encontrar alguna casaca, alguna pertenencia de los muchachos, comenzó relatando Urrutia. Los cordeles estaban retorcidos con el calor de la hélice y al abrirlo nos fuimos encontrando con una colchoneta desintegrada y aparentemente con restos óseos en el interior de un par de guantes. Entre medio de los cordeles, detalló sobre el hallazgo. Esta situación fue reportada a el Ministerio Público, indicando a la vocera que se demarcó el área y están a la espera de la llegada de la Policía de Investigaciones. Lo que hicimos fue mandar los videos que teníamos en ese minuto, con guantes y con cadena de custodia en bolsa Ziploc, para que la PDI pueda verificar la situación, agregó. Con los peritajes se podrá determinar si los restos hallados corresponden a osamentas de los pescadores desaparecidos. En el caso Bruma, están formalizados por los tripulantes de la embarcación Cobra por 7 cuasi delitos de homicidio.

Más de 3 millones de pesos en diferentes especies se llevaron delincuentes de un local comercial que abrió hace pocas semanas en el centro de Concepción, en nuestra región del Biobío. Desde Carabineros confirmaron la detención de uno de los involucrados, un conocido ladrón, con más de 140 detenciones. ¡Qué vergüenza más grande! 140 detenciones y no se hace absolutamente nada aquí en Chile. Esta situación afectó al local de comida Frité y quedó al descubierto cuando los trabajadores llegaron a cumplir con una jornada laboral. La noche anterior, tres delincuentes ingresaron a las instalaciones de Barros Arana y robaron diferentes especies, incluidas una máquina que mide la calidad y temperatura del aceite, fundamental para sus labores. El dueño del negocio relató que, en Concepción, que los delincuentes ingresaron al local a la una de la madrugada, rompiendo los candados y la cortina metálica. No obstante, al no poder romper el vidrio blindado, ingresaron por la entrada principal. Se robaron unos amplificadores de sonido, celulares, tablets que ocupamos el día a día y un dispositivo con el que medíamos la calidad del aceite, detalló. Los clientes también lamentaron lo ocurrido, considerando que lleva menos de un mes de funcionamiento. El dueño, que indicó que el total de lo robado supera los 3 millones de pesos, y confirmó que hicieron la denuncia ante Carabineros. Sobre este ilícito se refirió también el capitán Sergio Salas, de la Primera Comisaría de Carabineros de Concepción, detallando que uno de los tres delincuentes fue detenido por personal de la CIP. Se trata de un chileno de 39 años conocido como Oliver, quien registra más de 140 detenciones por diversos delitos. Se están analizando las cámaras de seguridad tanto del negocio como del entorno para dar con el paradero de los otros ladrones.

Un gendarme fue detenido en Concepción, en nuestra región del Biobío, por cohecho e internación de elementos prohibidos a la cárcel en Manzano, siendo dado inmediatamente de baja. Lo anterior, según antecedentes de un importante medio, tras efectuarse una orden de detención en su contra. En ese sentido, el funcionario de gendarmería habría cobrado cerca de 1 millón de pesos por ingresar un teléfono celular al recinto penal. En conversaciones con un importante medio, el fiscal Mario Aligueta indicó que es una situación muy seria que concluye el día de hoy con la detención de un imputado que era funcionario de gendarmería. Entendemos que ha sido dado de baja. A su vez, el persecutor indicó que el hombre se le imputaron los delitos de cohecho, cohecho agravado, tenencia de municiones y también por el delito de ingreso de aparatos telefónicos al interior del penal. Tras su formalización respectiva en el juzgado de garantía de Concepción, el ahora exfuncionario de gendarmería quedó con la cautelar de prisión preventiva. Finalmente se decretó un plazo de 4 meses para la indagatoria respectiva. Un robo se registró durante la noche del día martes al interior del Mall Plaza Trébol. Esto ocurre en la comuna de Talcahuano, en nuestra región del Biobío. De acuerdo con la información policial, el hecho ocurrió específicamente en la tienda París, hasta donde un grupo de sujetos llegó a bordo de 2 vehículos. Los individuos ingresaron al establecimiento y sustrajeron una cantidad indeterminada de especies para posteriormente escapar del recinto comercial en los mismos automóviles. Personal de seguridad del mall intentó frustrar el ilícito y siguió a los involucrados por el sector de estacionamiento. Sin embargo, los guardias no lograron impedir la huida de los sujetos. En un video que registra el momento, muestra precisamente la persecución en los estacionamientos del centro comercial. En las imágenes se observa a los guardias corriendo detrás de los vehículos que habían participado en el robo, mientras estos se desplazaban por el recinto para poder escapar. Además, se aprecia que ambos automóviles circulaban con la parte trasera levantada, dejando descubierta la zona de maletero, aparentemente con el objetivo de facilitar el traslado de las especies sustraídas. Según los antecedentes entregados por carabineros, el caso está siendo investigado por la Brigada Investigadora de Robos Viro de la Policía de Investigaciones, que realiza diligencias para identificar a los responsables y determinar de esta manera el monto y cantidad de las especies sustraídas.

La Contraloría pidió a la Dirección Nacional del Servicio Civil remitir los antecedentes académicos y laborales de la activista venezolana Lucy de Pablos Chacón, contratada en calidad de experta en la repartición que depende del Ministerio de Hacienda. La funcionaria se desempeñó bajo la modalidad a contrata como jefa de comunicaciones y participación ciudadana del Servicio Civil, recibiendo hasta 5,6 millones de sueldo bruto, sumada a las bonificaciones más allá de la remuneración. Las dudas surgieron respecto a si tiene o no título de periodista. Justamente en ese punto, la Contraloría ofició al Servicio Civil para conocer mayores antecedentes de la contratación, de acuerdo con lo reportado por Contrapoder. En el documento, al que también accedió un importante medio, se precisa que desde el 23 de abril del año 2026, De Pablo fue contratada para desempeñar funciones de asesoría altamente calificadas. No obstante, desde el ente contralor precisaron que la contratación de expertos exige que la persona de que se trate posea conocimientos, experiencia o habilidades especiales que le hagan acreedora de tal calidad debidamente acreditadas mediante antecedentes objetivos.

Es la 1:00 p.m. ya con 15 minutos, 1:00 p.m. con 15 minutos, 1:15 p.m. En las últimas horas, Carabineros consiguió la detención de 3 ciudadanos venezolanos en la comuna de San Bernardo, quienes fueron sorprendidos infraganti en el interior de un vehículo con encargo por robo, donde mantenían maniatado al dueño de una joyería. La víctima había sido secuestrada en Santiago. El procedimiento policial vio su inicio la noche del día martes, esto luego de que un testigo alertara a la institución sobre lo ocurrido en la capital. Además, advirtió la patente del furgón blanco utilizado por los sujetos. La persona afectada corresponde a un hombre de 67 años. Según los antecedentes, fue abordado por un grupo de sujetos. Esto ocurrió en la intersección de las calles San Pablo y Teatinos, a solo cuadras del Palacio de la Moneda. Tras ser rescatado, afirmó haber sido maniatado y retenido contra su voluntad al interior del móvil, mientras los antisociales le sustraían diversas especias y pretendían posteriormente acceder a su taller de joyería. Luego de la fiscalización, Carabineros concretó la detención de 3 implicados, mientras que otros 2 individuos huyeron del lugar. En tanto, la víctima fue auxiliada y liberada por personal policial. Los detenidos fueron identificados como Weiner P., de 29 años, Jesús David P., de 19 años, y José Simón C., de 21 años, como se mencionó. Todos presentan nacionalidad venezolana. Asimismo, las diligencias permitieron establecer que el vehículo utilizado para el ilícito, un furgón marca Renault, modelo Dodge 3.1.5, mantenía un encargo vigente por robo con intimidación desde el 4 de mayo del año 2021. Los antecedentes recopilados ya fueron entregados a la Fiscalía Regional Metropolitana Centro Norte, organismo que determinará las diligencias correspondientes. Aquí la importancia también de la denuncia, los antecedentes que se entregan rápidamente por cualquier vía. Eso permite iniciar la búsqueda e iniciar el encargo, que también es fundamental, porque los primeros minutos en este tipo de situaciones con relevantes son relevantes realmente, son verdaderamente relevantes, y en definitiva se logró la detención en la comuna de San Bernardo, destacó el general director de Carabineros, Marcelo Araya. Se logra la detención de estos 3 ciudadanos extranjeros y, lo más importante, la recuperación de la persona quien estaba amarrada precisamente, pero todo lo que dice en relación con la motivación, con el origen, con los fines que se estaba realizando, eso obviamente forma parte de la investigación que está llevando ahora a cargo el departamento OS9, complementó.

Ya es la 1:18, 1:18, es la 1:18. En el ámbito internacional, el aparato represivo y los crímenes de lesa humanidad siguen intactos en Venezuela. Ahí no están los derechos humanos, ¿ah? Tras la captura del 3 de enero de Nicolás Maduro, según la Misión Internacional Independiente de Determinación de los Hechos de las Naciones Unidas sobre Venezuela, a través de un informe dado a conocer el día miércoles, este miércoles, la misión indicó que, pese a las limitadas mejoras observadas en la situación de los derechos humanos en el país, las instituciones estatales responsables de la represión, las graves violaciones de derechos humanos y los crímenes de lesa humanidad siguen intactas. O sea, los derechos humanos no hacen absolutamente nada con respecto a ello. El grupo dijo que, si bien hubo una disminución significativa de las detenciones de larga duración y de las desapariciones forzadas tras el ataque militar estadounidense a inicios de año, estos cambios no han sido acompañados de las reformas institucionales necesarias para garantizar una mejora significativa y sostenida de la situación de los derechos humanos, que ya no ocurren en Venezuela ni en ninguna parte. El informe destacó, eso sí, un margen algo mayor para protestas, reuniones públicas y actividades de la sociedad civil en el país, que actualmente es gobernado por la presidenta encargada Delcy Rodríguez. La misión señaló que numerosas leyes utilizadas para criminalizar la disidencia siguen vigentes, añadiendo que los amplios servicios de inteligencia y fuerzas de seguridad del país conservan esencialmente las mismas estructuras políticas y prácticas. No se ha adoptado ninguna medida para desarmar o desmantelar a los colectivos que han sido una fuente permanente de intimidación y violencia a nivel comunitario, precisó. En ese sentido, aseguró que los periodistas y otros actores de la sociedad civil siguen enfrentando obstáculos en su labor cotidiana. Al menos 19 funcionarios previamente identificados por la misión por su participación en graves violaciones continúan ocupando o han sido reasignados a puestos claves, mientras que la impunidad por las violaciones de derechos humanos y los crímenes del pasado persiste, advirtió.

Ya es la 1 de la tarde con 21 minutos. Una aplicación permite conocer el tiempo de espera de los recintos asistenciales del Servicio de Salud Concepción. Esto es en nuestra región del Biobío. Hay 16 centros en línea, entre ellos el Hospital Regional. Urgencias APP es el nombre de la aplicación que busca mejorar el uso de la red de urgencias del Servicio de Salud Concepción. La aplicación entrega información en tiempo real, por ejemplo, de cuántas personas están esperando atención y cuántas ya están siendo atendidas a su categorización. Es una iniciativa pionera y que ya cuenta con información de 16 recintos de salud. Entre ellos están el Hospital Regional de Concepción y los hospitales de Florida, Santa Juana, Coronel y Lota.

En nuestra región, Agua Santa es un sector de Santa Bárbara geográficamente caracterizado por contar con una gran cantidad de personas mayores, actividades económicas ligadas al campo y una capacidad de organización y gobernanza vecinal aún en desarrollo. Debido a la dificultad del terreno para obtener agua limpia, las familias debían abstenerse transportando agua en baldes y contenedores. 3 años de espera, los vecinos cortaron con acceso. Contaron, tras 3 años de espera, los vecinos contarán con acceso a agua potable en sus hogares.

Como le comentaba, tras años de espera, los vecinos contarán con acceso a agua potable en sus hogares. Eso fue posible a través de la iniciativa Desafío Agua para Chile, un esfuerzo conjunto entre la CMPC y Desafío Levantemos Chile, que lleva 6 años otorgando soluciones hídricas definitivas y ha beneficiado a más de 5.000 familias de comunidades rurales del país.

siempre en nuestra región del Biobío, cuando ya es la 1:24 de la tarde, la justicia mantuvo la prisión preventiva de los dos hombres imputados por el secuestro de un fiscal en enero pasado en Concepción, ¿se recuerdan ustedes? En nuestra región del Biobío. En el marco de la revisión de la medida cautelar, el Ministerio Público reveló que el grupo detenido en el marco de la investigación seleccionó al persecutor como víctima. Ante el juzgado de garantía, la Defensoría solicitó rebajar la prisión preventiva que cumplen desde febrero dos imputados por el secuestro y el robo del que fue víctima el fiscal de Tomé, Freddy Benítez. En el caso hay otras dos mujeres formalizadas, ambas privadas de libertad, en sus domicilios. El principal argumento de la defensora Carolina Rojo en su alegato ante el tribunal es el tiempo que los hombres llevan tras las rejas y por eso pidiendo decretar en reemplazo el arresto domiciliario total y el arraigo nacional. Ambos representados registran un extracto de filiación y antecedentes sin anotación.

En prisión preventiva quedó un antisocial por robo con intimidación en Coronel, cuyo imputado tiene otras 62 detenciones por delitos anteriores. En otro hecho, otro delincuente quedó tras las rejas en Lota para asaltar. Esto fue por asaltar una frutería junto a otros sujetos, los que son ampliamente buscados, intensamente buscados por carabineros. Fue el pasado 13 de agosto cuando Carlos Rodríguez Soto, de 42 años, ingresó a rostro cubierto con una mascarilla y premunido de un cuchillo para asaltar una perfumería ubicada en el step del centro en Coronel. El imputado intimidó con arma blanca a la vendedora y sustrajo diversos productos avaluados en 500.000 pesos para después huir desde el lugar. A un mes de lo sucedido, Carabineros realizó un control preventivo en el que esto ocurrió en el sector de Villa Ilusión de Lota, a la altura de la vía férrea, fiscalizando al imputado, quien contaba con la orden vigente de detención por robo con intimidación. De las diligencias de la sección de investigaciones policiales CIP, y tras la aprehensión del sujeto, quien contaba con otras 62 detenciones por delitos de robos, hurtos e infracción a la ley de drogas, quedó en prisión preventiva. Así lo destacó el mayor de la tercera comisaría, Arturo Obregón. Lo anterior también se suma a la detención de otro antisocial identificado como Kevin Hernández Salas, de 23 años, formalizado por robo con violencia y robo en lugar no habilitado. En concreto, el sujeto junto a otros imputados protagonizaron un asalto con el uso de arma blanca y a una frutería. Esto ocurrió en el sector Plaza Carrera de Lota. El individuo intentó sin éxito robar especies desde un kiosco en la bajada peatonal Los Tilos de la misma comuna.

Una amplia mayoría de los encuestados, 62%, considera que la sala cuna universal debe ser principalmente un derecho de los niños y niñas a la educación inicial, según reveló la última edición de Plaza Pública Cadem, publicada este miércoles. La medición corresponde a la tercera semana de septiembre. También abordó la discusión en torno a el proyecto que recientemente fue aprobado por el Senado y que ahora debe continuar su tramitación en la Cámara de Diputados. Ante la pregunta sobre si la sala cuna universal debiese ser principalmente un derecho de los niños y niñas a la educación inicial o un beneficio laboral asociado a la madre, un 62% se inclinó por la primera alternativa. En contraste, un 32% sostuvo que debería considerarse principalmente un beneficio laboral asociado a la madre, mientras que un 6% no respondió.

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la música del italiano Eros Ramazzotti para acompañarte, por supuesto, con las canciones en esta jornada de la mitad de la semana, día miércoles, para quienes nos están escuchando en la sintonía. Continuamos con más. 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

0: Señoras y señores, ¿cómo están? Qué gusto tremendo de saludarles. Muy buenas tardes. Bienvenidos y bienvenidas a un nuevo capítulo de Voces que Transforman Coronel, este espacio de la Radio Dinámica que va de la mano junto a la empresa Colbún, a quienes agradecemos su confianza y su auspicio para poder seguir contando las historias de las personas y las iniciativas que hacen de nuestra comuna un lugar mejor para vivir, ¿eh? Qué bonito también conversar esta semana donde Chile entero se prepara para celebrar las fiestas patrias, estos días en que los reencontramos con nuestras tradiciones, con nuestras raíces y con nuestros valores que nos identifican como pueblo. Una fecha que se vive de forma especial en cada rincón de nuestra tierra y el día de hoy vamos a ver cómo también se vive en Coronel, de la mano de la cultura y el emprendimiento. Importante, por supuesto, estar con dos invitados, donde vamos a hablar con el artista, por supuesto, visual, que nos referimos, por supuesto, a Claudio Vera y Rodrigo Hermosilla, quien es presidente del Gremio de los Emprendedores del Valle de Patagual, quienes justamente esta semana tienen actividades pensadas para esto que es tan bonito que se vive, que es la chilenidad. Así que, oye, vamos a saludar a Rodrigo Hermosilla, que está con nosotros a esta hora de la jornada. Rodrigo, ¿cómo estás? Buenas tardes.
1: Hola, Felipe, ¿cómo estás? ¿Me escuchas bien o no?
0: Excelente, lo escucho 10 puntos, Rodrigo.
1: Perfecto.
0: Bueno, es importante...
1: Gracias
0: por la invitación. Sí, dar la bienvenida a ustedes. Y, bueno, partir al tiro nomás. Muchas gracias darte la compañía. Y cuéntanos cómo nace este gremio de los emprendedores del Valle de Patagual y qué significó para ustedes contar con el apoyo de Colbún y del Centro de Emprendimiento Colbún para poder constituirse formalmente como organización, pues.
1: Felipe, mira, bueno, solamente para indicar, yo soy presidente del Comité de Adelante e Innovación de Patagual Sur. Básicamente nuestro objetivo es aglutinar todas las fuerzas vivas que tiene el Valle desde el punto de vista de emprendimiento, tanto para el rubro de los emprendedores de la parte turística, los que tienen cierto sus cabañas, sus centros turísticos, como que también a todos los emprendedores y emprendedoras que trabajan en toda la parte de cultivo de alguna empresa y que proveen, digamos, normalmente al personal de las personas de Coronel. Basado en eso, nosotros nos hemos puesto el objetivo de transformar el concepto del Valle Patagual bajo un lema que es el transformar el Valle Patagual en el centro turístico del deporte aventura de la región del Bío, básicamente por todas las cualidades que tiene el valle, por su entorno. Recién estamos terminando el rally mundial, donde obviamente atrajo una cantidad de turistas impresionantes, no solamente local, sino nacional e inclusive extranjero. Y la idea es poder potenciarnos a través de ese concepto y a través de esa ventana, ¿cierto? Y mostrar cuáles son las ventajas, cualidades y cosas bonitas que tiene el valle. Y en ese sentido, obviamente, todos los emprendedores y emprendedoras están trabajando bajo el mismo objetivo, digamos, poder transformar el valle en el centro turístico y bajo el tema del concepto de turismo aventura, por todas las cualidades que tiene el valle. Y en este sentido, agradecemos obviamente a Colbún por todo el apoyo en esto, y bueno, tenemos varios de eso. El año pasado partimos con el primer desafío de mountain bike de Patagual, del Valle Patagual y Quiebra, con mucho éxito, donde participaron más de 50 ciclistas tuvieron, digamos, recorrieron los mismos trayectos que hoy día, el día jueves pasado, usó el Mundial del Rally, ¿ya? Y nosotros tenemos ahí dentro del inicio un punto donde se concentran los microemprendedores con su stand, donde los invitados, ¿cierto?, los participantes, y ahí se genera todo el ambiente de inicio, término y premiación. Y eso fue el año pasado con bastante éxito. Para este año tenemos varias actividades. Partimos ahora con el 18 de este viernes, donde el Club de Guaso hace la invitación a toda la comuna.
0: Tienen un desfile ustedes programado, lo que tengo entendido, ¿no?
1: Exactamente. Ahí para el día 18, ahí tenemos la invitación para todos los coroneles.
0: ¿Y cómo es el tema del, claro, este desfile que está programado justo en la semana de Fiestas Patrias? Recordemos que todo el mundo, todos los chiles se vuelca a sus tradiciones y a sus raíces, pues, y el Club de Guaso del Valle Patagual está preparando esto. ¿Cómo va la preparación? ¿Qué es lo que esperan? Cuéntanos todo aquello. ¿De qué se trata? Mira, ¿y qué tan especial es para ustedes?
1: Sí, no, bueno, obviamente, siendo un sector rural, nuestra base es solo Guaso. Toda la cultura, digamos, asociada, digamos, al guaso, al ambiente campesino, y para nosotros obviamente el 18 es un evento especial, donde ahí el presidente, en este caso Aníbal Rojas, hace la invitación, y donde ellos se coordinan junto con el apoyo de las otras instituciones del valle, para efectos de poder armar todo este desfile. Este desfile es un se adornan los vehículos, ¿cierto? Los guasos salen con toda su ropa correspondiente, se hacen unos pies de hueca, se parte de un lugar que hoy día es el inicio, es donde nace la calle Patagual con la ruta de Navadera, se congregan todos los vehículos. Y de ahí se, digamos, en ruta al punto final, que es básicamente la granja educativa, donde se van haciendo distintos paradas con bailes, ¿cierto?, y animando a la comunidad para que obviamente acompañe todo el proceso. Y ahí el pie de guaso obviamente es fundamental. Ellos son los que mantienen y han mantenido por más de 13 décadas, digamos, ya digamos, esta tradición, donde ahí han generado, digamos, ciertos eventos de forma permanente. Al final de la ruta, que es en la granja educativa, se están programando también juegos para los niños, para que puedan divertirse, ¿cierto?, con algunos premios, de los típicos juegos que se realizan en esta fecha, ¿cierto? El palo encebado, el saco, carrera de saco y una serie de otras cosas.
0: Ah, pero qué entretenido. Saludos a Alfredo ahí a la granja educativa cuando lo tenga ahí cerca, ¿vale?
1: Perfecto. Bueno, él es el que va hoy día a estar presente y el que, digamos, disponibilizó el espacio para poder tener todos estos
0: juegos. Alfredo Sáez, ahí está.
1: Exacto.
0: Quiero conversar acerca de esto, que es importante, porque la agenda de ustedes no termina aquí en septiembre. Ya lo habíamos hablado, el trekking familiar, que va a estar esto de mountain bike, que vuelve a fin de año, esto de el tema mountain bike, que usted me comentaba, este encuentro, que es algo que me parece, pero más que interesante, que cada uno de estos eventos, el desfile, el trekking, el mountain bike, esto va asociado a ferias de emprendedores y la difusión del turismo de la zona, o sea, las cabañas, el ecoturismo, la granja educativa, todo lo que hemos conversado. ¿Cómo va la conexión con cada uno de ustedes? Y muy importante, para que la gente vaya sabiendo mucho más de este Valle Patagual, que, oye, se viene con todo.
1: Exactamente. Nuestro objetivo es ordenar y aglutinar, ¿cierto?, todas las iniciativas que puedan generar en el valle, alrededor de la parte del concepto de turismo, pero ya con un apellido que es el turismo aventura, para diferenciarnos de otros sectores que generan algo equivalente. Nosotros nos queremos transformar en el polo, en el centro del turismo aventura, donde todos los emprendimientos de donde estén concentrados, para poder, bajo ese concepto, generar una parrilla de ofertas turísticas, sean esta vía, ¿cierto?, con las cabañas, la tinaja, las piscinas, y de ahí, obviamente, con emprendedores que pueden ofrecer sus productos y también sus servicios. ¿Qué es el tipo de servicio? Cabalgata, trekking en los alrededores, puedan visitar algunas rutas que se van a empezar a preparar, y entonces tengan alguna cosa entretenida que hacer más que ir a descansar. A descansar es la base, pero también obviamente la idea es que puedan disfrutar y entretenerse con los alrededores, con el paisaje que brinda y la tranquilidad.
0: La vista que hay en la noche, por ejemplo.
1: Es espectacular. Bueno, tú sabes que ahí tenemos a un vecino que tiene ahí su centro de emprendimiento para su observatorio, ¿cierto?
0: Sí, sí, sí.
1: Y que ha emprendido en esa línea. Pero el concepto es básicamente eso, es diferenciarnos del resto. Y para eso nosotros tenemos varios eventos que están orientados bajo el mismo concepto. Hoy partimos con el trekking familiar, que es un proyecto que nace, digamos, en conjunto con Colbún. Colbún nos patrocina bajo un proyecto con el cual nosotros nos adjudicamos, ¿cierto? Y que está asociado a dar esta alternativa a las familias para que puedan, a través de este proyecto y de este evento, conocer el Valle de Paraguay. O sea, la base siempre es la misma, un punto donde van a estar los emprendedores, donde se van a continuar con las familias, de ahí se entregan, digamos, las instrucciones. Vamos a tener 4 instructores que van a acompañar estos grupos durante todo el trayecto del percurso de la ruta, del sendero, y van a explicar todo lo que ahí está, la flora, la fauna, la diferenciación, para que obviamente se puedan empapar y puedan entender y puedan amar a la naturaleza que tienen, digamos, a su lado, digamos, y que puedan también, ojalá, encender esa llamita y esa inquietud por seguir visitando el Valle Patagual y aprovechando todas las ventajas. De hecho, Coronel, es el punto donde tiene a Patagual como su entrada, digamos, desde el Biobío, y tiene todas las montañas. Imagínate que yo te contaba, es admirado esta zona por los extranjeros, por las rutas que tiene, si bien para el tema del rally, pero también se pueden aprovechar porque también tiene rutas para poder hacer el trekking.
0: Para cerrar, estimado amigo, queremos saber cómo ves tú hoy el momento que vive el emprendimiento turístico del Valle de Patagual y hacia dónde quieren proyectarlo.
1: Bueno, como te decía, la idea es poder diferenciarnos, poder generar una marca del turismo y de ahí poder generar todas estas iniciativas, emprendimientos. Este año partimos con el 18, seguimos con el trekking, después el trekking estamos hablando del noviembre, el domingo 8 de noviembre, donde todos están invitados. Para participar, totalmente gratis. Después seguimos a final de año,
0: diciembre,
1: el 20 de diciembre, el mountain bike. El 20 de diciembre es el mountain bike, que es la segunda edición, donde vamos a tener, yo creo que más participantes.
0: Seguro.
1: Son más de 50 corredores, pero bajo siempre el mismo concepto. Y después, obviamente, la idea es que puedan disfrutar de todas la parte culinaria y todo lo que es el tema de esparcimiento que brinda el Valle de Paraguay. Así que están invitados todo este viernes 18 con todo lo que es el desfile del Club de Guaso, con también con food truck y elementos para poder entretenerse. Seguimos con noviembre, el 8 de noviembre, domingo 8 de noviembre, con el trekking familiar totalmente gratis, uh-huh, para recorrer las rutas y los senderos mágicos del Valle Patagual, y terminamos el 20 de diciembre con la competencia, la segunda competencia y desafío del mountain bike de Patagual y Quetra. Y ahí estamos preparando otras cositas. La idea es traer también otras opciones hacia también a la parte turística y para poder acompañar y poder entretener también a todos los coronelinos que nos quieran acompañar.
0: ¿A qué hora tenemos el desfile el 18?
1: Parte a las 11 de la mañana, nos vamos a concentrar tipo 10:30, 11 parte con toda la música y todo lo que las entrevistas están preparadas, los pies de cuenta, y de ahí terminamos ahí la Galpa para hacer algunas competencias entre planetas.
0: Abrazo gigante, Rodrigo, lo dejamos ahí, por supuesto, y por supuesto desearles éxito para el 18, para el trekking, para el mountain bike, lo que necesite con respecto a la radio dinámica. Nos llaman para entregarnos información, ¿le parece?
1: Perfecto, te esperamos ahí, Felipe.
0: Ya, pues ahí vamos a estar en contacto entonces. Abrazo, Rodrigo, que estén bien.
1: Listo, un abrazo, que estén
0: bien. Chao, chao. El contacto con Rodrigo Hermosilla, con nosotros, presidente del Gremio de Emprendedores del Valle de Patagual, que ha estado en esta oportunidad con nosotros. Pausa y continuamos.
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0: Ahí está, por supuesto, nuestro programa Voces que Transforman. 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Estamos a través del 100.7 y también a través del 101.3 para saludar a toda lo que es la provincia de Arauco en esta jornada llena de muchas oportunidades, llena de cosas maravillosas, donde hemos conversado con este emprendedor, presidente del Gremio del Valle de Patagual. Hemos conversado en el primer bloque junto a Rodrigo Hermosilla, y ahora, luego, ya que hemos salido de la pausa comercial, vamos a tomar contacto con Claudio Vera, que está con nosotros el día de hoy. Claro, esto de la mano de la cultura y del emprendimiento, vamos a ver cómo se vive en nuestra comuna de Coronel. Por eso el día de hoy vamos a conversar con el artista Claudio Vera, que está con nosotros en la sintonía, ya en la línea telefónica. Claudio, ¿cómo está? Buenas tardes.
3: Hola, buenas tardes.
0: Gusto tremendo de saludarle en esta jornada. Entendemos usted que eres artista visual y, bueno, queremos partir ya el programa contigo. Cuéntanos, ¿cómo describirías tu trabajo y tu propuesta como artista visual?
3: Bueno, mi trabajo es bastante relacionado a la magia, a la fantasía, a lo surreal. Me gusta harto como ese tipo de emociones, como expresarlo un poco más allá del realismo puro, aunque también trabajo harto el realismo, también dependiendo de lo que la gente a veces pida.
0: Ahora tu obra se mueve mucho en torno a la fantasía, lo simbólico, el surrealismo, por supuesto, importante, y nos gustaría saber, ¿por qué te mueves en esa línea y no en otra?
3: Principalmente porque encuentro que la realidad a veces como que nos satura un poco, tanta información a veces negativa que uno ve constantemente en los medios. Entonces como que encuentro que el arte podría ser como un medio para salir un poco, distraerse, relajarse, ver un poquito más de alegría las cosas.
0: Ahora, claro, tenemos entendido de que eres licenciado en artes desde la Universidad de Concepción y también te titulaste como profesor de educación media en la UNAP. Ahora la pregunta es, ¿cómo conviven en ti el artista con el profesor?
3: Es complejo y a la vez es alegre, porque por una parte uno ve y se siente satisfecho al enseñar a los estudiantes técnicas nuevas y ver que ellos mejoran mucho, pero por otro lado eso no se queda sin tiempo para producir las obras de uno mismo.
0: Tremendo, tremenda conversación que tenemos a esta hora de la jornada con Claudio Vera, por supuesto, quien está a través de nuestra radio emisora compartiendo sus ideas. Bueno, hace poco fuiste parte del programa Energía para Emprendedores, este del Centro de Emprendimiento Colbún, que este año se abrió por primera vez exclusivamente a proyectos de la industria creativa. ¿Qué te llevó a postular a esto, Claudio?
3: Lo que me llevó fue principalmente el hecho de que como artista uno sabe producir mucho, sabe pintar, sabe dibujar, pero no sabe vender, no sabe llevar más allá la obra de lo que uno hace al público. Entonces esta oportunidad me pareció súper importante para eso.
0: ¿Y qué significó para ti haber sido seleccionado? Todo esto en medio de una convocatoria que es absolutamente grande.
3: Claro, a mí me sorprendió, o sea, uno siempre lo espera, pero igual uno tiene dudas, y para mí algo súper importante, porque como le decía, uno sabe producir, pero no sabe vender, y por lo que estoy viendo aquí en este programa, es harto lo que enseñan sobre eso.
0: Bueno, Claudio, vamos a, para cerrar ya esto, cuéntanos, ¿cómo ves tú el apoyo a los creadores y creadoras de nuestra comuna? ¿Qué es lo que falta y qué se está haciendo bien?
3: Últimamente he visto que hay hartos proyectos, al menos hace un año atrás, cuando yo empecé era poco, ¿eh? Pero ahora he visto que hay concursos, hay premios, y eso es súper importante. Me gusta que esté como creciendo el área del arte en la zona.
0: Claudio, al público que te está escuchando, tanto en la comuna de Coronel como en la provincia de Arauco, ¿qué sería el mensaje que tú le podrías dar a propósito de que hay mucha gente que le da un poco de miedo, ¿no?, el postular, o que le da un poco de miedo, que está con la timidez, lo hago o no lo hago? ¿Cuál sería tu, en este caso, idea o apoyo que le darías a esta gente?
3: Yo, el principal mensaje que doy es algo que aquí mismo en tu entrevista digo, es que uno tiene que aprender a vender, a mostrarse, porque uno sabe trabajar, sabe pintar, sabe dibujar, pero por lo general la mayoría de los artistas no sabe vender, y este tipo de proyectos es súper importante para eso, entonces hay que atreverse a hacer eso.
0: Claudio, un abrazo a la gran distancia, seguramente vamos a estar volviéndonos a encontrar en una próxima entrevista, y por supuesto Voces que Transforman de la empresa Colbún te saluda, y bueno, que tenga excelentes fiestas patrias en nuestro país, y será hasta la próxima oportunidad.
3: Muchas gracias, hasta luego.
0: El contacto con Claudio Vera, por supuesto director de arte, que ha estado en contacto con nosotros, y de esta forma cerramos un nuevo capítulo del Voces que Transforman Coronel, dando las gracias a Claudio Vera y a Rodrigo Hermosilla por su tiempo. Y qué bonito, claramente, haber podido conversar en esta semana de fiestas patrias, en la que Chile entero se detiene a celebrar sus tradiciones, su identidad y sus raíces, algo que también se refleja en el trabajo de nuestros creadores y emprendedores. 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Nos escuchamos en un próximo capítulo. Muy buenas tardes y felices fiestas patrias.
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El palo encebado. Para jugar al palo encebado hay que tener piernas y brazos fuertes que permitan sujetarse pese a lo resbaladizo de la grasa. Este juego consiste en un palo o vara de 20 centímetros de diámetro, de 5 a 6 metros de alto, que se encuentra enterrado en la tierra. El palo, untado en grasa, deberá ser trepado para alcanzar el premio que está en la cima. El objetivo es subir resbalando una y otra vez hasta que uno de los competidores logre atrapar el premio, que puede consistir en billetes, gallinas, botellas de vino o simplemente una bandera chilena. Por lo general, los primeros concursantes no tienen éxito porque el palo está muy encebado. Los últimos ganan después que el cebo o jabón se ha ido con los competidores anteriores.

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1: Señoras y señores, claro que sí. En la nueva cumbia que es para ti, a esta hora de la tremenda tarde de la Radio Dinámica. Gusto de saludarle a los que están ahí en la sintonía. Y qué mejor que estar con Felipe Toledo. Les voy a contar que Felipe Toledo, en el ambiente de la música, es más conocido como mi buen amigo Pipeño. ¿Cómo estás, Pipeño? Gusto saludarte.
2: Hola, tocayo, ¿cómo estás? Un abrazo, gracias por la invitación aquí en Dinámica de Coronel.
1: No, pero oye, pero más que contento de estar aquí compartiendo junto a ti, querido amigo Pipeño. Pipeño me decían en la universidad, mira, en algún momento también, ¿no? Claro.
2: Sí, hasta, viste, un nombre recurrente.
1: Sí. Oye, bueno, Felipe Toledo, tu nombre de pila, pero y que viene desde Estados Unidos a presentar justo en estas fiestas patrias la nueva cumbia. ¿Cómo es esto? Cuéntanos.
2: Así es, bueno, agradecerte por la invitación al programa. Y claro, como tú dices, 5 años que estuve fuera de Chile y hoy estoy trayendo todo el ritmo de la cumbia, que lo traigo en las venas desde mi infancia, preparando un nuevo material que es la primera vez.
1: Sí.
2: Una cumbia que llega al corazón de esas parejas enamoradas que disfrutan y bailan con la música.
1: Ya, y todo esto también es... Pipeño, me acuerdo del brebaje ancestral que se ve aquí en Chile. Perdón, Felipe, pero me pasa. El tema se llama La Primera Vez. Y claro, eres oriundo de la comuna de Maipú y comenzaste en el mundo artístico, así como muchos jóvenes cantantes en las micros. Y bueno, ¿cómo llegas a las grandes ligas donde estás ahora? Bueno, ¿cómo llegaste a Estados Unidos? ¿Cómo cambia tu vida?
2: Sí, mira, bueno, desde niño estuve en la mente conocer algún día Estados Unidos, porque mi padre hizo unos viajes cuando yo estaba más pequeño. Pero bueno, en el camino pasaron hartas cosas. Yo soy comunicador audiovisual y en la universidad empezamos a crear cumbia con mi compañero Leonardo. Nos subimos a tocar a las micros, sacamos los primeros singles y creamos una banda llamada La Huila en el 2015.
1: Yeah.
2: Y bueno, después vino mi viaje y allá en Estados Unidos empecé a adaptarme un poco a lo que son los latinos de allá, muchos dominicanos, mexicanos. Estuve sacando unos ritmos más urbanos, por así decirlo. Por ahí hay un mambo en mis plataformas digitales de Pipeño en Spotify. Y esa mezcla urbana con lo que venía haciendo antes desde niño y con La Huila se mezclaron y crearon el sonido actual de lo que es Pipeño, que lo pueden buscar en todas las plataformas también.
1: Te voy a ir buscando. Y La Primera Vez, ¿cómo aparece esta canción?
2: Bueno, La Primera Vez nace en un concierto que fui yo allá en Estados Unidos, en New Jersey. Tocaban Los Prisioneros ese día, esa noche.
1: Buena.
2: Y yo conocí al amor de mi vida, a mi esposa, que es mi motorcito, que le digo yo, en mi carrera.
1: ¿En serio?
2: Me apoya siempre en todo, claro. Ella es una mujer súper pila que me está apoyando en todo lo que es esta carrera. Y yo la conocí esa noche. Yo andaba repartiendo tarjetitas de la banda, como dice la canción. Le di la tarjetita de mi banda, la red de todo lo relacionado. Entonces ahí ustedes la pueden escuchar. Y como dicen en las películas, basado en una historia real, cabrito.
1: Mira, anduviste parejito por allá entonces en Estados Unidos, ¿eh?
2: Así anduve parejito, descansando con colchones en la iglesia, porque la fonda se pega en la mejor danza de cueca.
1: Eso sí que sí. Oye, pregunta ahí de... tu señora, ¿no? ¿Es de chilena, es latina? ¿Cómo es esto?
2: Sí, mi esposa es peruana, la conocí allá y bueno, con ella tenemos una linda historia de amor que ya lleva casi 2 años y bueno, siempre apoyándome en la carrera de Pipeño, que se viene con cositas nuevas acá en Chile. Vamos a lanzar una nueva canción pronto. Hay una bachata por ahí también que salió hace poco.
1: ¿Ya?
2: Y colaboraciones también que se vienen con artistas rancheros, así que atento a las redes sociales de Pipeño, que también está en Instagram como Pipeño Música.
1: Pipeño.
2: Sí, Pipeño Música, tú sabes que la ñ ahí sí, bueno, es un poco complicada en internet.
1: Oye, me parece interesante, estoy leyendo aquí la reseña que me entrega David acerca de lo que habla de que, claro, fuiste creando canciones, fuiste creando música y esto sin oreja y sin haber pasado por un conservatorio.
2: Sí, mira, el haber escuchado tanta cumbia desde niño, ahí durmiendo en las sillas, como se dice típicamente lo cuando uno es chiquitito, y más adelante con la movida tropical, mucho sintetizador, ráfaga, red, la gran base tropical, American Sound, se me fue creando un oído. Entonces yo no estudié música, como se dice, no soy un músico de conservatorio, y ese sonido, esos sonidos me ayudaron a tener buen oído y así crear canciones, como te digo, valga la redundancia, sin haber estudiado.
1: Y escucho la base del tema la primera vez, que da mucho, me pega con el, me parece como Ernesto el Bloque, tiene ahí sus dejos de justamente lo que habláis de la cumbia, y ahí hay unos ribetes de las bases sobre todo, ¿no?
2: Sí, también hay una mezcla también un poco villera, trasandina, y el sabor chileno también con las estructuras de composición, que es la melodía, la animación, que es como propia del sound también, que vino del norte de Chile, por ahí por Perú también. Es una mezcla de todo, Pipeño es una mezcla de todo, de cumbia de todos los tiempos. Hasta fraseos medio urbanos pueden encontrar en la música mía.
1: ¿Expectativas de Pipeño para la música tuya en Chile? ¿Qué tenemos? ¿Qué nos gustaría?
2: Mira, yo, las expectativas mías es hacerme conocido a nivel nacional. Es lo que hemos estado trabajando, y agradezco también a usted, a la Radio Dinámica de Coronel, por darme esta ventana, esta oportunidad de mostrar la música, de contarle un poco de mi historia, y más que todo eso, darme a conocer en Chile y seguir produciendo música, ojalá con artistas que estén más arriba mío, para ir dándome más a conocer.
1: Oye, y parte de lo que es la nueva cumbia chilena, que partió hace rato, y hoy día, ¿tú cachai que hoy día la nueva cumbia chilena y con la nueva generación tiene una explosión tremenda? Y tenés la combo, tenés los combos con clase, los Santa Feria, imagínate dónde están, ¿no?
2: Sí, le ha ido súper bien, lo que me pone muy contento. Es un buen momento para la música chilena, y se ve afuera, se ve, yo lo veo en Estados Unidos, que veo que los jóvenes urbanos también están sonando allá en Nueva York, el Floyd Menor, el
1: TriMJ,
2: y a mí me gustaría ser parte de esta corriente moderna de la música chilena.
1: No, demás, lo que conversamos, tú cachai, al otro lado, y acá en Chile, es cómico lo que pasa en la cultura chilena, que me imagino lo manejas correctamente, pero lo que acá suena no es lo mismo, y los cantantes urbanos están pegando, pero fuertísimo al otro lado del cono. Tremendo.
2: Sí, esos dos que te mencioné, que suenan en la radio. Yo aquí MJ y Floyd Menor lo he escuchado en la radio FM de Nueva York. Cacho. Y eso me llena de orgullo.
1: Pipeño, ¿cómo pasa las fiestas patrias acá en Chile? ¿Cómo lo va a vivir usted?
2: Lo he vivido ya, porque yo ya estoy enfiestado ya, pues ayer fui a unos tours por Pirque, estuve probando. Me probé como 10 tipos de vino, hice el tour del Casillero del Diablo. Mira, ahora estoy en Viña del Mar haciendo un brindis con mi familia aquí mirando el mar, así que estoy muy contento por el recibimiento que me ha dado mi familia y la gente en general también, mis amigos que van a estar en las presentaciones que vienen ahora en Fiestas Patrias, que están en mis redes sociales también.
1: Pero cuéntenos para acá, pues, para la radio, ¿para dónde vamos a estar? ¿Dónde vaya a estar?
2: Mira, les voy a dar una pista más o menos, voy a estar por Maipú, pero lo pueden ver con exactitud en las plataformas. Vayan a mi Instagram @pipenomusica y ahí van a ver el flyer que está con las presentaciones, y también van a poder disfrutar de mi música en Spotify como Pipeño, ese con ñ, Pipeño.
1: Ya, perfecto. Tómense unos buenos terremotos por nosotros, mi guacho perro, ¿vale?
2: Ya, pues, oye, Felipe, te agradezco nuevamente por la vitrina, y agradezco a la gente porque me han estado apoyando bastante en este retorno, y ojalá sigan pidiendo la primera vez de Pipeño ahí en la dinámica.
1: Abrazo, le dejo los micrófonos para que presente la canción. Ahí está, Pipeño, se los dejo.
2: Gracias. Un abrazo para toda la gente de la octava región, en especial a Coronel y Radio Dinámica. Esto es La Primera Vez, Pipeño. Muchas gracias.

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1: Ya. Sea muy bienvenida, muy bienvenidos a un capítulo más de este Dinámica DJ a través de la Radio Dinámica. Desde el aire, por supuesto, para acompañarles a los que están ahí siempre en la tremenda sintonía. Aquí ustedes nos piden canciones, nos piden música, nos programa a través del más 569-6243-0862. Nos programa a través del 271-1909 y en el 277-0334. Hemos ya partido con hartas cositas. Hicimos el Voces que Transforman. También la entrevista con Pipeño, ¿qué les pareció? ¿Ah, Pipeño? Muy bueno, ahí con la nueva cumbia que viene para presentarla en distintos lugares. También va a estar en presentación para las fiestas patrias en el sector de Maipú. Lo vamos a encontrar ahí por sus redes sociales como Pipeño. Así que ya están las cartas echadas. Usted puede programarnos lo que más les gusta. Por ahora vamos a continuar con canciones. Acá en nuestra emisora, por supuesto, donde tú no siempre estás atento y atenta con nuestra programación. Primer pedido, aquí está Carlos Vives y esto que se llama Fruta Fresca.

0: En este 18 me comeré una buena empanada y a disfrutar de unos buenos filetes. 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
5: Platos típicos. Arrollado huaso. Cuando un cerdo está listo para ser faenado después de una larga engorda, el invierno pega a la puerta de las casas del sur. Por lo tanto, se aprovecha casi todo el animal para matar el frío y celebrar algún santo a mediados de junio. En el caso del arrollado, se utiliza la pulpa y el tocino en tiras largas, ajo, pimienta y comino a gusto. Se lo enrolla en el cuero del cerdo, pintando el cilindro que se forma con salsa de ají y amarrándolo con pitilla para luego cocinarlo en un caldo mientras la parentela comienza a llegar con el olorcito sabroso de esta preparación. Lo de huaso viene por la salsa de ají, coloradito y contento por el calor del fogón y el vino para celebrar al santo de la casa.

Ahí el sonido espectacular a través de nuestra sintonía total, donde nos comunicamos, nos conectamos en la radio dinámica para ti. Oye, David Chávez, ¿estará correcto el nombre? La otra vez te pasó lo mismo, David Chávez. Te está ahí a punto de irte con tarjeta amarilla. Ah, me está pidiendo Bruno Mars, pero no sabe qué canción quiere.

acá en la dinámica donde te acompañamos en Recuerda, día 16 de septiembre. Hoy abren las fondas acá en la comuna de Coronel. Hoy abren las fondas en Concepción también. En Concepción. Va a estar Alanis Lagos. Ahí está. Así que ahí, tremendo, tremendo, tremendo. Ya, vamos a ir con la de Bruno Mars, 24K Magic. Así se llama, no Magic. Señor Jesús. Paciencia se llama la película. Creo que se llama Paciencia. Ahí está, Magic y 24K junto a Bruno Mars en esta jornada de música y canciones.

Y el sonido ahí está, pasaba Budweiser para salvar a Luis Chávez, quien nos programaba ese tremendo temón a esta hora de lo que es nuestra jornada de canciones, jornada de música dinámica DJ, que se complace en llegar al día miércoles 16 de septiembre. Hay ambiente ya, hay ambiente fiestero, chicos. Tiene ambiente usted, huele a empanada. Yo cuando llegué olía a empanada, quemada, pero olía. Así que bueno, se huele harto, harta kermés en los colegios, harta, ¿qué te dijera yo? Harta desfile, harto ambiente. Pero mañana sigue siendo día hábil, po. Es así la cosiaca que se le va a hacer. Así que usted, amiguito mío, a usted, amiguita mía, bueno, solamente contarle de que hoy cuando salga del trabajo se va a encontrar con que las fondas de Coronel, y seguramente vamos a estar en contacto con aquello, porque tenemos que hacerlo, desde el sector de Villa La Posada, porque hoy se le da la inauguración bombástica a las fondas de la comuna de Coronel. Hoy es el momento entonces para que vaya a dar su vuelta, para que lo pase maravilloso. Dinámica te acompaña.

de Jóvenes en Acción. Usted no se separa de la sintonía, por supuesto, de la Radio Dinámica. Desde la comuna de Coronel te acompañamos y transmitimos esta señal directamente desde las alturas. También saludamos a la gente que nos escucha en la provincia de Arauco. Todo el rato conectados todos a través de nuestras distintas plataformas centrales. Despedimos con Marco Buffy y está Wi-Fi en el featuring junto a René y Nostrosa, ¿ok? Estamos en vivo y te acompañamos durante todo el rato.

El trompo. Esta pirinola de madera y con punta de fierro ha entretenido a miles de chilenos durante muchos años. Tradicionalmente los trompos eran hechos por artesanos y construidos con madera de espino. Hoy, la elaboración se ha industrializado y las maderas son más bien blandas, incapaces de durar el quiño. Prueba que consiste en herir al trompo perdedor con la púa. Algunas variaciones del juego son la prueba del círculo dibujado en el suelo. Uno de los participantes tiene que tirarse primero y quedar girando dentro del círculo. La idea es que el resto intente pegarle a este trompo. Cuando el trompo termina de girar, tiene que quedar fuera del círculo. Uno no lo puede sacar. Debe salir solo con los golpes o choques de los otros. En ese momento puede empezar a participar. Si el trompo bailando sale del círculo, se puede tomar con la mano donde debe seguir bailando. Luego se lanza sobre los otros trompos. El juego no tiene

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0: Jóvenes en Acción, totalmente en vivo en el aire a través de nuestra radio dinámica. ¿Sabe quién está con nosotros al partir? Es el hombre de la noche, que esta noche no vendrá, pero mañana sí vendrá. Estamos hablando de él, el único, grande, nuestro. Ya debe estar disfrutando las fiestas patrias. Ya anda en 18, ¿no, Tito Peña?
1: Así es, pues. ¿Cómo estás, Felipe? Buenas tardes.
0: Buenas tardes. ¿Cómo se vive el 18? ¿Cómo lo está viviendo?
1: Mira, ya el 18 el ambiente lo puedo apreciar en diferentes ámbitos. Sitio Coronel, Villamora, donde se venden las carnes, colas, filas para esperar, ¿no es cierto?, su turno. Lo mismo pasa en Caleta Los Rojas, donde nuestro amigo Peño Peyuco, que todos los años realiza una actividad. Donde vienen artistas de acá de la zona, que han conocido chicos, ¿no es cierto? Y se hacen los juegos tradicionales, tú sabes, Pipe, lo que es el ir al acuerdo. Bueno, si no me lo pasa, el tiempo va a estar bueno, así que ya se está preparando Peyuco para mañana. Mañana 17, claro, mañana día 17, poder ya realizar esta actividad acá en Caleta Los Rojas, Felipe.
0: Oye, bueno, cuéntanos cómo, a qué hora va a ser esto, mira, qué es lo que hay, todo eso, cuéntanos.
1: Mira, rápidamente estamos junto a Pello acá, que va a darte a conocer y te está escuchando, por supuesto, de toda la actividad que está programada para mañana. Después te digo buenas tardes, Dinámica, el coronel Arauco, para la actividad que viene mañana. Hola, buenas tardes.
0: ¿Cómo se viene la actividad para mañana, Peyuco? ¿Cómo, a qué hora va a empezar? ¿Qué es lo que tenemos para deleitar a la gente? Todo eso, cuéntanos.
1: Ya mira, como todos los años, los locatarios de la Caleta Los Rojas tenemos preparado dos grupos musicales.
0: ¿Ya?
1: Que son Fuerza Ranchera, Fuerza Cumbiera.
0: ¿Ya?
1: Y los Guardianes de la Noche. Eso empezamos de la 1 de la tarde mañana. Va a haber carrera del saco, tenemos palo cebado, harto concurso para que los niños vengan a pasarlo bien un ratito.
0: Ya, a la una de la tarde es la cosa entonces.
1: Sí, a la una empezamos. Vamos a dar tus premios, balón se va, voy a dar buenos premios.
0: Ya, perfecto. Entonces ahí nuestro amigo Tito va a andar ahí entregándonos el reporte, ¿bueno?
1: Sí, aquí vamos a estar, pues, Felipe. Esta noche vamos a hacer lo que es la programación de, ya no como tradicional Viva la Noche, lo vamos a hacer ya más como en ámbito discotequero, ya esta noche a partir de la de las 21 para 6 de las 21, vamos a estar ahí hasta las 6 de la mañana para compartir y descansamos el 17 para entrar el 18 después con el bailable de Fiesta Patria. Bueno, todo es lo que está preparándose, ¿no es cierto? Ya el ambiente, justo ya están llegando a consumir acá. Bueno, la exquisitez que siempre mostramos a través del canal Dinámica, que tiene tú, Pedro, acá para los auditores de Coronel, de Lota, y vos quiero decirlo de Arauco, a través de la 101.3. Para que quieran venir a Caleta Los Rojas, la más grande de Chile, y es donde están todas las exquisiteces acá en este lugar.
2: Sí, lo invitamos a todos, chiquillos, para que vengan con la familia a pasarlo bien. Vamos a darle premio a los que quieran venir a ver la cueca, igual acá. Los esperamos con todo el cariño de los locatarios y tenemos lo de siempre, con los barquitos marinos, garapazos, todos mis compañeros están preparando con empanaditas, hay de todo para atender a la clientela. Los dejamos cordialmente invitados a todos los chiquillos. Acá los esperamos.
1: Bueno, Felipe, bueno, como siempre, después de la fiesta viene el hachazo, como tú sabes, comúnmente el domingo, obviamente que vamos a tener precipitación, está ya proyectado que el sábado por la noche ya se viene chubasco, que van a estar durante todo el día domingo, como para terminar prácticamente estas fiestas patrias, y muchos van a querer arreglarse un poco para el día lunes ya iniciar la jornada laboral, pues. Nosotros no, porque tú sabes que el 21 ahí vamos a estar compartiendo, ya que todos estos días no podemos, y muchos no pueden estar con su familia que trabaja en radio, por alegrarle, como decimos nosotros, las fiestas, pero sí el 21 es un día especial donde nos reunimos para, ya después de Fiestas Patrias, como colegas de radio, poder compartir.
0: Entonces hay que afilarse los bigotes, hijo, hay que afilarse los bigotes.
1: Claro, como todos los años, agradecemos también a Pello Peyuco, que siempre también nos aporta para poder compartir junto con los colegas que llegan ahí, ¿no es cierto?, a estar una tarde después de la jornada de todos estos días de trabajo. Esta noche entro yo a lo que es de bailable, mañana está Cristian, para el 18 me corresponde a mí, Lautaro está el 19, y el día domingo 20 cerrando me corresponde a Cristian, así que yo voy a estar el sábado en la tarde y domingo en la tarde, así que podré dar esta actividad para poder compartir con otros auditores. Desde acá de Cicaleta, Los Rojas, Felipe, compartiendo, ya muchos están dando vueltas, vienen a ver los mariscos, los ceviches. Hay un ceviche muy rico que lo voy a, ligerito voy a degustarlo.
0: Ya, bueno, pero tráigame un poquito más rato entonces, pues,
1: Cuando cambiemos turno, cuando se saque la noche.
0: Claro, yo lo espero, yo lo espero, hijo.
1: Vamos, Felipe, que te viene entonces, aquí estamos con el ambiente. Vamos a grabar, obviamente, alguna actividad para el canal, para que la gente sepa qué es lo que se va a realizar acá en Caleta,
0: ya.
1: Los Rojas, como todos los años. Así que, invitación, así que venía a degustar, aquí está el pello con todo el marisco fresquito que sigue llegando, la pesca austral que llegó también muy rica.
0: Eso.
1: Y también los ricos tigres también llegaron por allá para que vengan a degustar acá al sector Caleta Los Rojas, Felipe.
0: Un ponchecito de marisco también no sería malo, Tito,
1: ¿eh? Ah, claro, porque marisco no viene mal, pues justamente para empezar esta fiesta, así que estamos atentos a todo y más tarde ahí estamos viéndolo nuevamente, Felipe.
0: Ya, donde mismo lo pasan a buscar, ¿verdad? ¿Donde mismo?
1: Sí, a donde mismo me pasan a buscar.
0: Listo. ¡Abrazo, Tito!
1: Listo, Felipe, nos vemos toda la noche.
0: Chao, Tito. Ese es Tito, pues, es Tito Peña. Muy amigo de Tito Herrera, el amigo de los jureles. Todavía lo estamos esperando, ¿eh? Otra, que terrible. Lo llamé, le dije, amigo, necesito jurel. No. Y era para ayer, pero estamos ahí, ¿no? Es así la vida, es así la life.

16 del presente. Oye, qué se siente. Yo me acuerdo cuando en mi momento de estudiante esta fecha era magnánima. Claro, fiesta de la facu, fiesta de la católica. Yo llegué hasta el hombre barro. ¿Alguien se acuerda del hombre barro? Yo llegué hasta ahí. Ahí estaba yo, en el hombre barro. Tanta cosa. 16 de septiembre, se siente el olor, el aroma a festividad patria a través de las calles. A ver, tengo aviso de utilidad pública que contarles a ustedes. A ver, si usted conoce a Luisa Ortiz Flores o conoce a Dylan Jara Ortiz, dígale que han sido encontradas su billetera con sus cédulas de identidad y sus cuentas RUT. Si conoce usted a Dylan Jara Ortiz o Luisa Ortiz Flores, que perdieron su billetera con sus documentos, bueno,

ellos saben lo que estaba dentro de la billetera de Luis Ortiz Flores. Ahí está, si la conoce, bueno, dígale que nos llame aquí a la Radio Dinámica y le solucionamos ahí el conflicto que debe tener a esta hora, porque ya aparte los documentos en Fiesta Patria. Qué loco, ¿no? Ya, ¿qué más? Claro, continuamos con más sonido. Aquí está Alanis Lagos, luego viene la pausa comercial de las 4:30. Sigue escuchando La Dinámica todo el rato.

0: Una pausa y regresamos con más Jóvenes en Acción por Dinámica 100.7.
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2: 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Caldillo de congrio. Pablo Neruda lo hizo famoso especialmente en Isla Negra, donde vivió el poeta. Sin embargo, el caldillo se sirve en todo el litoral central de Chile y hasta un poco más al sur de Talcahuano. Reponedor y nada de pesado, hay preparaciones variadas, pero siempre humeante y presentado en una paila de greda, acompañado de algunos choritos y almejas, además de un buen vino blanco que haga los honores.
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0: Ahí está. Arreglado. ¿Eh? No compro nada. No quiero todo.
1: En vivo seguimos haciendo la tremenda compañía, tremenda fiesta. En la jornada de la tarde a través de la Radio Dinámica. No paramos todo el rato. Y a propósito de fiestas patrias, de la celebración de Chile y de todo lo que usted quiera nombrarme, hay un grueso de fiestas, hay un grueso de gente, de amigos, de familia, que sale de vacaciones, sale fuera de Chile, como le gusta al Pipe. Hay un ingreso, mucha gente que no va a estar aquí en el territorio nacional para las fiestas patrias, porque más de alguien puede decir, oye, pero si siempre va a ser la fiesta patria allá, entonces afuera en la Costiaca. Y hay tres destinos para los amigos del Gran Concepción que se han vuelto imperdibles. Bueno, según la información que entrega el día de hoy Latam Airlines, habla de que la gente penquista se ha movilizado en masa fuera de Chile y ha elegido destinos tales como Punta Cana en Dominicana. ¡Qué rico, perro! Ya te veí ya. Dominicana, Punta Cana, también el segundo destino preferencial de la gente en Concepción. Estamos hablando de Florianópolis, Floripa, el Miami brasileño, el Miami latinoamericano. Y también Río de Janeiro, en tu Brasil. Son los tres destinos que la gente en Concepción, bueno, y en la región del Biobío, ha tomado en cuenta más para salir en esta fiesta patria desde el día 14 hasta el día 20. Bueno, en cuanto a los vuelos nacionales, por la gente se ha inclinado, las personas por Antofagasta y Calama. Calama. ¿Ya? Y la comuna, la región metropolitana, Santiago de Chile. Todo esto, donde se amplían las alternativas para quieren aprovechar o viajar. El grupo Latam aumentó en 5.949 los asientos disponibles y sumó 24 frecuencias de vuelo adicionales desde y hacia la región del Biobío y Metropolitana, esto superando con creces la información del año pasado. Oye, pero, oye, todo el mundo anda viajando, todo el mundo anda de viaje, ¿no? ¿Qué pasa? Muy bien, recuerde que luego vamos a tener contacto también acá en la radio con la inauguración de las fondas de la comuna de Coronel. Eso será dentro de momentos más, ya eso es las 6 de la tarde y fracción. Nosotros vamos a continuar con más canciones, con más música acá en la Radio Dinámica de Coronel.

el sonido Good Life. Cuando ya vamos a llegar a las 5 de la tarde, luego de esta viene la pausa comercial, por supuesto, de esta jornada del día de hoy. Ya, y está la bachata junto a Manuel Turizo.

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2: El emboque. Ser un buen jugador significa hacer la mayor cantidad de emboques, ya sean simples o dobles. El emboque es un juguete de madera con forma de esfera o campana, con un agujero de 4 a 5 centímetros de profundidad. De su cuerpo sale un cordón delgado en cuyo extremo tiene amarrado un madero o palito que habrá que tratar de meter al agujero del emboque. El juego consiste en tomar el madero en forma vertical con una mano, de manera que el emboque quede colgado. Con el movimiento del brazo, el emboque comenzará a adquirir un movimiento oscilante. El emboque tiene que ser lanzado al aire. La idea es que el madero logre entrar al agujero. Esto es el emboque. Se juega de manera individual o con más personas. Gana quien hace más números de emboques ininterrumpidamente. Hay diferentes tipos de embocadas que se conocen con el nombre de simple, doble, vertical, mariquita, puñalada, purtiña o dominio del revés.
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El sonido de Río y el Shine Up a esta hora en el Jóvenes en Acción, donde te acompañamos durante esta jornada de la tarde del día miércoles 16 de septiembre. Es el Jóvenes en Acción, que dura hasta las 7

5 de la tarde con 14 minutos y nosotros seguimos acompañándoles a ustedes, los que están en dinámica en la jornada de la tarde, escuchándonos, por supuesto. Para quienes nos consultan a través de si el paro de suelo verde continúa hasta el momento, sí, claro que sí. No saque su basura para quienes que les corresponde el día de mañana. Lo mismo que a quienes les pasó el día de hoy, a guardar nomás la basura. Está bien ahí alguna reunión de algunas cositas, aún no les podemos adelantar nada. Hasta el momento sigue todo tal cual está. Dinámica te acompaña. Ahora, si hay algo importante que no puede faltar en las fondas, es su buen choripán. Pero en Concepción esta preparación llegó con una particularidad súper enorme, y se trata de una preparación de 50 centímetros de largo que se ofrece durante las celebraciones patrias en el Estadio Ester Roa y que ya está haciendo furor. Es uno de los productos llamativos para quienes buscan qué comer para las fiestas patrias. La preparación forma parte de la oferta de la fonda oficial, que se emplaza en el estacionamiento del recinto, donde desde hoy miércoles 16 de septiembre se vive el ambiente dieciochero, con gastronomía típica, bebestibles, música y juegos tradicionales. El panorama se mantendrá hasta el domingo 20 de septiembre, por lo que todavía quedan muchos días para pegarse una vueltecita por las fondas de Concepción. Con el olor a parrilla como protagonista y las celebraciones dieciocheras ya instaladas en Conce, el choripán de medio metro aparece como una de las alternativas más espectaculares de la carta. El choripán más grande de Conce. Venga, venga, vengan a probarlo, dicen las anfitrionas del Negro del WhatsApp. El precio de esta preparación alcanza los 10 luquitas, aunque no es necesario. Claro, si usted no tiene las 10 luquitas tampoco es necesario desembolsarla, pero el choripán de medio metro vale 10 luquitas. Según se explica desde la fonda, existen distintos formatos y valores, incluyendo alternativas de 4.000 pesitos. Ah, depende de cuánto coma usted, pues. Hay de todo, distintos precios. Este muestra el choripán grande, vale 10 lucas, pero hay de todos los tamaños. También de 4.000, de 6.000 y de 8.000. El menú de las fondas también permite armar el claso recorrido dieciochero, entre empanadas, platos contundentes y bebestibles. Entre las alternativas informadas aparecen las empanadas a 1.000 pesos, empanadas de horno a 4.000 y los platos más grandes por 9.000 pesos. Para acompañar la comida, tampoco faltan los clásicos del 18, ¿no? Por ejemplo, acá le tenemos el terremoto, tiene un valor de 4.000 pesos, mientras que también se ofrecen micheladas, el chopito del chop y el borgoña a 3.000 pesos. La Fonda Oficial de Concepción comenzó sus actividades hoy miércoles y va a permanecer hasta el domingo. ¿Ah? ¿Quién va a estar abriendo los ruedos del día de hoy? Ay, yo escucho este nombre como que me acuerdo de Coronel, no sé qué me pasa. Yo escucho el nombre de Alanis Lago y como que... ay, algo me pasa. Alanis Lagos es la artista encargada de abrir este panorama dieciochero en el Ester Roa de Concepción. Oye, podríamos invitarla para Coronel por si acaso lo... Si la idea es salir a darse una vuelta, comer algo típico o brindar con un terremotito para escaparse, las fondas de Conce traen todo pasando a esta hora de la tarde. 4 días de celebración. Oye, mañana 17 de septiembre va a estar Carlita Melo. El 18 va a estar el grupo La Rosa. ¡La Rosa! Y hoy día, vuelvo a insistir, va a estar Alanis Lago. Parece que iba a venir al gimnasio y después no vino.
dijeron que iba a llover y después salió el tremendo sol. Mira cómo aquí está mi amigo personal, DJ Rodrigo Lafer, que nos trae la tortuga bajo del agua con su remix de Joel Arroyo, acá en la Radio Dinámica, la radio con energía positiva.

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1: Platos típicos. Carbonada. Un guiso de invierno muy tradicional en la cocina chilena. Hay versiones de este plato en otras cocinas de Latinoamérica y aquí en Chile se prepara con papas, zapallos, zanahorias, porotitos y aliños varios, además de carne cortada en pequeños trozos, abundante en caldo y con perejil espolvoreado cuando se sirve en un plato hondo.
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el sonido de Madonna para Celebration. En la Radio Dinámica te acompañamos. Y delante hablamos de esto cuando tuvimos el programa Voces que Transforman de Colbún a eso de las 2:30 de la tarde. De la creación, por supuesto, para eso hablamos con Claudio Vera, artista visual. Y bueno, el Centro de Emprendimiento Colbún lanzó en nuestra comuna un ciclo de laboratorios que por primera vez se dirigió en forma exclusiva para proyectos culturales. Esto en marco del programa Energía para Emprendedores. El talento creativo, bueno, encontró su lugar y la industria cultural se ha reunido para ver los proyectos en negocio. La decisión de enfocar el programa en la cultura surgió de un diagnóstico. Cuando las postulaciones bordeaban las 400 personas por convocatoria, el SEC constató que solamente un 10% correspondía a proyectos creativos, un segmento con brechas propias. Fue Claudio Insulza, el director del Centro de Emprendimiento Colbún, quien explicó que quisimos hacer un nuevo llamado a la industria creativa, porque creemos que hay varias brechas. Entre ellas, señaló que cerca del 80% de los emprendedores creativos no formaliza su negocio y termina sin claridad sobre sus propias ganancias. Y para cerrar esta brecha, el programa diseñó un recorrido de 8 laboratorios de capacitación que culminará con la entrega de 10 capitales semillas de 1 millón de pesos cada uno. Durante la jornada se destacó la colaboración entre pares. Entre los asistentes se encontraba Jorge García, actor de profesión de Vértice, una plataforma de streaming audiovisual en formato vertical. Para él la oportunidad de obtener herramientas comerciales es crucial. Lo más interesante de esta propuesta son los talleres, que son totalmente informativos de marketing, sobre todo para quienes son artistas de alguna manera y no conocemos las maneras en las que podríamos ayudarnos a crecer, comentó. El talento creativo es importante y por supuesto Coronel lo merece y lo necesita, exclama Jorge García Huidobro. En la Radio Dinámica, siempre contigo, te acompañamos en la jornada de la tarde. A esta hora, sobre todo, por supuesto, en que estamos en época de fiesta. Mañana que es ya día previo al feriado, vamos a tener programación especial.

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9: El volantín. Aunque provienen originalmente de Indonesia, los volantines o cometas son un símbolo de lo chileno. Su tradición se remonta al siglo XVIII. Investigaciones recientes aseguran que el volantín tiene su origen en el territorio que actualmente comprende a Indonesia. Sin embargo, en el año 2000 a.C., el volantín alcanzó una gran difusión gracias a un general chino de nombre Han Sini. En esa época, el retazo de papel volador se convirtió en un objeto tan popular en Oriente que el calendario chino le dedicó el noveno mes del año. En Europa, la cometa ya era conocida en el siglo XVII y su aparición en Chile data de mediados del siglo XVIII. Su llegada conquistó tantos seguidores que se convirtió en la protagonista de muchas fiestas, juegos, competencias, reuniones y jaranas. Pero su presencia también causó disturbios y peleas. De hecho, en el año 1795 se dictó una orden que condenaba a 6 días de prisión a todo malvado que causara daños como consecuencia de la encumbrada de un volantín. Esta medida se tuvo que adoptar porque fueron demasiados los peatones que sufrieron el golpe de una teja por culpa de las piruetas de un volantín. Pese a esto, la presencia del volantín se hizo indispensable en la celebración de las fiestas patrias y en las famosas competencias de corridas de volantines. Estas últimas consisten en la lucha de 2 o más figuras de papel en el cielo que buscan eliminarse unas a otras por medio del roce violento del hilo curado. Esta arma es consecuencia de la mezcla de vidrio molido con pegatina en el hilo que encumbra al volantín y que es capaz de cortar los hilos enemigos. Con los años se prohibió el uso del hilo curado y los volantines se dedicaron a cubrir los hilos con fines lúdicos y no competitivos, estando en manos principalmente de los niños. Sin embargo, y pese a todas las campañas de prevención y advertencia en contra del hilo curado, persisten hoy en día algunos fanáticos que los siguen usando y causando daños a los menores. Son numerosos los niños que han sufrido cortes y heridas producto de este peligroso material. Actualmente, el volantín ha experimentado las innovaciones de la modernidad, ya que sus variedades se presentan en papel, plástico y con sofisticados sistemas de manejo que posibilitan dirigirlo con 2 manos. 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
1: Platos típicos. Cazuela nogada. La cazuela no es un plato exclusivamente chileno, pero en el sector del Almendral, en la provincia de Chacabuco y cercano a los Andes, se prepara la cazuela de ave nogada, plato ingenioso y criaturero, para pasar males de amor o festejos muy largos, o bien para reponer las energías después de un largo viaje.
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3: Muy bien, comenzamos el último bloque del programa del día de hoy, a esta hora de la jornada del Jóvenes en Acción, que sigue hasta las 7 de la tarde.

vamos a comenzar a entregar distintas informaciones. Ahí está, en estos momentos se encuentra la inauguración de las ramadas de la comuna de Coronel. A esta hora están en el lugar La Chichabaya, están en la ceremonia donde la está presidiendo Rodrigo Cerda, está el alcalde de la comuna de Coronel, Boris Chamorro, por supuesto, es lo que está aconteciendo a esta hora de la jornada. Por otra parte, la consulta del día ha sido con respecto a la recolección de basura y el paro indefinido de Solo Verde. Sí, esto continúa. Mañana no habría extracción de basura en la comuna de Coronel, por ende viernes y sábado tampoco. Bueno, viernes y sábado por el ser feriado. Y el lunes recién sabríamos qué ocurre. Así que para que no saquen la basura el día de mañana, para quienes les corresponde en su sector. Vamos a luego dar paso al segundo evento. Usted no se vaya de la sintonía. Continuamos con ustedes.

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El luche. Todos hemos jugado alguna vez al luche. El juego consiste en tirar un tejo, a veces se usan tarros de mentolatum, y saltar con un solo pie tratando de recogerlo o patearlo fuera de la cancha demarcada. Al luche, conocido en España como infernáculo, se le llama de diversas formas en Chile: tejo, peña, pisao, cajón, caracol, etc. Pero ¿cómo se juega? Se traza en el suelo un diagrama constituido generalmente por una serie de rectángulos coronados por un semicírculo. Se enumeran los distintos compartimentos. Los jugadores dos o más poseen tejos personales o colectivos. El tejo es arrojado por la persona a la cual le toca jugar hacia las casillas desde donde tiene que ser sacado. Para sacar el tejo hay que hacer lo siguiente. El primer jugador lanza el tejo hacia el casillero número 1. Luego, saltando en un pie, brinca dentro de él, lo saca, ya sea pateándolo con el único pie en que está parado o recogiéndolo. Después sale de la misma forma en que entró. Lo mismo va haciendo con las diferentes casillas en forma progresiva hasta llegar a la última. En algunas casillas que reciben el nombre de descanso, así como en la casilla final, que es llamada la gloria, el cielo, el paraíso o la luna, la jugadora puede apoyar ambos pies. Diferentes nombres del luche. Este es un juego muy popular en Latinoamérica y se le llama con muchos nombres diferentes en cada país, pero es más conocido como rayuela. En la mágica isla de Chiloé se le llama también mariola, reina, mora y coscojilla. Hay muchos tipos de luche o rayuela, pero todos consisten en una serie de casillas dibujadas con tiza, carbón, sobre la vereda, y tienen más o menos las mismas reglas. Hay que lanzar un tejo, una piedra o una chapa en la casilla, y luego recorrer las otras casillas saltando en un solo pie hasta llegar a la última, que a veces es un número y otras veces es un semicírculo que dice cielo. En Chile hay tres tipos de rayuela o luche. Luche tiene tres casillas numeradas del 1 al 3, otro con la letra D, de descanso, y cuatro triángulos o campanas también numeradas. A continuación viene el infierno y por suerte al final se encuentra el cielo. La rayuela alemana tiene varios descansos con rectas y curvas. La rayuela de caracol tiene forma de espiral y todo el trayecto debe hacerse en un solo pie sin descanso, empujando el tejo desde el comienzo hasta el final sin parar. El origen, aunque es imposible comprobarlo, dicen que un monje español inventó este juego pensando en que cuando uno va saltando en dirección al cielo, va haciendo el mismo recorrido que hace durante toda la vida. Es bonito. Seguramente eso motivó al gran escritor argentino Julio Cortázar a ponerle rayuela a su novela más famosa.

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0: Platos típicos. Chancho en piedra. Originario del Maule, el preparado de tomate machacado, cebolla, ajo, aceite y sal, nació de la faena agrícola, cuando los peones terminaban la labranza y lavaban la pala en un canal para machacar el tomate y los demás ingredientes con una piedra. Un pan por peón, entregado junto con la choca en las mañanas a la entrada del fundo. El chancado en piedra fue llevado a la mesa en una piedra cóncava de origen volcánico. La deformación fonética del chanco fue derivando en el chancho. Se lo come en todo el Maule, en algunos casos acompañado de sopa y pillas, pan amasado y también con queso fresco o blanco.
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Platos típicos. Chancho en piedra. Originario del Maule, el preparado de tomate machacado, cebolla, ajo, aceite y sal, nació de la faena agrícola, cuando los peones terminaban la labranza y lavaban la pala en un canal para machacar el tomate y los demás ingredientes con una piedra. Un pan por peón, entregado junto con la choca en las mañanas a la entrada del fundo. El chancado en piedra fue llevado a la mesa en una piedra cóncava de origen volcánico. La deformación fonética del chanco fue derivando en el chancho. Se lo come en todo el Maule, en algunos casos acompañado de sopaipillas, pan amasado y también con queso fresco o blanco.

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1: Sean bienvenidas, sean muy bienvenidos, chicos, chicas, a una edición más de esto que se llama Song 90, a esta hora de la tarde, en este día miércoles. Claro que sí, en la mitad de la semana, día 16 de septiembre, día importante para muchos porque está la inauguración de las fondas, las fiestas patrias, esto a esta hora de la noche ya, en la comuna de Coronel, en la Vía de la Posada, acaba de hacer sus payas acerca de lo que son las fiestas, se está firmando ahora, ya oficialmente están abiertas las fondas en la comuna de Coronel. Mismo pasa en el Estadio Esther Roa de San Pedro de la Paz. Ya comienza a celebrarse entonces las festividades patrias. Entonces, de a poquito el grueso se realizará el día de mañana, por supuesto. Pero hay comunas que lo han adelantado para sus emprendedores acá en distintos lados, Bien. Nosotros vamos a dar comienzo a el programa del día de hoy, en el Song 90, a esta hora de la jornada, acá en nuestra radio Dinámica. Bienvenidas, bienvenidos.

0: Claro que sí, y yo se lo dije, yo lo comenté, porque estaba ahí la transmisión, estaba el alcalde de la comuna de Coronel inaugurando las ramadas. Vamos al punto de prensa, está Rodrigo, que estaba de maestro de ceremonia, lo vi por la transmisión de Facebook. Rodrigo, adelante.
1: Sí, ¿cómo está Felipe Campo? Haciendo todas las pega, y en este minuto ya finalizó la ceremonia, se realizó el tradicional corte de cinta, ya están inauguradas las ramadas 2026, y habla en este minuto el alcalde de la ciudad de Coronel, Boris Chamorro, habla para Radio Dinámica.
2: A la comunidad en la inauguración de estas fiestas patrias, pero también a las comunas vecinas.
3: Primero yo quiero agradecer a todas y a todos quienes han hecho esto posible. Tuvimos 200 pañuelos al viento en la inauguración de la fonda derramada oficiales acá en nuestra ciudad de Coronel. Un maravilloso y hermoso espectáculo con niños y niñas que disfrutaron nuestra danza nacional. Y además, invitar, que estas son festividades para pasarlo en familia. Las fondas derramadas grandes de la región son un espacio para la familia y por lo tanto, obviamente, queremos que lo pasemos bien, con responsabilidad, pero sobre todo que venga a disfrutar de las fondas derramadas más grandes de la región que están acá, en nuestra ciudad de Coronel.
1: Está hablando el alcalde Boris Chamorro Rebolledo en este punto de prensa que se realiza en la ramada oficial, la ramada que lleva por nombre Chichabaya. Habla el alcalde Chamorro.
3: Plan de contingencia para el retiro de la basura, los residuos domiciliarios, está operando el plan desde hoy en la noche, mañana con total normalidad, por lo tanto tenemos todo listo y dispuesto para que no haya ningún obstáculo en nuestra ciudad de Coronel.
1: Pero sigue siendo servicio parcializado. Conversamos con el alcalde Boris Chamorro Rebolledo, en este minuto está hablando con respecto a la inauguración que acaba de finalizar, corte de cinta, tradicional corte de cinta, que se realizó, estuvo presente la diputada Pacha Arpentier, Francesca Muñoz, y estamos también con los señores concejales. Concejales, alcalde, pedirle un saludo para quienes están en vivo escuchando la Radio Dinámica.
3: Invitarlos a que vengan a la fonda derramada más grande de la región que están acá en nuestra ciudad de Coronel. Estamos, obviamente, siendo parte de la inauguración de las fondas oficiales, pero adicionalmente invitando a la comunidad para que venga y sea parte de esta hermosa, hermosa actividad, 3.5 hectáreas, todo listo y dispuesto con la mayor seguridad, con dron, con tecnología en materia de seguridad, con el apoyo de carabineros, pero sobre todo con todo listo y dispuesto para ser parte no tan solo de las fondas derramadas más grandes, sino que además las más seguras de la región.
1: Señorita, ¿su nombre?
4: Sofía.
1: Que está bien acompañada. ¿Dónde va a pasar la fiesta, acá en Coronel o en otro lugar?
4: Sí, en Coronel probablemente.
1: Saludos a toda tu familia, a tu abuelo, a tu papito, a tu mamita, que lo pases muy bien. Gusto conocerte y te conocemos de pequeñita. Y nos da mucho gusto que estés creciendo sanamente y con la compañía de una gran familia.
4: Muchas gracias.
1: Gracias a ti. Bueno, está hablando en este minuto la propietaria de la ramada Chichabaya, que es una de las fundadoras, más de 40 años como fondera en Coronel.
5: 20 clases de comida. Encuentra desde la cazuela hasta el pescado frito. Yo empecé en Coronel. Y llevo ya 37 años de vida trabajando junto a todos mis colegas de trabajo ramaderos. Un fuerte aplauso pido también para ellos, porque ellos fueron esforzados en este año con luchas, con dificultades, pero ahí lo esperamos. El Señor sea bendiciendo entonces todo el trabajo que se logró. Y todos sean invitados para llegar a gozarse en esta fiesta tan importante que es la fiesta de la Trinidad.
1: Gracias. Muy amable, muchas gracias. También está la concejala Valesca Carrillo Conejero, quien se le entregó un reconocimiento. Cabe destacar que a la concejala Valesca Carrillo, los ramaderos le entregaron un reconocimiento, y preguntarle, ¿qué le parece, concejala, este reconocimiento que le hicieron los ramaderos?
6: Sorpresivo, pero por supuesto que me honra que hayan reconocido el trabajo. Yo entiendo que además dentro de este reconocimiento está el trabajo de todos los concejales y concejales, y por supuesto del municipio completo, porque el municipio ha estado a disposición de la implementación de estas ramadas, que son más de 140 puestos, que va a permitir no solo la reactivación económica de Coronel, sino que además va a permitir que las familias puedan disfrutar en nuestra comuna, la comuna más linda de la región del Biobío, las fiestas patrias.
1: Valesca Carrillo, concejal de la ciudad de Coronel, si me da tiempo, vamos a quedarnos con la visita que va a hacer el alcalde Boris Chamorro Rebolledo. Ahora le corresponde al alcalde Felipe Campo visitar toda la ramada. Se va a tomar el tiempo de visitar cada una de las ramadas y las fondas para saludar de manera personal a cada uno de los propietarios. Queda la invitación para que hoy visiten las ramadas de Coronel hasta las 11 de la noche. Mañana lo más probable es que van a conversar ya en la mañana. especialmente a funcionar los juegos mecánicos, los juegos criollos y todas las ramadas y fondas que nos esperan hasta el domingo 20 de septiembre. Horario de término el día domingo es a las 9 de la noche, así que estar atento a aquello. Hoy, mañana, el sábado, hasta las 23 horas, y el día domingo se cierran las ramadas año 2026 a las 21 horas 9 de la noche. Felipe Campos, desearte que pases unas lindas fiestas patrias junto a tu familia, junto a tu querida esposa. Agradecer a Radio Dinámica por permitirnos entregar todos los días, mañana y tarde, la información que requiere, que necesita tu audiencia, y no nos cabe duda que en esta jornada de inauguración no es y no será la excepción. Concejal Andrés Arroyo, un mensaje que quiere entregar a la comuna de Coronel antes de finalizar este despacho con la radio oficial de Coronel.
7: Muy buenas tardes, invitar a toda la comunidad de Coronel a celebrar estas fiestas patrias, a venir a este hermoso lugar, una ramada la más grande acá de la región, así que están todos invitados.
1: Muy amable, muchas gracias. Américo Mondaca, consejero regional, mensaje que le gustaría entregar a la ciudadanía.
8: Bueno, en estas fiestas patrias, saludar a todos los vecinos de Coronel, invitarlos a que puedan asistir a la ramada, asistir también a reunirse en familia con todos sus seres queridos y festejar a nuestro país y pedir también para que podamos seguir avanzando en lo que tiene que ver con mayor seguridad, con más empleo y poder tener una sociedad en que podamos avanzar todos unidos para sacar adelante este gran país.
1: Y no queremos cerrar este despacho sin antes conversar con nuestro mayor de carabineros de la cuarta comisaría, el teniente coronel, para pedirle consejo, precaución, mucha precaución para estos 4 días de celebración.
9: Bueno, efectivamente es una festividad nacional, es un orgullo nacional nuestra fiesta patria, y la idea es que se desarrollen en completa normalidad, llamar a la conciencia, lo fundamental es pasarlo bien y no conducir bajo los efectos del alcohol. Si van a ver, entregan la llave. Los familiares de quienes acompañan, quienes se pasen las copas, que lo controlen y podamos controlar el tema del consumo de alcohol. Hemos disponibilizado servicios desde el día de hoy, acá en la fonda y en la comuna, servicios de tránsito y orden de seguridad, preventivos con la finalidad de poder mitigar cualquier tipo de hecho indeseable que en definitiva afecte a la gente que concurre y a los propios fonderos.
1: ¿Hay apoyo de carabineros de Concepción? ¿Qué unidad?
9: Sí, efectivamente vamos a contar con el apoyo de COP y vamos a contar con el apoyo de la Escuela de Suboficiales de Concepción. Tenemos un contingente importante que va a realizar servicios durante estos días.
1: ¿Van a haber control en las carreteras? ¿Velocidad, alcotest?
9: Sí, efectivamente, lamentablemente en estas fechas incrementa el tipo de procedimiento del delito de conducción en estado de ebriedad, por cuanto vamos a tener controles vehiculares preventivos directamente a mitigar el efecto.
1: Muy amable, muchas gracias. Y ahora sí, si me permite, terminamos con el concejal Manuel Pino. Concejal, Fiesta Patria 2026 ya se inauguraron. Lo escuchan para Radio Dinámica en vivo y en directo.
10: Gracias. Bueno, la verdad es que son las Fiestas Patrias, hay que tener la actitud positiva. Estamos celebrando un evento muy grande para la nación y evidentemente para nosotros un esfuerzo que también hemos tenido que afrontar, mejorando la seguridad, mejorando un pastor y factores nuevos que se han declarado, pero creemos que estas van a ser unas muy buenas fiestas patrias para la comuna y por supuesto va a dinamizar un poco la economía que está tan baja, nos va a permitir también ayudar a la gente y hay que disfrutarlo, son días que hay que disfrutarlo, después vendremos, cierto, a tomar otras razones cuando vengan, pero en este caso en particular hay que disfrutar las fiestas patrias, es un mes que reactiva la primavera también y es parte de lo que nosotros tenemos que tener como buenos chilenos, no hay que olvidar que esto es la fiesta de las patrias.
1: Muy amable, muchas gracias. Y mira, y si me permite, estamos para Radio Dinámica con los juegos mecánicos. Andrés, sí. Tú representas a esta gran familia que año tras año está en las ramadas de Coronel, la gente los prefiere, toda la región, me imagino que en el país. ¿Qué esperan para este año 2026 con los juegos mecánicos que tienen ustedes? ¿Novedades? ¿Y si nos puede nombrar alguno de ellos?
11: Esperamos básicamente que la gente venga a divertirse de manera sana, que pase un momento bonito y en familia acá en Coronel. Estas son las fondas más grandes que se hacen en la octava región. Y bueno, nosotros este año tratamos de inaugurar una atracción nueva y todos los años habíamos priorizado atracciones que fueran más juveniles. Y este año tratamos de priorizar las atracciones que fueran más familiares. Entonces estamos inaugurando el playground, que es una zona en la cual los niños se pueden divertir, y el Hotel del Terror, que es para que se puedan entrar y experimentar así como una una experiencia más terrorífica, por decirlo así.
12: ¿A qué hora comienzan los juegos mecánicos a funcionar y a qué hora terminan?
11: Hoy día partimos a las 6 de la tarde, o sea, ya estarían funcionando, y funcionamos hasta las 11, que es la venta de boletos. 23:30 ya se cierran todas las máquinas.
12: Aparte que ustedes, como juegos mecánicos, dan empleo estos días para mejorar la economía que tanto se ha visto afectada en el último tiempo.
11: Sí, pues de hecho tenemos ahora alrededor de 150 personas de eventuales que son de acá de Coronel, en su mayoría jóvenes. Tratamos también de que claro, es un polo, un gran esfuerzo en personal que se realiza. Aparte de eso, el tema de las colaciones que le entregamos a las personas que trabajan con nosotros, que también son proveedores de acá de la comuna, y el tema de las 11 y todo eso. Entonces priorizamos también que todo se realice dentro de la comuna.
12: Que tengan un buen fin de semana.
11: Igualmente, y esperamos a que no tengamos ninguna novedad y que desarrollemos todo esto en armonía y celebrando las fiestas patrias acá en Coronel.

0: todos los días, independiente de la temporada, con mucho cariño y con mucho afecto para ustedes como gran familia radiodifusora dinámica. Que pasen unas felices fiestas patrias, Felipe, si Dios, el Padre lo quiere, será hasta la próxima. Muchas gracias.
1: Rodrigo, ¿se sirvió, se va a servir alguna cosita a usted hasta ahora?
0: Sí, pero no creo que haga la rama, pero, yo creo que en la casita.
1: Pongámosle honestidad a esta cosa, Rodrigo.
0: Las fiestas patrias ya están comenzando.
1: Eso.
0: Pero lo más probable es que va a ser de manera prudente en la casita.
1: Abrazo, Rodrigo, felices fiestas con la familia.
0: Muchas gracias, que esté muy bien, que Dios te bendiga. Chao.
1: El contacto con Rodrigo Cerda Santander ahí, con el contacto municipal. Ya pues, ¿qué decirle? Oficialmente abiertas las fondas en la comuna de Coronel, para que se suba el tica, para que vaya a... Están los juegos también, la Casa del Terror, el Andrés Ida ahí hablaba. Qué mejor, ¿no? Dinámica, contigo, seguimos.
2: Platos típicos. Chancho en piedra. Originario del Maule, el preparado de tomate machacado, cebolla, ajo, aceite y sal, nació de la faena agrícola, cuando los peones terminaban la labranza y lavaban la pala en un canal para machacar el tomate y los demás ingredientes con una piedra. Un pan por peón, entregado junto con la choca en las mañanas a la entrada del fundo. El chancado en piedra fue llevado a la mesa en una piedra cóncava de origen volcánico. La deformación fonética del chanco fue derivando en el chancho. Se lo come en todo el Maule, en algunos casos acompañado de sopa y pillas, pan amasado y también con queso fresco o blanco.
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2: Septiembre, mes de la patria, por supuesto, y así lo seguimos entonces nosotros celebrando a esta hora junto a la música que está lista para ustedes, programándose a 24 minutos que nos separan de las 20 horas, 8 de la noche. Luego viene el Regresando a Casa. Por ahora son 90, sesionando en esta jornada.

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0: Corre el anillo. El objetivo de este juego es despistar a los concursantes. Se pregunta quién tiene el anillo, y si no se adivina, hay que pagar una penitencia. El Corre el Anillo se originó en Francia, en donde es conocido como Le Furet. En Chile se juega desde el siglo XVIII, aunque ya no es tan popular, lo fue hasta hace algunos años. Los niños que lo juegan se sientan en línea o semicírculo con sus manos juntas y semiabiertas. El que ha sido elegido previamente encierra entre sus manos un anillo o una moneda. Luego va pasando las manos con el objeto dentro por entre las manos de los jugadores que esperan ser depositarios, mientras simula echar la prenda en las manos de cada uno de los jugadores, va recitando: corre el anillo por un portillo, pasó un chiquillo comiendo huesillos, a todos les dio menos a mí. Eche prenda, señorita o caballero, ¿quién la tiene? Diga usted. Cuando termina de recitar, a quien se le pregunta quién tiene la prenda, debe adivinar el nombre del que la recibió. Si acierta, pasa a ocupar el puesto de aquel que preguntó y este debe entregar una prenda. Si no adivina, la prenda tiene que echarla a él. Luego hay que recuperar la prenda haciendo una penitencia fijada por el grupo.
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Qué bueno es el grupo The Cranberries a esta hora de la jornada para comenzar el regresando a casa de este día. Estás escuchando la Radio Dinámica a través de nuestra, por supuesto, señal de dial en el 100.7 y también nos escuchas en el 101.3. Saludamos a la gente que nos oye en la provincia de Arauco en ese dial. Aquí está Rio Spring Wagon. Si quieres pedir alguna cancioncilla ahí en el WhatsApp, recuérdelo, más 569-6243-0862. Escuchas regresando a casa.

¿cuál es su disco favorito? ¿Cuál es su canción predilecta? Bueno, no dude en contactarnos y hacernos saber para poderle complacer con todas esas melodías que tanto te gustan a esta hora, cuando estamos revisando música, escuchando, regresando a casa.

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Recuerda que todos los días en este horario, entre las 20 y las 21 horas, vamos con la programación que usted ya conoce, con la programación del Regresando a Casa, que está pero más que maravillosa. Así que no te olvides, tú sigues con nosotros todo el rato a esta hora de lo que es nuestra programación, la que tú te mereces. Bien, ¿les parece si continuamos con más de la música? Tenemos más canciones para seguir disfrutando.

Dinámica te acompaña en esta jornada de Regresando a Casa. Vamos a continuar con más canciones. Aquí está el grupo Blur con esta canción que se llama Girls and Boys.

Moloco y el Sing Back, Bring It Back. Y ya estamos en condiciones de decir adiós, decir adiós. Sí, pues, porque de lo poco, bueno. Pero, ¿para dónde vamos? Ah, nos vamos con The Clash. Este Clash de Cashback. Regresando a casa, vuelve. En una próxima.

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1: El tejo. El tejo es otro de nuestros juegos tradicionales. Para jugar al tejo hay que trazar una raya en el suelo o poner en este una cuerda extendida. Después los participantes se ubican a unos 20 pasos y lanzan cada cual a su turno sus tejos sobre la línea.